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2: Ya estamos de vuelta con más sesiones de rock. Hoy, hablando de lo que fue nuestro noveno aniversario, mostrándole un poquito también algunas canciones que teníamos ahí guardadas, que queríamos hacer sonar aquí en la radio.
3: Dale. Oye, un gustito.
4: Sí,
3: un gustito.
4: Llegó un amigo a excusarse.
2: Ah, mira. Sí.
4: Sí, y para que no le diéramos duro, viene protegido. Viene con la Montserrat.
2: De la Montse, mira.
4: Sí, mira. Bueno, está ahí Sergio Tapia con su hija Montserrat, que por razones de fuerza mayor no pudieron llegar al evento. Y bueno, se vino a disculpar, ya está perdonado.
3: Aunque
4: bueno,
3: la excusa graba la falta.
4: No, pero es que como vino con la hija, no podemos dar.
2: No.
4: La hija es fanática de Rammstein, le gusta el rock, pero también se le ha visto con dos integrantes de sesiones de rock viendo a los coreanos BTS. ¿Ah?
2: Sí.
4: Se le ha visto por ahí.
3: Es una ARMY más.
4: Es una ARMY, claro.
2: Ah, ARMY, ah, Dios.
4: Ya, no, pero ya ARMY de verdad, pues ya no se esconde como ustedes.
3: Ah,
4: ya. Claro, esa es la diferencia. Oye, Sergio, Montserrat, un gusto tenerlos por acá. Ya los vamos a conversar con ustedes porque tenemos unos mensajes, sí, niño sí. Granch.
2: Mira, dice, hola, buenas noches, queridos amigos. Soy Luis Droguet. Fui el viernes pasado con mi cuñado y mi sobrino. Lo pasamos genial. Fue realmente una experiencia escuchar a Black Dog. Los había visto solo en la TV. Fue grandioso verlos en vivo. Te transportan con su música. Un abrazo grande a todos y un saludo a mi amigo Eduardo Castro, Enciclopedia Rock. Y por supuesto que también tenemos unos audios que me gustaría que escucháramos acá. Vienen de la mano del gran Lucas Valenzuela Fontaine.
3: Ah, mira.
4: Niño hombre.
2: Luquita. El Luquita. Niño. A ver qué lo dice Luquita.
5: Hola amigos de Sesiones, por acá Lucas Valenzuela, escuchando el programa como todos los viernes para finalizar la semana laboral con rock, la mejor música del mundo. Respecto a la fiesta, la pasé increíble, estuvo muy buena la banda Black Dog, la verdad que la descoció, con quienes logré conversar, coincidíamos en que tienen un gran guitarrista, la banda en general es muy buena, e hizo que toda la musicalización sonara 10 de 10, así que lindo encuentro con amigos de la radio, bueno, con Eduardo, Cristóbal, los muchachos, así que lo único que tengo para decir es que se repita. Abrazos, amigos de Sesiones de Rock.
2: Mira ahí, Lucas Valenzuela Fontaine, un gran amigo.
4: ¿Es parte de la historia también?
2: No, por supuesto que
4: nos
2: sí.
4: Nos acompañó, nos hizo alguna vez con los controles, nos sacó fotos, nos retó, nos grabó.
2: De todo un poco.
4: De todo. Niño hombre.
2: Y aprendió también.
4: Viejo chico.
2: Aprendió también. Porque ahora Lucas es periodista.
4: No, ahora es periodista.
2: Ahora sí,
4: es periodista,
2: sí, ahora está grande, es periodista. Lo conocimos como en tercero medio.
4: Y fue a estudiar Argentina, y se fue a Argentina. A la mejor universidad que hace el periodismo allá, la Universidad de La Plata.
2: Exacto.
4: Así que, gracias, Luquita.
2: No es cualquiera. Así que, oye, y también tenemos aquí un audio de Francisco, que es amigo de Luquita, que también estaba ahí.
4: Es un profesional de la audiovisual que también andaba por ahí.
2: Sí, a ver qué nos dice el Pancho.
6: ¿Qué tal, amigos de Sesiones del Rock? Francisco por acá. Muy, muy, muy agradecido por la invitación al show de Black Dog ahí en Moca. Lo pasé, pero espectacular, viejo. La banda sonaba, pero a todo ritmo. No, eso. Espero que pronto se repita porque me dejaron sin palabras los chiquillos. Muy bueno, buen sonido, buen ambiente. Lo pasamos, pero la raja. Así que les mando un gran abrazo y un gran saludo a todos los chicos de la radio y a los chicos de Sesiones del Rock, obviamente.
2: Mira.
6: Saludos.
2: Oye, gracias Francisco por tu saludo. Vi que la pasaste súper bien, estaba ahí, pero con todo el power. Cabro joven, debo decir. Bien, creo que es más joven que el Lucas.
4: Oye, y es de egresado del Liceo Oscar Castro.
2: Sí, pues sí, sí, estoy hablando un ratito sobre eso. Sí. Y mira, me escribe, tengo un mensaje también aquí que no puede pasar por alto. Un gran saludo, amigos. Escuché que me estaban pelando. Fuera de broma, felicitaciones por el gran evento en conmemoración del noveno aniversario de nuestro querido Sesiones de Rock. Lamento mucho no haberlos acompañado, pero ya habrán ocasiones. Por lo menos estuve en la vez anterior en El Escapador. Mira, larga vida, Sesiones de Rock. Juan Pablo Vera Cerda.
3: Cicleto.
4: Mira,
3: no falla, se está excusando.
2: No falla, pero excusa aceptada.
4: No, pues él avisó antes, Cicleto.
2: Sí. ¿Sí?
4: Sí, se me avisó, hablamos y me dijo que no podía tener un compromiso laboral, así que tenía que viajar.
2: Oh, también abogado. Sí. También abogado.
4: Oye, pero sigamos con música y a la vuelta conversamos con Sergio y con la Monse, ¿ah?
2: Ya, po. Manu,
3: ¿qué sigo yo?
2: Sí, po.
3: ¿De nuevamente?
2: Sí, po. Tu tercera canción.
3: Oh, esta también es
4: de Corea directamente.
3: Sí, ya. Made in Japan. Japan, no.
7: De Seúl.
3: Vamos con también una banda post-grunge muy buena. Tuvieron el Festival de Viña el año pasado. Este año tuvieron el Festival de Viña. Así que Incubus, de su gran disco Make Yourself, canción del mismo nombre, Make Yourself, aquí en Sesiones de Rock.

0: Y ya estamos de vuelta con más sencillos de rock. Mira que están los chiquillos ya a la espera.
1: Instalados. Ya, está Sergio Tapia, sí. Martínez, aquí al lado mío. Yo nunca puedo saber el nombre, cómo se llama su hobby. El de la coleccionar moneda y billetes.
2: Numismática.
1: Ya, pero coleccionista de billetes y moneda, a veces es más fácil. Sí, más bueno, Sergio Tapia, ¿por qué está acá? No solamente porque vino a excusarse, sino que tuvo un contratiempo, no pudo llegar ese día, lo que lamentamos mucho porque él era parte importante de...
0: Por supuesto.
1: Claro. Pero vino acá porque es de los amigos que ha estado siempre con nosotros. Y ha estado en todos los programas. Ha traído billetes a los Beatles, moneda a los Beatles.
0: Correcto.
1: Todos hemos agarrado algún regalo. Sergio, cuéntame, ¿cómo ha sido para ti esto de haberte hecho como amigo del programa o tener amigos vinculados con que se generaron a través de sesiones de rock?
2: Agradable conversar con otras personas en lo que uno le apasiona, la música rock. Yo siempre fui criado en un entorno cristiano, pero siempre me picaba el bichito de escuchar otro tipo de música.
1: Llamaba el demonio.
2: Exactamente, hasta que empecé a escuchar una música oscura por ahí, me encantó y aquí estoy. Y como dicen por ahí, la excusa graba la falta, claro. Envidia sana tuve ese día, mirar las redes sociales como nuestros sesioneros se divertían y lo pasaban bien.
1: Sí. Ya, pero tú dijiste que te iba a preparar para los 10 años.
2: Obvio, ahí vamos a preparar alguna sorpresita aquí con Eduardo y con los chicos. Más adelante vamos a dar noticias de qué se va a tratar.
0: ¿Algún baile? No es muy difícil adivinarlo.
2: Ahora no va a haber excusa.
0: Será redondo.
3: Una coreografía.
4: Es un compromiso asumido, ¿eh?
1: No tiene que ir con la casa de moneda por si acaso.
0: No, por supuesto. Oye, Sergio, estás con tu hermosa hija que está acá, que nosotros la conocimos chiquitita. De hecho, yo le pregunté yo la veía en cuarto medio, de hecho. ¿Cómo estás, Monse?
5: Estoy muy bien.
0: Acércate al micrófono. Acércate al micrófono más, Monse, para que te podamos escuchar todos en toda la sexta región.
5: Estoy muy bien.
1: Oye, Monse, ¿cómo ha sido esto de ser amigo nuestro a través de la radio?
5: Fue a través de mi papá. Él me... Tenemos los mismos gustos, entonces a través de él me empezó a gustar la radio y todo lo demás.
4: Oye, ¿cuál es tu banda favorita?
5: Ramstein.
4: Y Nirvana. Harto poder.
3: Oh, mira. Ahí diste en el clavo, hiciste un amigo.
0: Hija mía. Hija.
1: Oye, Nirvana, ¿y no te ha quemado alguna cosa en la casa tu hija cuando escuchas Ramstein ahí con alguna fogata, alguna antorcha? Ahí colocando
4: Duhast a todo volumen.
2: No, sí, cuando hace aseo especialmente da miedo cuando pone Ramstein.
1: No, pero gran banda Ramstein.
0: No, tremendo.
4: ¿Quién lo diría, no?
1: Sí. Oye, ¿y la has ido a ver alguna vez, Monse? ¿Nunca fuiste a ver a Ramstein cuando venía?
5: No, nunca he ido.
1: Bueno, hace rato que no vienen, ¿ah?
0: ¿Eh? No, pero están girando, sí. Ramsey.
3: Hay rumores, 20, 27 o 28 deberían estar
1: el
3: llegando a Sudamérica.
1: Sabe todos los calendarios.
3: Sí. Calendario.
1: Él sabe todos los calendarios de quién viene, claro, quién no viene. Sí.
0: Incluso, el mano maneja la agenda, sí.
1: Incluso le maneja la agenda a Pablo Herrera y Alberto Plaza.
0: También.
1: Para que la gente no vaya.
4: Sí. Y próximamente va a manejar la agenda del Teatro Caupolicán.
0: Posiblemente.
1: Posiblemente. Eso no es broma. Ya. Oye, Monse, un gusto tenerte acá. Yo sabía que tú eres un poquito introvertida, pero cuando te ponen la música te volví loquita. Muchas gracias por haber venido, lo echamos de menos, te habíamos enviado una invitación, pero bueno, no se pudo. Pero lo importante es que nosotros lo extrañamos, porque sabíamos que tenían que haber estado ahí.
0: Monse, ¿quieres mandar algún saludo para tus amigos que están escuchando a través de toda la sexta región?
5: Un saludo a mi mamá y a mi hermano.
0: ¡Ay, qué linda, hermosa!
1: Y a los compañeros.
0: Y al papá, ¿no?
5: No, a mi papá lo tengo aquí al lado.
1: Sergio, ¿algo más? ¿Quieres mandarle un saludo a alguien tú? ¿Quieres decir algo más?
2: No, no, a nadie en especial. A mi señora, a mis hijos ahí, a mi pequeña enana que está también, de repente me escucha. No.
1: Ya, bueno, eso. Le damos las gracias a Sergio por la amistad que nos ha brindado en todos estos años, ¿ah? Ha sido muy grato compartir contigo, no solamente hablar de música, también hemos tenido otro espacio de conversación. Así que muchas gracias por tu...
4: Sergio Tapia.
1: Martínez.
4: Bienvenido.
0: Oye, mire, me reenvían otro saludo que dice, hola amigos de Sesiones de Rock, acá Roberto Duque, fanático de rock. Felicitarlos por su cumpleaños, el cual celebramos asistiendo a Moca con buenísimos temas de Led Zeppelin. Así que ahí toda la familia Duque que nos está escribiendo... Muchas gracias por asistir y qué bueno que la pasaron bien. Pues esa es la idea.
4: Sí, saludos a ellos también.
0: Esa es la idea. Así que súmense a las redes sociales, porque en Facebook nos llamamos Sesiones de Rock y en Instagram también nos llamamos Sesiones de Rock. Así que síganos, se vienen hartas cositas. Todavía hay más Sesiones de Rock, todavía queda año, así que... Y nos queda programa todavía, sí, pues, oye, Manu.
3: Sí. Yo terminé.
0: Terminó, ¿verdad?
3: Sí, yo
0: terminó.
3: Estoy listo, yo estoy pagado.
1: Ahora viene lo que no estaba presupuestado. Claro. Pensamos, vamos a escuchar Pink Floyd, Roger Waters.
0: Claro.
1: Y no,
0: pues. Dejamos programa como unos 20 minutos para que Gabo pusiera dos canciones.
1: Claro. Claro. No, pues nos sorprendió.
4: No, sí, pues.
0: Gabo, dale.
4: Es que pensamiento crítico, pues. ¿Ah? Vámonos al pensamiento crítico. O sea, mira, yo con lo que programé ahora, la que viene, que es System,
0: ¿sí?
4: System of a Down. Y bueno, es la canción que vamos a escuchar a continuación es Boom, que tiene un contexto que es la protesta que hace esta banda respecto a lo que era la intervención norteamericana en la guerra de Irak. O sea, más que el conflicto en sí mismo, lo que significa el gasto militar en armas versus gente muriéndose de hambre.
0: Sí, correcto.
4: Entonces, claro, y dentro de su misma frontera. Hoy día Estados Unidos acarrea una pobreza bastante elevada.
0: Sí.
4: Así que, sí.
0: Oye, del año 2002 el álbum, del año Steal 2002. This Album, el Róbate Este Álbum.
4: Róbate Este Álbum.
0: Exacto.
4: Sí, vámonos con Boom.

0: potencia. Ahí estamos de regreso. Sí, tremenda potencia. Oye, ahí estábamos escuchando System of a Down con esta canción Boom. Que, ¿sabéis qué? Yo lo que quiero comentar es respecto del video, que a mí me gustaba mucho.
1: Ah, sí. Sí, lo recuerdo.
0: Lo dirigió Michael Moore.
1: ¿No te puedo creer?
0: Sí, que es un cineasta. Pero fíjate que dentro de las imágenes que aparecen, que son de caricatura, que aparece Tony Blair, que era el primer ministro británico, y George Bush, el presidente de Estados Unidos. Correcto. Y aparecían montando misiles.
1: Sí.
0: Sí, una sátira.
1: Entonces, y también salían imágenes reales de bombazos y cosas así.
0: Claro, y además de entrevistas que le hacían a la gente.
2: Sí, sí. Sí. En algunas partes fue censurado.
0: Correcto. Sí.
3: Oye, System of a Down es una banda que está radicada en Estados Unidos, pero son todos inmigrantes o hijos de inmigrantes armenios.
1: Así armenios.
3: Ah, y por eso tienen ese sonido, bueno, y tienen cara de armenios también.
1: Por cierto.
3: Sí, pero es una gran banda. De hecho, yo tuve la mala suerte que el mismo día que vinieron a Chile la última vez, yo no estaba a dar un viaje familiar por allá lejos y no alcanzaba a llegar. Así que
2: yo fui en tu nombre. ¿Sí? Yo estuve ahí.
3: Yo la vendí, pero se la vendí al mismo precio.
2: Sí, de hecho ahora están girando con Faith No More. Están Faith No More, System of a Down, haciendo una gira que se rumera, por ahí se dice que iría a aterrizar en Sudamérica en segundo semestre.
3: Yo soy como la Yolanda Montesino de esta cosa. Es muy antigua la Yolanda Montesino. No.
1: ¿Quién?
3: La Yolanda Montesino, una icónica periodista de espectáculos. ¿Ah? ¿Ya? Que salió en la televisión, es un comentario de espectáculo. Entonces, el Manuel es como habla de espectáculo, de eventos. Y este fue un programa serio.
2: Parándula.
3: Fue un programa serio hasta antes que llegara Manuel.
2: Oye, pero hay que estar al día con las bandas ahí, con lo que gira, con lo que la gente también quiere ir a ver a veces.
1: No, de todas formas.
2: Obviamente. Así que puede que vengan con Faith No More. De hecho, en Chile tocaron con Faith No More en un Guest Louder, que fue Jason Cerrillo. Tocó ese día Faith No More, System. Estuvo Slayer, parece, si no me equivoco.
1: Estuvo buena.
2: Y Deftop.
3: ¿Esa fue la vez que toda la vez se puso la polera de Everton?
2: No, no lo sé.
3: Sí, pues sí, se puso la polera de Everton. Sí, él nació en Valparaíso. Claro, y andaba con la polera. Parece que le gusta el Everton.
2: Puede ser, no lo sé.
3: Y,
2: pero
3: ¿y le gustan los republicanos también?
0: ¿Qué equipo le gusta? ¿Cuál sería tu opinión?
1: Pero esos equipos no existen. No,
3: chicos. Bueno, está ahí en segunda división, calladito.
0: No, pero. Oye, perdieron la punta.
3: Perdieron la punta. Perdieron la punta.
2: De pavo nomás. Se desinflaron.
1: Da lo mismo, equipos chicos no.
2: Vamos, San Luis, vamos, Chupete.
3: Ya, oye, nos fuimos para otro lado. Este es un programa de rock, no es de un programa de ni de farándula ni de fútbol, porque hay uno solo, el Eterno.
1: De hecho, de hecho, cuando estábamos allá en el evento en Moca, lo que estaba contigo, Manu, creo que estaba con el Gabo, que se nos acerca un amigo y dice así como, bueno, yo. Creo que es amigo tuyo, porque dijo así como, no, yo los veo de repente cuando están ahí. Nos ve a través de la ciudad online.
2: Sí, el Carlos.
1: Nos dice así como los tengo pillados que ven fútbol. Sí. Digo, los tengo pillados que están ahí todos en la tele mirando el fútbol mientras el otro habla.
2: Sí, pues el Carlos, Charlie.
1: Un saludo a ti, Carlito.
2: Carlito, que no echó al agua.
0: Un momento muy simpático.
1: No echó al agua. Porque claro, tenemos una tele bien grande aquí enfrente con canales de fútbol, así que.
2: Pensábamos que pasábamos piola.
1: Pasábamos piola hasta que Carlos notó ahí como, están viendo el partido, el cuero de los cabros.
2: Pero esas cosas se dan cuando estamos con nuestros auditores en vivo y en directo. O sea, eso fue lo entretenido y fue lo rico de esa noche, de compartir ese tipo de
1: anécdotas. Sí,
2: anécdotas. No, muy, muy buenas.
0: Y nos tocó subirnos al escenario como rockstar.
2: También.
0: Sí, nos sentimos en algún momento.
2: Oye, un saludo a la Dani, no sé si lo comentaron antes.
0: La Dani
2: que también Eduardo también la nombró dentro de los históricos de sesiones de rock.
1: Sí,
2: estuvo
1: supuesto.
2: Ese día y llevó la torta. Estaba toda nerviosa por llevar la torta. Me dijo, tengo que llevar la torta. Me decía, ¿qué hago? ¿Llevar la torta? Estaba muy nerviosa con la visión que tenía.
1: De hecho, ella dijo que creó el grupo y no está en el grupo.
2: Sí,
3: no volvió al grupo.
1: Ah, ya, vale.
3: Y dijo que iba a llamar hoy día, que no debe estar trabajando. Oye, vamos con la otra canción, Gabriel.
0: Sí, sigamos en la música. Sí, claro. Oye, pero vamos a bajar las revoluciones, pero no a la intensidad de la música. Vámonos con Red Hot Chili Peppers y Other Side en sesiones de rock.

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0: Ya estamos de vuelta con más sesiones de rock. Mira, última media hora, ¿cómo se ha pasado el programa, Gabo?
1: Uf. Y que a las mejores canciones.
2: Tremendo. Oh, oh. Vamos.
0: Oye, pero tenemos...
1: Oye, te marto mensaje, ¿eh?
0: Está al aire el señor Lito Pérez. ¿Cómo está, Lito?
3: Hola, compadre. Bien, ¿cómo están, amigo?
1: Pero no es Lito. Es Lito.
3: El Icarito. Acabo de llegar de la pega.
1: Icarito Liverpool.
0: El Icarito de Liverpool. Llegando a la pega.
2: El Lito fotógrafo.
1: Sí, nuestro fotógrafo oficial.
2: Oye, pero
1: nos dejó botado
2: de medio tiempo nomás.
1: Sí, es verdad.
2: Hizo la mitad del trabajo.
1: Después se lo llevaron.
2: No, lo que pasa es que él tiene un seudónimo. Él tiene un seudónimo como fotógrafo. Así como tú, Unix, él se llama Macabeo.
1: Macabeo.
2: Mr. Mac.
1: Oye, Lito, ¿tus impresiones? Cuéntanos, ¿cómo viste esa noche?
3: Sí, los llamaba primero que todo para felicitarlos porque estuvo súper buena la música con Sebas, DJ Sebas, después Black Dog, Led Zeppelin Experience, esa. Extraordinario el grupo, espectacular, es como estar viendo a Led Zeppelin en vivo, ¿cachai? Muy bueno, todo súper bien,
1: se cruza
3: bien organizado y todo, así que...
2: Oye,
3: un
2: Lito.
3: Un 10.
2: Diez. Gabriel, oye, se cruzan las opiniones de los que estuvieron presentes, ¿eh? El gran talento de la banda, dices tú, un 10. Sí, ¿cierto?
3: Sí.
2: Sí, muy, muy talentosos los muchachos ahí de Black Dog.
3: Sí, pues. Uh-huh. Sí, no, son maestros, son unos maestros. Oye, era como estar viendo a Robert Plant ahí de...
0: Mira. Oye, aprovechando el espacio que está el Lito acá... Todos los días jueves, 20 horas a 21 horas, aquí en Radio Bienvenida tienes tu programa favorito de los Beatles, Penny Lane. Si tú quieres ser más docto en los grandes de rock, estos cuatro muchachos de Liverpool que vinieron a revolucionar la música, todos los días jueves, Eduardo Castro, el Lito, el Roberto y la Nata están ahí hablando de los cuatro fabulosos de Liverpool. ¿O no, Lito? Hoy día es un día especial para ustedes, pa.
3: Sí, pues hoy día está de cumpleaños, hubiese estado de cumpleaños el gran John Lennon, 86 años.
0: John Winston Lennon.
3: Así que John Winston Ono Lennon Stanley. Número de carné, no, mentira.
0: No, probablemente se lo sepas. Oye, ¿te gustó la canción que puse de John Lennon o no? ¿La escuchaste? Power to the People.
3: No, espectacular, la he escuchado. Lamentablemente acabo de llegar del trabajo,
0: así que
3: me conecté recién con los Red Hot Chili Peppers. Y aquí voy a empezar a escuchar el programa de hasta el final.
0: Pero justo se
3: hasta
0: acaba.
3: Para que las velas no ardan. Esta era la última, ¿no?
1: Ya, Lito, muchas gracias.
0: Sí, pues.
3: Saludos en tu ya, casa. De qué, compadre.
0: Un abrazo.
3: Nos estamos viendo. Saludos, la Lito. Próxima semana. Y a los amigos, el jueves, 20 horas, Penny Lane, exacto. Como dijo Cristóbal.
0: Exacto,
3: así
0: Lito.
3: Así que... Ya, saludos, un abrazo para todos.
0: Un abrazo. Que te tengo para cuídate. Nos vemos.
3: Vale.
2: Sigamos la música, ¿no?
0: Ya, ¿o
2: tenemos algo antes?
0: No, mándanos la siguiente canción para que aprovechemos, porque tenemos hartos llamados, hartos saludos, harta gente quiere comentarnos cómo fue para ellos este noveno aniversario de Sesiones de Rock ahí en Moca, Monti Espacios.
1: Tengo una consulta antes de eso, sí, cortito. A ti, Gabriel, nos sorprendiste con tu plays.
2: Mi selección musical.
1: Tu selección musical. Musical. ¿Te gustan los Red Hot?
2: Oh. Sí, señor. Sí.
1: ¿Y cuál es el disco que más te gusta?
2: El Californication.
1: Sí.
2: Sí.
1: Ay, a mí me gusta el disco más oscuro de los Red Hot, que me da mucha risa, sí, porque.
0: Primero.
1: No, el One Home Unit. Cuando ya. Sacaron a. Mira, y es chistoso porque sacaron a Joe Frusciante porque estaba sus problemas de droga y todo.
2: Sí.
1: Y se metieron a tocar ese disco en una casa abandonada donde se drogaron todos los días.
0: Perfecto.
1: Así, tal cual. Perfecto. Y el disco va con Dave Navarro en la guitarra ahí.
0: Ah, mira.
1: No, es un disco, para mí es un discazo, es igual Guns N' Roses, aunque muchos lo esconden. Y de hecho no tocan canciones de Guns N' Roses en vivo los Red Hot.
0: Ah,
1: no tocan.
2: No, pero los primeros álbumes que son muy buenos, los sí. Primeros, son notables.
1: El
2: no, pero
1: el Sugar Sex Magic también.
0: Sí, ese sí, es que
1: lo, tremendo. Lo elevó, pero sí. Pero buena selección.
2: Y tienen un par de covers súper buenos.
1: Exactamente, exactamente.
2: Tienen un cover de Stevie Wonder.
0: Sí. Ah, sí.
2: Sí, ya.
1: Dale.
2: Y hay uno de Grand Funk.
1: Sí.
2: ¿Sí?
1: Sí. Sí.
2: Hoy podríamos hacer un programa de Grand Funk para que escuchen buena música, sí, ustedes que son más jóvenes.
0: Bueno. Ya, bacán.
2: Ya,
0: dale, Gabo.
2: Ya, no, sigamos la música.
0: Sí.
2: Bueno, vámonos a ir ahora a una banda que la rompe. Pero la rompe arriba del escenario porque tiene unas letras incendiarias,
0: sí,
2: y de protesta hacia el poder.
0: Sigamos la música.
1: ¿Quién seleccionó, compañero?
2: No, vamos a la música.
0: Andá cuático hoy día.
2: No, sí. No,
0: bien.
2: Bélico, es que... tiene que estar a hoc a los tiempos que estamos viviendo.
0: Por supuesto, yo diría Power, sí, to the People.
2: Sí, claro.
1: Y sí.
2: Vámonos con Rage Against the Machine y con Bomb Track en Sesiones de Rock.

0: Ya estamos de vuelta con más sesiones de rock. Oye, Gabo. Oye, Gabo, qué buena selección te sacaste.
1: Buen tema.
0: Buen tema.
1: Teniendo energía.
0: Bomb track de Bomb los chicos track. De Rage Against the Machines.
1: Oye, me trae recuerdo cuando...
0: Nos tomamos la facultad.
1: Cuando vi la película esta, Asesinos por Naturaleza. Y hay una escena donde se llama Mallory Nork, creo que es el nombre del que hace el protagonista. Y le pega un balazo al guardia de la cárcel y suena esta, empieza a sonar.
0: ¿Cómo se llama la película?
1: Asesinos por Naturaleza.
2: Buen caso.
1: Que es de Oliver Stone.
3: Oye, pero este es un programa de música, no es de cine.
1: Conversamos de todo un poco.
3: Viste que entre el Manu, que es como la...
2: No tiraron ningún dato de cine hoy día. No tiraron ningún dato de cine. Por ahora, pero no, temazo. Sí. Bueno, lamentablemente los Reyes ya no están tocando.
0: No, ya no.
3: Tom Morelos toca solito.
2: Sí, Tom Morelos estuvo el año pasado acá tocando solito en el Caupolicán, haciendo su medley de Rage ahí, y otros temas de Audioslave también. Audioslave,
1: sí. Tiene una cercanía con Chile.
2: Sí, con Víctor Jara, estuvo con la...
1: Con Joan,
2: efectivamente. Así que es bien cercano Chile, y de hecho los Rage han declarado en Tom Morello en una entrevista que el show más loco que ha tenido Rage, el más intenso en toda su historia... Fue la Batalla de Santiago.
1: La Batalla de Santiago, ¿cierto?
2: Sí,
1: tal cual. Memorable.
2: Memorable. Batalla en la cual estuve también.
3: Mira, y por eso está en este programa.
2: Claro. Sí, yo llegué gracias a la Batalla de Santiago.
0: Sí. Oye, tenemos más audios que queremos escuchar. Sí.
2: Dale.
0: Rodrigo de La Hoz, porque nos llega un mensaje de los chicos de Black Dog. A ver qué nos dicen.
4: Hola, ¿qué tal, amigos? Por acá, Rodrigo de La Hoz, de Black Dog, de Led Zeppelin Experience. Quiero mandar un saludo y un gran abrazo para todos nuestros amigos de Sesiones de Rock. Y al mismo tiempo también dar las gracias por la invitación que nos brindaron para participar en la celebración de sus 9 años de vida ahí en Mocha Club de Rancagua el reciente fin de semana pasado. La verdad es que para nosotros fue un placer haber estado ahí junto a todos ustedes con toda esa vibra llena de rock y linda energía junto a nosotros, disfrutando de los clásicos de Led Zeppelin en vivo. Por último, solo desear lo mejor de lo mejor, haber estado ahí junto a todos ustedes, con toda esa vibra llena de rock y linda energía, junto a nosotros, disfrutando de los clásicos de Led

0: horror maravilloso. Fuimos con la Susana y lo pasamos estupendo, fíjate.
1: Su esposa.
0: Un ambiente bueno, grata música, el DJ extraordinario. Y bueno, y después Led Zeppelin, extraordinario. Muy, muy, muy bueno. Creo que cosas así debieran propiciarse siempre para poder darle auge a todas estas bandas tributo que son maravillosas, que realmente una las desconoce, a pesar de no ser nuestro estilo, pero sí, participar de eso fue maravilloso. Agradecemos mucho tu gentileza, tu invitación y tu acogida, pues, Eduardo. Muchos saludos a los chiquillos que están ahí, un extraordinario programa, un abrazo grande desde Paine, cuídense.
2: Mira, gracias.
3: Qué lindo.
4: Ellos son más fans de Penny Lane.
2: Sí,
4: estaban con sus camisetas de los Beatles.
3: Sí. Llegaron con unas sandías para Eduardo. Me acuerdo ese día.
2: Claro, sí.
5: No, es que yo tengo
1: un
5: puesto de guata, no es sandía.
4: Ah, no. Ah,
1: no dice que te difundían en el auto,
5: parte,
1: ¿qué?
5: Es parte del cuerpo. No, nos deben una sandía. Una vez, ¿no? Y no hubo programa y traí una sandía.
1: Ya, Jorge, eso los pasa sabe. Por hablar de más. Ya. Sí. Ya. Bien, oye, Eduardo, ahora te toca a ti.
2: Me toca. Ay, ¿no hay más mensaje?
1: Sí, tenemos más, pero vamos con tu música.
2: Y a la vuelta, porque tengo aquí un otro mensaje. Ya, vamos a...
4: Escuchemos música.
3: Ahora música de verdad.
2: Mira.
4: Nos pusimos románticos ahora.
2: Mira, yo puse esta canción, que es una de rock psicodélico, comienzo de los 70. Esto marca mi periodo de la escuela básica. Y claro, la tierra estaba tibia todavía, había unos dinosaurios que aún no fallecían, pero bueno,
1: claro.
2: Una banda inglesa llamada Procol Harum.
1: Mira.
2: ¿Ya? Y habla precisamente de lo que acá en Chile es el bajón. Y esta canción se llama A White Shade of Pale. Este es un tremendo tema con un Hammond, un teclado Hammond al inicio. Volvamos por ahí por los años 70. Procol Harum.

0: Ya estamos de vuelta con más sesiones de rock. Ahí estábamos escuchando la selección de Eduardo Castro. Así que, oye, ¿tenemos una llamada?
1: Sí, tenemos una llamada. Bájale un poquito el guataje.
0: Dale.
1: Está al otro lado del teléfono don Leo Novoa, que él nos fue a ver incluso cuando teníamos un programa de televisión. Hola, Leo, ¿cómo estás?
2: Bien, pues, Eduardo. Me alegro de escucharte y felicitarte por el evento del día viernes. Ya no es el primero en todo caso que estoy contigo ahí, ¿te acuerdas?
1: No,
2: en
1: sí.
2: En el Monticello, en el regional.
1: Sí, y también pero tuviste la... Sí. Y lo bueno es que te dieron permiso, eso es lo bueno.
2: Ah, sí.
1: No, sí. No, pues tu señora anda en Estados Unidos, entiendo, sí.
2: Sí,
1: sí. Oye, Leo.
2: La nieta.
1: Sí. Bueno, Leo Novoa es un amigo de la infancia, ¿no? De la infancia ahí del barrio local, barrio estación. Su papá era un ferroviario. Su mamá una dueña casa, la cerada, muchos años de amistad. Y ustedes cuando tengan un problema de eléctrico de automóvil, y vayan ahí a donde Leo, están ahí en República, casi esquina de Illanes. Leo, ¿qué te pareció el evento?
2: Oye, espectacular, son demasiado buenos estos chicos.
1: ¿Andás con un amigo de esa día? ¿Andás con un amigo?
2: Sí, pues yo siempre hemos ido a los eventos con él, pues, también es rockero antiguo. Así que, no, espectacular. Pues. Y aparte que te traen el pasado al presente. Pues.
1: Claro.
2: Nosotros escuchábamos estos temas cuando éramos chicos, o éramos lolitos en ese tiempo, con esta radio a tubo. Pues. Sí, pues si no teníamos... El que tenía una radio más o menos cotota era ya lo que tenía plata nomás, pero nosotros no, teníamos una radio de tubo que de repente se iba a la onda y escuchaba.
1: O se quemaba el tubo y había que ir a comprarlo y cambiarlo, ¿te acordás?
2: Sí, no. Y escuchar ahora con todos los equipos que tienen estos cabros ahora, es espectacular.
1: Así que lo disfrutaste.
2: Mucho, mucho.
1: Faltó
2: mucho.
1: Una sola cosa, no nos sacamos la foto.
2: Sí, pero es que después cuando terminamos no te vi yo después, no imaginé que estaban atrás, o sea, no pensé que estaban ahí mismo afuera donde cuando entramos. Así que no, que se repita luego nomás,
1: pues. Ya, pues, mira. Oye, Leo, muchas gracias por llamarnos y fue un gusto verte por allá. Lamento no haber compartido más contigo, así que te mando un abrazo.
2: No, tú tenías que estar ahí en la producción, pues, compadre.
1: Sí. Es que yo andaba con tres más, pues si los otros amigos de sesiones de rock, ¿estás diciendo que ellos no trabajaron?
3: No, la verdad, no.
1: No, había uno que se sentó en una silla,
3: no,
1: en primera fila, y se echó para atrás a escuchar.
3: Sí, embobado, sí. Embecelado.
1: No era ni Cristóbal ni el Manuel.
3: No.
1: ¿Quién habrá sido?
4: Estaba disfrutando.
3: Sí, está bien.
1: Ya, Leo, muchas gracias por llamarnos. Un abrazo grande.
2: Y cuando se repita, bueno, avisa nomás,
1: pues, ya,
2: ahí estaremos.
1: Te avisamos.
2: Rockero por siempre.
1: Ya. Un abrazo, querido amigo. Chao.
2: Ya, que estés bien.
1: Y ahí está este amigo de la infancia. De verdad, mira. Amigo, nos criamos, hacíamos volantines, jugábamos taca-taca, usábamos carritos con rodamiento. ¿Qué cosa no hicimos? Tanta maldad. Uf.
0: Dale, oye, Eduardo, mándanos a tu segunda selección de la noche. Que estoy viendo un tema ahí bien bueno. Bien, bien, sí, bueno, amigo mío.
4: Tiene varias versiones esta.
0: ¿Te soltaste? Ah, mira lo que te soltaste.
3: Se tiró algo,
0: viejo.
1: Mira, dale. Hay algunos dicen que Bob Marley no habría sido tan conocido mundialmente como llegó a serlo si Eric Clapton no hubiese tomado una canción de él y la convirtiera en un tremendo hit. Vamos a escuchar una tremenda canción de un gigante de la guitarra, el señor Eric Clapton. I Shot Sheriff.

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1: El senador Alejandro Kuzanovic solicitó una sesión secreta en el Senado para abordar los riesgos en las rutas de navegación hacia las Islas Malvinas, apuntando a las tensiones marítimas y a la necesidad de resguardar la seguridad y soberanía en los tránsitos australes. El gobierno de Donald Trump sancionó a la Corte Penal Internacional tras otorgar el Nobel de la Paz 2026 a la exjueza Navi Pillay. Estados Unidos prohibió transacciones con el organismo para cortar sus recursos y blindar a sus ciudadanos ante eventuales juicios. Sin acto oficial por la emergencia climática, el presidente José Antonio Kast promulgó la Ley de Reconstrucción Nacional. La iniciativa busca impulsar la economía, inversiones y empleo. Ahora pasará a toma de razón en Contraloría y publicación oficial para entrar en vigor.
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9: Ya oyeron. Gracias, Cristóbal, por darme el on. Oye, perfecto. Nos vamos a pasar unos minutitos porque con tantas llamadas
10: y amigos
9: que tenemos, que no podíamos dejarlo afuera.
10: Sí.
9: Bueno, estaba sonando ahí Eric Clapton. Qué bueno, Cristóbal, que te guste Eric Clapton. Regalé precisamente este Crossroads 2010.
10: Es que antes de empezar a escuchar a Eric Clapton en sus álbumes, Riptide, favorito. Lejos, sí. muy ¿sí? Buen álbum de sí, no. Tremendo álbum de Eric Clapton.
9: El anterior al From the Cable.
10: Exacto. Pero yo ya había escuchado esto porque este concierto lo pasaban en la tele. Si no me equivoco, fue en el Space o en el Cinemax. Pasaron este concierto de Crossroads y quedé pegadísimo. Y además que lo repetían varias veces a la semana. Entonces lo iba pillando como por pedacitos, ¿cachai?
9: Pero ahora lo tienes enterito.
10: Ahora lo tengo en Blu-ray muy bueno y no, o sea, tremendo. Y después B.B. King, o sea...
9: El final.
10: El final de esto, que sale B.B. King con 10.500 músicos ahí, bajistas y la familia y los nietos y todo.
9: Y todas las guitarras.
10: Y todas las guitarras tocando ahí, o sea, impresionante. O sea, y B.B. King, obviamente sacándose el sombrero, Eric Clapton, que... no solamente un buen guitarrista, sino que vuelve a poner el blues en el lugar que siempre había estado.
9: O sea, oye, hace poco hubo un Crossroads 2026 en Austin. Uh-huh. Y bueno, estuvieron los mismos de siempre, bueno, los que están vivos.
10: Sí.
9: Así que pronto va a estar disponible en
10: Blu-ray.
9: Sí. Oye, vamos a terminar mi tercera elección.
10: Pero antes de eso, Álvaro, tengo un audio más.
9: Yo tengo otro acá muy bueno.
10: Ya, parto yo entonces.
9: Dale.
10: El señor Carlos y Nostroza, que nos escribe y que nos manda un audio. ¿Qué dices, Carlos? Bueno, son... Ah, no, es este, ahí está.
4: La gran fiesta aniversario que tuvieron en Moca. Soy Cali Nostroza, amigo del Manu. Agradecido por la buena onda, haberlos conocido a la entradita. Y nada, pues yo soy el que los cachó viendo el partido mientras uno trabajaba y echamos la talla al respecto, pero no es funa, es buena onda nomás. Había pura ambiente buena onda ese día. Led Zeppelin ni hablar, de verdad que son unos cracks en la forma que llevan el grupo al escenario. Es revivirlo, es una banda de tributo de mucha clase y orgulloso que sean chilenos. Pues, y chiquillos, nada, pues, sigan para adelante. Como les dije la otra vez ahí en el aniversario rápidamente, me hicieron recordar mucho en Santiago. Yo soy oriundo de Santiago, de la Florida. Y la verdad, las cosas que los siento como que fueran la radio futuro, compadre. El otro día conocí el homónimo de usted, al Pirincho Cárcamo, ahí al Alfredo Levín, qué sé yo. Así que un abrazo gigante, compadre, y sigan para adelante, que viva el rock, pues chiquillos. Gracias a ustedes por mantenernos con el espíritu vivo acá en Rancagua. Les mando un abrazo.
5: Muchas gracias.
11: Hacemos
5: gracias,
11: lo posible. Calito. Gracias, hacemos lo posible por mantener vivo
5: el rock. Oye, tenemos el último audio que es muy bueno. Pongan atención.
10: Ajá. Así de bueno es.
11: Sí. Un poquito, un poquito. Oye, gracias tío Charlie, de aquí le mando un saludo. Un abrazo al tío Charlie, gracias por haber asistido y por habernos acompañado esa noche.
10: Sí, lo pasamos súper bien ahí.
12: Exactamente. Un saludo para todos los de la radio, en especial al Eduardo y también a la Monse y al Sergio que están invitados. Mm.
5: Ah. Es la mujer de Sergio y la mamá de la Monse.
10: qué bueno.
5: Y no saqué al aire la parte que dice que les pida que se vayan directamente a la casa después de acá de Radio Bienvenida.
10: Sí, nada de pasarse a otros lados.
5: Nada, a ningún lado, ya.
10: Oye, bien. Oye, bueno, muchas gracias a todos los que nos escribieron, a los que están conectados. Síganos en las redes sociales que nos llamamos Sesiones de Rock en Instagram y en Facebook. Que queremos crecer, queremos traerles más cosas a ustedes. Estamos planeando ahí algunas cositas, se vienen. Harta sorpresa, muy interesantes para ustedes, amigos míos.
11: Sí, un detalle a los que asistieron, los que estuvieron ese día con nosotros. Teníamos algunos premios, algunas cositas que la Casa del Músico ahí no había dado. Lamentablemente por tiempo y tema de logística y coordinación no alcanzamos a sortearlos, a entregarlos, pero se vienen, como dice Cristóbal, sorpresas y vamos a tener muchos premios y regalos para ustedes.
5: De hecho, la Monse se llevó...
11: Sí, de hecho, la Monse aquí se llevó allá en la cámara un gorrito de la Casa del Músico. Así que atento a nuestro programa, a nuestra red, porque vamos a estar sorteando cositas para ustedes. La idea es regalonearlos, obviamente, por su fidelidad.
10: Exactamente.
5: El regaloneador. Que regalonea. Ya, oye, Eduardo. Cerramos con una tremenda presentación de los ingleses de origen escocés, Dire Straits. Una presentación.
10: ¿Está sonando en tu celular?
5: Sí, está sonando en mi celular. Sí. Una presentación épica de. De un álbum que se llama Alchemy. Y de ahí un temón. Iba a poner uno más largo, pero vamos a escuchar solamente este, que es un poquito menos largo. se llama Sultan of Swing. Mark Knopfler y su hermano y los otros chicos de Dire Straits para cerrar el programa acá de Sesiones de Rock.

0: Ah, el Marcelo.
1: Y ahí estaba, po.
0: Oye, el Marcelo Bastía acaba de mandar un mensaje a última hora.
1: Ya, ¿y qué dice Marcelo?
0: El doctor Simi.
1: Sí, porque dijo el Marcelo.
0: Doctor Simi, escuchemos qué dice el doctor Simi.
2: ¿Cómo estás, Eduardo? Saludos. Recién pude venir a conectarme al programa, compadre. Recién andaba con el medio con mi hija. Y se me pasó la hora, compadre. Pero eso, escuché la última parte del programa.
0: O sea, lo mandó un saludo. Se justificó que tenía atrasado. Sí. Marcelo Bastía, qué desastre.
3: Por Dios.
0: Ya, está en deuda de Marcelo Bastía.
1: Está sonando tu celular.
0: Tiene que... ¿qué pasa aquí?
1: Está sonando tu celular, está sonando tu celular. Está sonando, te voy a dejar.
0: Ahí sí.
1: Ya, arreglo.
0: Oye, Marcelo Bastía tiene que, mínimo, invitando a Rengo a un... En Rengo ya está buen lugar para ir a tomarse una cervecita.
3: Sí, sates, mira. Y hay buenos vinos también.
0: Sí, y Marcelo Bastía, ahí está tu penitencia. Esperamos la invitación.
1: Ya, pues, compadre, en eso estamos.
0: Oye, Cristóbal, ponle David Coverdale ahí con Barney's y Deep Purple.
1: Exactamente. Oye, amigos, muchas gracias por escucharnos, muchas gracias por estar acá. Síganos en las redes sociales, no se pierdan ninguno de los programas que hacemos acá en Radio Bienvenida. Día lunes, Mr. Blues, Eduardo Castro, un camino y un recorrido por el blues, noche de blues. Día jueves, Penny Lane, tu programa favorito de los cuatro de Liverpool por los cuatro de Rancagua. Y día viernes, para aprenderle al fin de semana, sesiones de rock, amigos míos. No nos olviden, así nos llamamos, sesiones de rock, y nosotros hacemos rock and roll todos los días viernes aquí en la Radio Rock, la Radio Bienvenida. Nos vemos, amigos. Cristóbal Cobey en los controles. Chau, chau.
0: Chao, carpintero del rock también. Chao, Manu. O sea, perdón, Gabo.
3: Oye, tremendo programa que nos sacamos. Tremendos, sí, temas que estuvimos escuchando.
0: Una selección buena. Contra todo pronóstico.
3: Sí.
4: Sorprendidos.
3: Sí, no, sí, había que sorprender.
4: Ah, no,
3: no, claro, sí, para que te des cuenta que no, que alguna vez me tildaste de monotemático.
0: No he cambiado, ¿no?
3: No, sí. Excelente programa, pues saludos, chiquillos, a nuestros auditores que viernes a viernes siempre están ahí presentes. Y agradecerles a todos aquellos que estuvieron en nuestra fiesta de aniversario y que estuvieron ahí disfrutando a la experiencia de Black Dog escuchando a Led Zeppelin. Saludos.
0: Chao, Manu.
4: Bueno, yo... Gabo. Chao, Gabo.
0: Chao.
4: Oye, también, gracias, amigos, por los llamados, por la buena onda, por haber estado ese día compartiendo con nosotros. La verdad que lo hicimos con mucho cariño para ustedes, para que disfrutaran con una gran banda. Saludos también a los amigos de Black Dog que se dieron el tiempo de estar con nosotros y brindando ese gran concierto. Tocaron casi 2 horas, así que espectacular. Así que nada que decir. Esperemos que se vuelva a repetir el décimo aniversario, que la vara alta, así que el décimo aniversario.
0: Se te vio Santiago cumpleaños. Haciendo gestión a ti, ¿eh?
4: Sí, algo, sí, algo ahí estamos haciendo. Oye, un par de recomendaciones. Hoy día venía de Santiago, fui a la Feria del Libro Primavera. Muy buena feria, si quieren ir, hay libros de música. Yo me traje algunos por aquí, libritos, ¿ya? Beat pop y cosas así. Así que vayan si tienen tiempo. Y mañana hay un evento para los fanáticos del 10K, de juntar autitos pequeñitos y cosas. Subifest en el Plaza América. Así que también vaya, va a estar acá, muy bueno. Acá
0: arranca,
4: Plaza América. Mañana a las 12 del día empieza.
0: Oye,
4: con harta muestra de autitos, compra y vehículos tuneados.
0: Bueno, muy, muy buen dato de los libros, pero después me presta ese de Sergio Lagos con Alberto Plaza para leerlo.
4: ¿Este?
0: Sí,
4: aquí tengo más libros.
0: Buena, exacto, idea.
4: Pasa el fuego.
0: Pasa el fuego.
4: Así que,
0: ya,
4: nah.
0: Ya.
4: Buen, chao, fin de semana, amigos. Pásenlo muy bien. Cuídense. Nos vemos el próximo viernes en otras sesiones de rock. Me despido. Soy el jurista rock Manu Sánchez. Adiós. Nos vemos.
0: Ya, oye, ahí se pidieron todos después de una larga lata de despedida. Nos vamos a agradecerle a Sergio Tapia, que está con su hija Montserrat, por habernos acompañado en esta última parte del programa. Sesión de Rock cuenta como siempre con la colaboración de la Casa del Músico de Rancagua. Agradecemos a todos los amigos que nos escucharon, que nos escribieron, que nos llamaron. Muchas gracias. Estamos muy agradecidos de lo que pasó estos últimos días, y agradecerle también a Radio Bienvenida, a Sion TV, a Moca Multiespacio, a la Casa del Músico y a Paz Line. ¿Ya? Ok. Ya, pues, nos vemos la próxima semana. Es un fin de semana largo para escuchar esta música. Esto fue Sesiones de Rock acá en Radio Bienvenida. No se vayan de la sintonía de Radio Bienvenida, la radio que tiene la mayor cobertura de la región, porque tiene una tremenda programación. Chao, amigos.
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1: El Mimbu desembolsará más de 180 mil millones de pesos entre la reconstrucción del mega incendio de Viña del Mar y la indemnización exigida por la constructora San Sebastián, tras peritajes que responsabilizaron al Serviu por fallas de diseño en el Olivar. La peregrinación juvenil a Santa Teresa de los Andes fue suspendida por las condiciones meteorológicas y el riesgo de remociones en masa. Aunque la caminata desde Chacabuco no se realizará, se mantendrán las actividades religiosas en el santuario, incluida la misa de las 14 horas. La ministra de Desarrollo Social, María Jesús Wolf, descartó un desamparo a la niñez y defendió las reasignaciones del presupuesto 2027, tras un reportaje de CIPER que reveló una reducción de más de 34 mil millones de pesos en 7 programas de infancia.
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En tu sección Bienvenida en tu comuna, hoy te presentamos Requinoa. Requinoa es una comuna en constante crecimiento, ubicada estratégicamente en el eje central de la región de O'Higgins. Su historia está ligada al desarrollo agrícola y ferroviario, actividades que impulsaron su expansión durante el siglo XX. Actualmente supera los 30.000 habitantes y destaca por su dinamismo económico, la producción agrícola y la instalación de nuevos proyectos habitacionales. La comuna, encabezada por su alcalde, Waldo Valdivia Montesinos, combina tradición y modernidad, ofreciendo calidad de vida a sus habitantes. Requinoa continúa consolidándose como uno de los territorios con mayor proyección dentro de la provincia de Cachapoal. 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

0: 3 de la mañana, 2 minutos.
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1: Ya comenzó la incorporación de las nuevas monedas de 10 y 50 pesos, cambio que fue anunciado el 26 de agosto por el Banco Central. Estas nuevas piezas mantendrán los mismos valores e incluso lucirán casi idénticas a las que hoy conocemos y serán liberadas de forma gradual. El nuevo terminal del aeropuerto Balmaceda inició sus operaciones con una inversión superior a 50 millones de dólares. La infraestructura aumentó en un 250% su capacidad. Incorporó 5 puentes de embarque y nuevos sistemas para enfrentar condiciones meteorológicas adversas. La exministra del Deporte, Natalia Duco, regresó a La Moneda como asesora presidencial en temas deportivos estratégicos tras su renuncia en agosto. Cumplirá funciones hasta fin de año bajo un contrato a honorarios por 17,1 millones de pesos brutos en total.
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1: El presidente José Antonio Kast promulgó la ley que amplía el plazo de flagrancia de 12 a 24 horas para las policías e incorporaba la Policía Marítima. En la instancia, emplazó al Congreso a acelerar sin entrampamientos las reformas pendientes en materia de seguridad. Chile se sumó a Argentina, Brasil y Uruguay para postular a la sede del Mundial de Rugby 2035, postulando al Estadio Nacional. La candidatura cuatripartita busca replicar el impacto deportivo y económico del torneo en una región con creciente tradición rugbística. Pedro Pascal suena para los premios Oscar por su rol protagónico en Behemoth, cinta dirigida por Tony Gilroy. Medios especializados elogiaron su emotiva e introspectiva interpretación de Alex Serian, un chelista atormentado por su pasado familiar y musical.
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1: El presidente José Antonio Kast promulgó la ley que amplía el plazo de flagrancia de 12 a 24 horas para las policías e incorpora a la Policía Marítima. En la instancia, emplazó al Congreso a acelerar sin entrampamientos las reformas pendientes en materia de seguridad. Chile se sumó a Argentina, Brasil y Uruguay para postular a la sede del Mundial de Rugby 2035, postulando al Estadio Nacional. La candidatura cuatripartita busca replicar el impacto deportivo y económico.

0: económico del torneo en una región con creciente tradición rugbística. Pedro Pascal suena para los premios Oscar por su rol protagónico en Behemoth, cinta dirigida por Tony Gilroy. Medios especializados elogiaron su emotiva e introspectiva interpretación de Alex Serian, un chelista atormentado por su pasado familiar y musical.
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2: JUNAEB inició la captura anticipada de fotos para la TNE 2027, dirigida a alumnos de cuarto y octavo básico que cambian de ciclo educativo. El plazo vence el 30 de noviembre y quienes no lo hagan sufrirán demoras el próximo año. El Comité Olímpico de Chile confirmó de manera oficial su pausa al proceso de postulación para ser sede de los Juegos Olímpicos 2036, confirmando que priorizará la candidatura de Chile para ser sede de los Juegos Olímpicos de la Juventud a realizarse en el año 2030. El proyecto denominado como Ley Toretto 2.0, que busca modificar la ley para ampliar los casos en que jueces puedan suspender la licencia de conducir en caso de conducción temeraria, fue despachado en la Cámara Baja por unanimidad y ahora será tramitado en la Comisión de Transportes de la Cámara Alta.
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2: La Semana Mundial del Espacio 2026 destaca la revolución de los cohetes impulsada por naves reutilizables y actores privados. En paralelo, releva el liderazgo astronómico de Chile gracias a sus cielos excepcionales y megatelescopios como ALMA, ELT y Vera C. Rubin. Ya se encuentra disponible la nómina del Servicio Militar 2027 para nacidos en 2008 y remanentes de 2007. Se podrá consultar en serviciomilitar.cl y cantones con un plazo de 30 días para apelar. Un insólito fallo judicial dejó al descubierto el uso de inteligencia artificial en tribunales luego de que se copiaran por error las instrucciones del prompt en la sentencia. El hecho encendió alarmas y duras críticas sobre el rigor en la administración de justicia.
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0: 3:57 p.m.
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16:36. ¿Qué tal? ¿Cómo le va? Muy buenas tardes. Comenzamos Fuera de Juego a través de Radio Bienvenida para llevar a ustedes lo que será el partido válido por la fecha 24, sí, de la Liga de Primera, que retorna el día de hoy, donde O'Higgins visita el cuadro de Huachipato. Equipo completo que trabaja en esta transmisión a través de Radio Bienvenida en todas las señales que cubre las 33 comunas de la región de O'Higgins.

0: Pasamos a saludar, ¿cómo le va, Luis Cáceres Díaz? Bienvenido, buenas tardes.
1: Hola, Washington, ¿qué tal? Buenas tardes, día nublado en Rancagua.
0: ¿Así, nublado? Esperamos que esto no haga el frío y ojalá no tengamos precipitaciones en Rancagua. ¿Cómo le va, Mauro García? Bienvenido, buenas tardes.
2: ¿Qué tal, Washington? Lucho, acá estamos para un nuevo partido de O'Higgins hoy por el Campeonato Nacional.
0: En la locución comercial, esto es Vargas, ¿cómo le va?
3: Hola, Washington, gusto de saludarte. Acá estamos listos, prestos como siempre.
0: Y en los comentarios, Mauricio Fernández.
4: ¿Qué tal, Washington? ¿Cómo le está? ¿Cómo están todos? Aquí muy bien, ya con muchas ganas de poder ver a nuestros O'Higgins rescatando puntos.
0: Exactamente, y por supuesto en el Estadio CAT de Talcahuano. Roberto Rojas, ¿cómo le va?
5: ¿Cómo está, Washington? Compañeros allá en el estudio, gusto en saludarlos a todos y todas nuestros auditores. Acá estamos ya con pruebas de sonido en el ambiente de Fuera de Juego y Radio Bienvenida del locutor oficial del Estadio CAP de Talcahuano, que nos ha recibido con una temperatura muy similar a la cual salimos por la mañana temprano en Rancagua. No ha llovido acá y que esperemos no ocurra. Cielos medianamente despejados, pero evidentemente hay más nubes que cielos despejados, pero no son esas nubes que acostumbramos a ver por acá, oscuras, de estas nubes que realmente auguran lluvia. Así es que todo bien, muchachos, para el trabajo del día de hoy. Mirando siempre con nostalgia, y quiero hacer el primer alcance de inmediato, porque volver al CAP siempre va a ser exactamente lo mismo a partir del año 2013 en ese fatídico accidente, y que cada vez que volvemos acá tenemos ese recuerdo como que no hubiese ocurrido aquella instancia, pero sin embargo así fue nomás, y bueno, hoy en la memoria de todos y todas los hinchas rancagüinos, en la memoria de los 14 hinchas, más el chofer de ese bus y su pequeño hijo, que al final se transformaron en los 16 y que hoy día están ahí, los asientos vacíos, todavía no llega la hinchada celeste. Tengo entendido que son tres los buses que vendrán, y tal vez mucho más gente de por acá cerca de Concepción, o gente que trabaja acá en Concepción o vive y que es de Rancagua. Así que vacío todavía ese sector, muchachos, pero luego se va a llenar de los trapos, de los lienzos, de los hinchas rancagüinos detrás de este arco, en donde O'Higgins esa noche hizo historia ganándole a Huachipato y luego lamentablemente con ese trágico accidente de Washington.
0: Así es, Roberto, y como siempre están presentes, siempre están en la memoria, y bien lo decías tú, en ese recinto deportivo que acoge aquella situación del buen partido de O'Higgins, el triunfo rancagüino y todo lo que lamentablemente deparó después el futuro. Estamos listos, estamos trabajando, somos Fuera de Juego a través de Radio Bienvenida.
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0: Se está jugando partido en el Estadio El Cobre de El Salvador, donde el cuadro de Cobresal está igualando 0-0 con la Universidad de Concepción. Resultado que es positivo para la gente del Campanil, Mauro Fernández, por la ubicación que tiene en la tabla de posiciones, y Cobresal no puede arrancarse de sus lugares, al parecer. ¿Eh?
4: Sí, buen resultado está consiguiendo la UDECONCE, y también eso significa darle tranquilidad también en cierta medida a O'Higgins, que ambos están sumando solamente un punto, y bueno, de todos los que están ahí metidos en esa zona, tanto Coquimbo, el Audax y O'Higgins de Rancagua, por lo tanto, hasta el momento es un empate con gusto a bueno, porque obviamente significa un poquito de tranquilidad.
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0: Y en rigor, Lucho Cáceres, el partido que inaugura la fecha 24 del torneo de la Liga de Primera, ¿no?
1: Así es, el partido, ¿no es cierto? En este momento se está jugando, marcador 0-0, jugándose en El Salvador. Luego le daremos la lista completa de los partidos de esta fecha.
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0: El equipo de Jaime García, Mauro García, quiere mantener lo que hasta ahora ha estado consiguiendo, los buenos resultados en el campeonato.
2: Sí, claro. Recordemos que en su momento el cuadro dirigido por el señor Jaime García tenía muchas críticas. Incluso se llegaba a hablar de una posible salida. Escuchamos algunas declaraciones de Jaime García con problemas con la dirigencia, un tema de las colaciones. Habló bastante el técnico nacional. Uno creía que quizás con la mala racha que tenía el cuadro de Huachipato iba a quizás no continuar ese ciclo del técnico Jaime García, que fue campeón con el cuadro de Huachipato en la Copa Chile cuando disputó ese partido ante Limache acá en Rancagua. Quizás por eso se le dio un poco más de crédito al técnico nacional. Y ahora en estos últimos partidos, logrando rescatar puntos, este último duelo ante la Universidad de Concepción, ganando por 2-0, un contundente triunfo ante un equipo que está complicado con la zona de descenso, y Huachipato ahora metiéndose en los posibles puestos a una Copa Internacional. Eso es lo que busca el cuadro de Talcahuano, poder volver a una Copa Sudamericana, o por qué no ilusionarse con un cupo a Copa Libertadores.
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0: Y O'Higgins de Rancagua, Roberto, quiere mantener lo que hasta ahora ha sido, ganar partidos consecutivos. Lo hizo en la Copa Chile y ahora sumarlo al campeonato oficial.
5: Tal cual, es lo que necesita, lo que quiere este equipo para llegar en la última línea, la línea recta de este campeonato, de mejor forma. Y claro, no se puede dejar de pensar en lo que es Copa Chile, como tú señalabas, y también la Copa de la Liga, en una mentada final de la Copa de la Liga, que a todo esto lo decimos desde ya, muchachos. La última información que manejamos es plan A, plan B. El martes venidero se van a reunir las autoridades pertinentes, partiendo por la NFP y en Santiago, toda esta reunión. Y allí se va a tratar de conseguir el plan A. ¿Cuál es? Jugar en San Carlos de Apoquindo, en el Claro Arena, como se estaba pactado día viernes 16:20:30. De lo contrario, plan B, Estadio Santa Laura. Por ahí se han visto algunos medios que publican el fiscal de Talca. Eso está descartado. Es Santa Laura el plan B, el segundo estadio para poder jugar la final el mismo día viernes a la misma hora 20:30. Dicho eso, O'Higgins tiene jugadores que ya lo sabemos que están lesionados, lo dijo en una especie de parte médico cuando sale Carabalí junto a Peña y también a Federico El Duayen desde el otro sector de cual nosotros estamos. Salen a hacer el calentamiento precompetitivo. Huachipato ya lo está haciendo en su totalidad en este campo. Lo decía Felipe Ogas, es baja por su lesión, también lo es Luis Pavés, algo recuperado pero tampoco viajó. También están otras posibilidades de O'Higgins que no están en el día de hoy producto de las lesiones, como es el caso de Juan Leiva, la última y también sensible, al igual que Felipe Ogas en el medio campo, y la suspensión de Arnaldo Castillo, cuando ahora sí sale en este segundo el cuadro de O'Higgins con el polerón amarillo, pantalón blanco, medias blancas. Entonces auguramos que será de amarillo la camiseta en el día de hoy de O'Higgins, que sale a hacer el calentamiento precompetitivo Washington, y que ya lo podemos ver acá. Estamos con nuestro StreamYard, gracias a Dani, junto a nuestro técnico que contratamos acá en Concepción. Aquí está Joaquín Rojas también junto a nosotros. O'Higgins y Huachipato ya están en esta cancha, que hay que decir, compañeros, y no es menor el dato, y lo voy a decir también por la honestidad profesional, me lo dijo Pablo Calandria, me lo recordó Pablo Calandria cuando llegábamos al estadio, estuvimos caminando juntos el pasto de este estadio, y me dijo, la verdad, está bastante bueno para lo que se vivió hace una par de semanas atrás con el rugby. ¿Se acuerdan, muchachos?
0: Sí, por supuesto.
5: Aquí hubo rugby y la cancha quedó de verdad muy dañada, tal cual como quedara en su momento tal vez el Santa Laura, pero en grado menor, y tal vez la propia lluvia que hubo acá en la región del Biobío ayuda, como dicen los cancheros, a que el césped se lave, que se mejore, pasando rodillo y todo aquello. Y la verdad que está en muy perfectas condiciones para lo que pasó acá con el rugby, que si estuvieran abajo, como lo hice yo junto a Joaquín caminando y Pablo Calandria, Todavía están marcaditos los gruesos estoperoles de los zapatos del rugby. Así que está buena la cancha. Pasto corto, en buen estado. No sé si la irán a regar a posterior del calentamiento precompetitivo, pero la encontré algo seca en algunos lugares, pero de verdad están perfectas condiciones para lo que pasó acá con el rugby, muchachos. Así es que ya está Higgins en el calentamiento, ya está Huachipato en el verde césped del CAP aquí en Talcahuano.
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0: Somos Fuera de Juego a través de radio. Bienvenida para llevar a ustedes lo que será el partido por la fecha 24, donde O'Higgins visita el cuadro de Huachipato y en el estadio CAP de Talcahuano. Sigue el marcador 0-0, 84 minutos en el Cobre del Salvador. Chocáceres, tenemos la programación de la fecha de la primera división. Antes, Tito Vargas, si tú tienes algo importante que decir, ¿no?
3: Así es. La verdad que hablar de un amigo cuesta, y sobre todo cuando un amigo se va. Y me refiero a un hincha ojiguiniano de toda la vida, un hombre que estaba en el estadio fin de semana tras fin de semana. Por supuesto, fiel auditor de Radio Bienvenida y obviamente de fuera de juego. Me refiero a Leandro Albano Guzmán Herrera, nuestro buen amigo Leandro, o también conocido como el maestro Leandro, quien tenía su taller. Él era pintor, desabollador, uno de los mejores de Rancagua, por supuesto. Él lamentablemente nos partió el jueves recién pasado. Hoy día se hizo una ceremonia, una misa, ¿cierto?, para después haber trasladado su cuerpo hasta el cinerario de Rancagua. Así es que vaya nuestro cariño, nuestro aprecio a su familia, a sus hijos, sus hermanos, su cuñado, su madre, su abuela, ¿cierto?, que la verdad están bastante consternados, al igual que nosotros, con la partida inesperada de Leandro Guzmán, un muy buen amigo. Muchas gracias por tanto, Leandro. Un abrazo.
0: Nos sumamos entonces a nuestro sentido pésame para la familia y a los amigos, por supuesto, de la persona que falleció, que tú nombraste, Tito, así que nos sumamos para la transmisión. Ahora sí, Lucho Cáceres, tenemos programación, ¿no?
1: Así es, ya jugándose en el minuto 86, Cobresal 0, Universidad de Concepción 0. Hoy, a las 17:30 horas, Huachipato recibe a O'Higgins. Pospuesto el partido entre Católica y Auda Italiano. Mañana, 12:30 horas, el Everton recibe a La Serena. Mañana, a las 15 horas, Coquimbo Unido recibe a Colo Colo. Y mañana, 17:30 horas, Concepción recibe a Unión La Calera.
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0: Mauro García, ¿qué podemos hablar de la gente de Huachipato previo a este compromiso? ¿Tiene algunas bajas en lo que presenta el cuadro de la usina?
2: Sí, el cuadro de Huachipato, que ya está prácticamente con una base en su once titular. Ya tenemos prácticamente armada la formación del cuadro que hará de local en esta oportunidad. Así que va a ser un partido complicado para O'Higgins de Rancagua. Sabemos que la cancha del CAP siempre se le hace difícil al equipo rancagüino. Así que va a ser un partido complejo, esperando que O'Higgins pueda sacar un buen resultado, pero con un alza que viene teniendo el equipo dirigido por Jaime García, va a ser un equipo muy complicado para los dirigidos por Lucas Bobaglio.
1: El Salvador.
0: ¿Qué pasa en El Salvador, Mauro Fernández?
4: Abre la cuenta el visitante, minutos 87, Luis Rojas para la U de Conce 1, Cobresal 0. ¿Qué pasa con la tabla de la posición entonces, muchachos?
0: Se mueve la tabla indudablemente con este resultado, porque recordemos que el colista, o en zona de descenso mejor dicho, estaba el cuadro de la Universidad de Concepción con 22 unidades y Cobresal le antecedía con 24. con estos tres puntos que está sumando. Hasta ahora el cuadro del Campanil, que quería 25 unidades, se escapa del descenso y cae nuevamente Cobresal a dicha ubicación en la tabla de posiciones.
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0: Buen gol del Campanil, Lucho Cáceres, ¿no?
1: Así es, y que lo deja, ¿no es cierto?, mejor en la tabla de posiciones. Este partido era muy importante, ¿no es cierto?, porque uno de estos dos equipos podría descender en la actual competencia. Con esto el equipo de Cobresal subió a 28 puntos, pasando a O'Higgins en este momento, que tiene 27. Y el
0: La U de Conce quien suma los puntos, llegaría a 25.
4: Exacto, Cobresal queda con 24, Lucho.
1: Perdón, sí, Cobresal con 24, la U de Conce en este momento tiene 25.
0: Así es, llegaría a 25.
1: Entonces, ya está.
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5: ¿Qué oiga, Cáceres, ¿cómo le fue ayer en los exámenes? ¿Bien?
1: No, hoy día fui a los exámenes.
5: ¿Ay, no era ayer?
1: Ayer, lamentablemente, no estaba el doctor, estaba enfermo.
5: ¡No! Claro. No, yo tengo un amigo abogado experto en querella a propósito de eso, ¿ah?
4: Estaba enfermo el doctor, así que tuve que ir al doctor.
5: Estaba enfermo el doctor y andaba en el doctor, justamente.
1: Oye, ¿sabes de qué me acordé ayer?
5: ¿De qué?
1: De Hogar Dulce Hogar.
5: ¿Por qué?
1: Porque ahí, quien hacía el programa imitaban a un doctor.
5: ¿Ya?
1: Y al final al doctor lo llevan en ambulancia al hospital.
5: Mire.
1: Del de la casa, el de a la cual él visitaba, hospital en ambulancia.
5: Oiga, pero contémosle a las nuevas generaciones que era Hogar Dulce Hogar, por Lucho.
1: Bueno, Hogar Dulce Hogar era un programa, ¿no es cierto?, que se repetía en Radio Portales, que recordaba prácticamente, ¿no es cierto?, a todas las situaciones que sucedían en las familias chilenas.
5: Eso era un radioteatro que lamentablemente se perdió como una forma de arte, ¿cómo decirlo? Porque estos radioteatros, en algunas radios, Luchi, tú me podrás ayudar, en cuáles tal vez había público en vivo.
1: Así es.
5: Que lo veía, sí. Que lo veía, en Radio Portales, me acuerdo, que lo veía, sí. Y al mismo tiempo se irradiaba por las ondas de la emisora, por de lo tanto, Portal, sí. era tremendo. Yo no sé, Washington, ¿alcanzaste a escuchar radioteatros tú, no?
0: Sí, por supuesto.
1: Radio Tanda.
5: Con Iglesia Viera, donde salían los hinchas de los clubes.
1: Ah, La Pichanga, Residencial La Pichanga.
5: Residencial La Pichanga, era muy bueno eso. Claro. Muy bueno. Cuando en este momento se abrieron las puertas para el público en general, ya entró la gente de Huachipato y también lo hace la hinchada rancagüina, como es costumbre. Ya vemos a la gran cantidad de lienzos fotografiados. Sobre todo, muchachos, lienzos alusivos a los chicos que su último aliento, O'Higgins, lo hicieron aquí, precisamente en esta gradería. Esta es la gradería norte, ¿no? ¿O sur?
4: Sur.
5: Esta es la gradería sur. Y están poniendo los lienzos. Y hay que decir también que hubo una especie de romería, no sé si lo puedo decir bien así, al lugar, en la curva, ahí en Tomé, donde desafortunadamente cayó el micro. Hubo una velatón, se llevaron flores, se llevaron camisetas, los buses de los hinchas, más jóvenes sobre todo, fueron a recordar a sus amigos ahí justo en esa curva lamentable donde cayó la micro. Así que día emotivo para los hinchas rancagüinos que vienen llegando recién al estadio, precisamente por lo que ya les comento, este periplo que hicieron allí en el sector de Tomé.
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0: Mauro Fernández, antes de ir a la pausa, un poco de análisis en lo que es este partido, las proyecciones que se podrían dar, luego ya la analizaremos con las formaciones probablemente tal, pero en esta previa, en lo que significa el partido, lo difícil que le ha costado O'Higgins, lo decía Mauro García, en la cancha del CAP
3: en Rancagua.
0: Mauro Fernández, antes de ir a la pausa, un poco de análisis en lo que es este partido, las proyecciones que se podrían dar, luego ya la analizaremos con las formaciones, probablemente tal, pero en esta previa.

0: Colo-Colo, así que vuelve a tomar aliento el equipo de Jaime García. Un equipo muy irregular, que estuvo muy cuestionado, a punto de salir, pero bueno, se le dio la posibilidad nuevamente de estar ahí al mando, y el equipo de la Usina ha estado remontando futbolísticamente, y no con los titulares habituales, porque uno ve los hombres acá y le llama la atención de que ciertas figuras estén en el banco, y bueno, vamos a ver qué sucede al respecto, porque Higgins está a 4 puntos de Huachipato, y por eso es importante que hoy día el cuadro rancagüino vaya a buscar los puntos y pueda acercarse cada vez más a los puestos de avanzada, y también salir de lo que significa la preocupación máxima, porque sabemos que en la Copa de la Liga y en Copa Chile la situación es totalmente opuesta, donde ha tenido un buen desempeño, y en el Campeonato Nacional es donde tenemos ahí un problema y tenemos que salir rápidamente de esta situación, dado los resultados que también se están dando. Cobresal queda con 24, O'Higgins con 27, obviamente estamos a 3 puntos solamente, entonces es importante sumar, no perder y mantener esa rachita que tiene O'Higgins hace rato ya, por lo menos en Copa Chile, con triunfos consecutivos, y esperemos que así suceda y pueda jugar de buena forma.
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0: El Salvador, El Salvador, El Salvador.
2: ¿Qué pasa en El Salvador, Mauro Fernández?
0: Empata para Cobresal en el minuto 95, con ya terminando el partido. Empata el jugador
2: Pacheco,
0: justamente, luego en tiro esquina de Villagrán. Hay una duda ahí, viene volviendo ese jugador, no sé si lo va a analizar el VAR. Hay un cabezazo y Pacheco ahí a boca de jarro, ahí en la misma línea. Empata, pero ya están reclamando los jugadores de la Universidad de Concepción. Vamos a ver qué dictamina definitivamente el VAR.
2: Ahí está entonces la igualdad hasta ahora, parcial del cuadro de Cobresal, que estaba cayendo frente a la Universidad de Concepción. Y bien decías tú, se cumplen ya minuto 95, quedando aún 2 por jugar. Al parecer,
0: ahí está gritado el Washington, pero la jugada ya del córner parece que venía volviendo.
2: Hasta ahora no hay revisión, hasta ahora sigue todo igual, hasta ahora está 1-1 Cobresal con la Universidad de Concepción.
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2: Claro, el triste Lanona Muñoz sale inmediatamente ahí levantando su brazo, que estaba en posición de adelanto, pero
0: apunta hacia la esquina, o sea, seguramente, pero es un jugador de la U de Concel que despeja, entonces lo habilita. Y vamos a ver qué dictamina Felipe, a ver si está ahí medio complicado con tanto jugador ahí encima. Ya lo están avisando, se pone la mano en el oído, vamos a ver qué pasa. Están dictaminando ya últimos minutos, queda exactamente casi un minuto para que termine el partido. Y imagínate, Washington, esta situación en la última fecha. Están peleando el descenso y vamos a ver qué lo que se decide finalmente en esta situación.
2: Ya, están tirando líneas, levanta. Es gol. Es válido el gol, entonces, igualdad 1-1 entre Cobresal y la Universidad de Concepción, cuando ya se cumplen los 7 minutos que se adicionaron. Vamos a ver si agrega algún minuto más el Gastón Philippe, el árbitro del compromiso. Con esta igualdad, la tabla de posiciones en la parte baja sube un punto cada uno. Cobresal subiría 25 unidades y la Universidad de Concepción 23, pero manteniéndose aún en zona de descenso el cuadro del Campanil. Así que se pone y se aprieta la parte baja de la tabla, y ahí es donde uno dice, y este O'Higgins de Rancagua,
0: ¿qué hace ahí?
2: ¿Qué hace ahí, no? Sí, porque llega a 25 Cobresal, que es próximo rival de O'Higgins, y O'Higgins tiene 27. Tiene la obligación, sí o sí, de sumar el día de hoy.
0: Sí, por supuesto. Estábamos ahí diciendo de lo que significa el campeonato oficial, que ha sido, de verdad, que una piedra en el zapato. El resto ha sido muy bueno, el resto de los torneos. Y así que ojalá hoy día el cuadro rancagüino pueda definitivamente despegar en esta situación, salir de donde está, y lo que significaría también un partido de 10.000 puntos contra Cobresal también.
2: Nosotros vamos a la pausa correspondiente y retornamos para lo que es este duelo, donde O'Higgins se enfrenta a Huachipato en Talcahuano, y usted lo vivirá a través de Fuera de Juego en Radio. Bienvenida a pausa y regresamos.

0: 5 de la tarde, un minuto.
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0: Retornamos a Fuera de Juego a través de Radio Bienvenida, 17 horas con 10 minutos. Estamos a pocos minutos de que comience a rodar la pelotita en el estadio de Huachipato y nos vamos inmediatamente contigo, Mauro García, para conocer la formación que ha dispuesto Jaime García, los 11 titulares para enfrentar a O'Higgins de Rancagua, los 11 de la usina que pasamos a escuchar.
1: Y atención, acá está, este es el 1-3-5-2 de Jaime García, el 11 titular de Huachipato para enfrentar a O'Higgins. En el arco ataja camiseta número 1 para Sebastián Mella. La defensa a tres hombres, camiseta 20, Cristian Toro. Con la 8, un canterano, un ex O'Higgins, Nicolás Vargas. Camiseta número 5 para otro ex O'Higgins, Rafael Caroca. Sectores de mediocampo, los volantes, camiseta 7, Mario Briceño. 24, Michael León. Con la 6, el capitán, Claudio Sepúlveda. Camiseta número 26 para Harold Antiñirre. Y camiseta número 30 para Kevin Altés. Y en ataque, dos hombres, 19, Sergio Núñez. Y cierra el 11 titular de Huachipato, el número 15, Maximiliano Rodríguez.
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0: Esta es la formación del cuadro de Huachipato, la formación del elenco local, la formación que repite Mauro García.
1: El 1-3-5-2 de Jaime García, que tiene como portero al número 1, Sebastián Mella. La defensa, tres hombres, 20, Cristian Toro. 8, Nicolás Vargas. Y 5, Rafael Caroca. Los volantes, 7, Mario Briceño. 24, Michael León. 6, Claudio Sepúlveda. 26, Harold Antiñirre. Y 30, Kevin Altés. Y los delanteros, 19, Sergio Núñez. Y 15, Maximiliano Rodríguez.
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0: Ahí están los titulares del cuadro de Huachipato. ¿Cuál es el banco de suplentes que ha dispuesto García para esta tarde?
1: La banca de suplentes que tiene como portero al número 2, el seleccionado nacional Cristian Bravo. 3, Benjamín Mellado. 9, Lionel Altamirano. 10, Ezequiel Cañete. 11, Juan Ignacio Figueroa. 16, Luciano Arriagada. 21, Carlos Herrera. 22, Javier Cárcamo. Y cierra la banca del elenco local el 29, Claudio Torres.
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0: Ya tenemos la formación del cuadro de Huachipato. Nos vamos contigo, Roberto Rojas, porque queremos conocer lo que ha dispuesto Lucas Bobaglio. Los 11 elegidos para enfrentar a los de la usina, los 11 celestes que van a estar en la cancha.
3: Así es, cuando en este momento las gargantas de los hinchas rancagüinos llenan este estadio con el primero IOI en este sector, como ya decíamos, tradicional, histórico de la hinchada rancagüino. Vamos con la formación de O'Higgins, ataja, camiseta 31, es el portero Omar Carabalí. Vuelve la titular, cuatro hombres en defensa por derecha. Aquí está el seleccionado nacional, Felipe Faúndez. Primer zaguero central es el capitán argentino con la 22, Alan Robledo. Lo acompaña en esa función de la última línea el nacional con la 21, Nicolás Garrido. Y cierra la última línea, jugó aquí, conoce estos pastos, se vistió en estos camarines con la 20, Leandro Díaz. Saltamos a la zona de medio campo, toda la confianza para el 17, Tomás Avilés. Camiseta 34, sorpresa para algunos, futuro volante de contención celeste, aquí está Benjamín Pérez. Y cerrando el medio campo, el triángulo, el argentino con la 7, el chino, Santiago Tolosa. Y nos vamos a los de los goles. Nos vamos a quienes van a inflar las redes en el día de hoy con la 28 por derecha, Walter Bou. Camiseta 32, el uruguayo, Thiago Vecino. Y con la 29, puntero por izquierda, Bastián Yáñez.
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0: Ahí está la escena de O'Higgins de Rancagua, los titulares que van a estar presentes frente al cuadro de Huachipato, que reitera para la audiencia de Fuera de Juego, Roberto Rojas.
3: Es el partido 54 del año que dirige Lucas Bobaglio dentro de todos los torneos, incluido internacional. Ataja es el portero Omar Carabalí. Cuatro son los defensas. Por derecha, Felipe Faúndez. Por izquierda, Leandro Díaz. Los centrales, el capitán Alan Robledo y Nicolás Garrido. Zona de medio campo para Tomás Avilés, Benjamín Pérez y el chino Santiago Tolosa. Y en ataque tres hombres, Walter Bou por derecha, Bastián Yáñez por izquierda y por el centro el Yoruga, Thiago Vecino.
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0: La banca de los rancagüinos, Roberto Rojas.
3: Antes de la banca te quiero mostrar a Acuña y para que lo vean todos. Tradicional en el Estadio Cap. Tremendas. Son unas Monster sopa y pillas. ¿Ah?
4: Sin zapallo.
3: Las que se venden acá. ¿Perdón?
4: Sin zapallo.
3: Sin zapallo. Son tremendas de grande. Usted las ha comido por acá, por cierto, también mi querido amigo Mauro García. Y lo segundo, saludar a Bernardiña. Hoy Bernardiña está de cumpleaños, la madre de nuestro compañero Oscar Garrido. La señora Bernarda está de cumpleaños, así que un saludo grande, cariñoso desde aquí para Bernardiña Aravena, que está de cumpleaños. Así que un abrazo para ella. La banca del cuadro celeste con la 1, portero suplente Jorge Peña. 2, aquí está el cholo Cristian Morales. 5 para Gabriel Pinto. Camiseta número 10 para Brian Ravelo. También está en la banca, camiseta número 14. Y vuelve a la citación, Martín Maturana. Camiseta 18, el carnicero Esteban Moreira. 25, aquí está el pájaro Ignacio Chor. 27, seleccionado nacional, José Tomás Movillo. Y con la 30, el puntero por derecha, Joaquín Tapia.
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0: ¿Y quiénes también faltan por entregar, muchachos, los árbitros de este compromiso?
3: El árbitro central es el señor Cristian Galás.
1: asistente número uno, el señor Edson Cisternas.
3: Asistente número dos, quiero decir, Diego Vidal.
1: El cuarto árbitro del partido, el señor Matías Valenzuela.
3: En el VAR, porque recordemos que hay VAR en este campeonato, es Benjamín Sarabia, el jefe del VAR.
1: Y quien lo acompañará como a VAR, el señor Aldo Gómez.
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3: Ya, Mauricio. Salió más fome que chupar un clavo, pero no importa.
0: Sí, pero un detalle. Mauro Fernández, usted con la palabra, ya tiene las formaciones dispuestas de ambos técnicos para este compromiso que comienza luego a las 5:30 en Talcahuano.
4: Sí, efectivamente, vamos a empezar por el equipo de Jaime García, que coincidentemente repite nombres después de los triunfos frente a Coquimbo Unido y también en la fecha anterior frente a la Universidad de Concepción, salvo el arquero Bravo, que fue víctima también de esta bomba estruendo en Coquimbo, y ahí es donde aparece Mella, pero los demás jugadores todos se repiten, por tanto es cuando dice que el técnico encuentra a los jugadores, no los mueve, sigue jugando con aquellos y mantiene esta fisonomía para darle buenos resultados al cuadro de la usina. En el arco Sebastián Mella, tres en el fondo para Nicolás Vargas, Cristian Toro y el Rafa Caroca. Mario Viseño haciendo las de lateral volante junto al ex jugador de Puerto Montt, Harold Antiñirre. Más volantes, Claudio Sepúlveda, el mismo Kevin Altés en el mediocampo para poder dejar en punta a Maximiliano Rodríguez y Sergio Núñez. Un equipo de Huachipato, ya hablamos, ya dijimos que viene dos triunfos consecutivos y viene jugando de buena forma, ya más tranquila la gente de Talcahuano con las actuaciones que tenía el equipo de Jaime García, así que viene dulce el equipo de la usina. Vamos a ver qué pasa con su rival, que es O'Higgins de Rancagua. El equipo de Bobaglio ya tiene sus 11 jugadores, vuelve Felipe Fagundes luego de la gira con la selección chilena, retomando su puesto como lateral derecho. Alan Robledo junto a Nicolás Garrido, ya jugadores avezados y que están haciéndolo bastante bien en la saga, manteniendo el equipo de Rancagüino también con la saga, con la el arco en cero, para darle también la posibilidad nuevamente a Leandro Díaz como lateral izquierdo por esa zona, que ya conoce muy bien aquellos pastos. Y una dupla de volantes en más contención, Tomás Avilés y Benjamín Pérez, que sustituyen a dos que juegan siempre, que llevan en la cantidad y el peso de esta campaña, como son Felipe Ogás y Juan Leiva. Vamos a ver cómo es el desempeño de Tomás Avilés, que seguramente va a ser el volante más centralizado para darle el ida y vuelta a Benjamín Pérez. Y más libre Santiago Tolosa para dejar en punta a Walter Bou, ojalá que no ande tan cabizbajo ni taimadito, que de repente lo vemos con ciertos ademanes medio negativos, para dejar por el lado izquierdo ya un titularísimo Bastián Yáñez y una nueva oportunidad para el segundo centro delantero de Bobaglio. ¿Por qué digo segundo centro delantero? Porque reaparece en la banca Esteban Moreira, que obviamente es el tercer centro delantero para él, y es el Thiago Vecino quien tiene la responsabilidad de poder marcar y darle a O'Higgins la posibilidad de marcar acá en Talcahuano.
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0: Cuéntanos un poco del ambiente, Roberto Rojas, que se vive en el Estadio CAP. ¿Llegó más público? ¿La temperatura?
3: Sí, la temperatura es grata, 18, 19 grados la temperatura. Viene saliendo el cuerpo técnico de Huachipato, ya va a tomar posición en la banca con Jaime García a la cabeza. Lo propio ya va a comenzar a hacer O'Higgins, ya están en la manga, dispuestos los chicos, pasabalones con la bandera oficial. Llegó más público, yo calcularía unas 3.500 aproximadamente. Dentro de esas, unas 300 personas de O'Higgins, sí, por ahí, 250, 300 hinchas rancagüinos que ya instalaron todos sus lienzos de la RENE y de todas las lienzos con la fotografía de los chicos de los 16 que también están ahí en algún lugar apoyando a la Celeste en el día de hoy. Estamos nosotros en la caseta 5 Sur, por lo tanto vemos de manera diagonal hacia donde está la manga, que ya podemos ver, como te decía, Washington, a los chicos que portan la bandera del campeonato. Estamos justo, pero precisamente justito, en lo que es la línea del área chica. Estamos frente a frente al área chica para poder presenciar alguna jugada polémica. Es la disposición que le han dado a Radio Bienvenida y a todos los otros medios rancagüinos que, como siempre, vienen a apoyarlos de siempre al cuadro celeste. Todavía no se aproxima los chicos con la bandera, pero Héctor Vargas nos va a presentar a quien nos trae y nos va a narrar la emoción del fútbol aquí en el CAP, aquí en el estadio de Talcahuano.
5: ¡Atención, mundo! ¡Celeste! Hoy, por la fecha 24 de la Liga de Primera 2026, Estadio Huachipato en Talcahuano, Huachipato ante nuestro Higgins, narrará, relatará Washington Acuña Donoso.
0: Gracias, Tito. Así es, estamos listos, prestos, dispuestos para llevar lo que será este partido válido por la fecha 24, donde O'Higgins visita el cuadro de Huachipato, esperando tener un buen resultado el cuadro rancagüino. El empate de Cobresal, el empate de la U de Conce, Mauro Fernández, primer análisis, positivo, negativo, depende obviamente del resultado de O'Higgins.
4: Sí, es positivo porque obviamente mantiene la distancia de 4 puntos Cobresal del cuadro rancagüino. Hasta unos minutos antes era un resultado que nos dejaba 3 puntos de una situación peligrosa, así que afortunadamente hay un margen también importante, pero independiente de eso, Higgins debe resarcirse de todas las malas actuaciones que tenía en el campeonato nacional, enfocarse absolutamente de lleno en lo que va a ser este partido, con mucha responsabilidad y de poder sumar. No estamos pidiendo que sea un triunfo, pero ojalá que sea así, pero por lo menos no perder y mantener y seguir sumando y alejándose de los puestos de descenso.
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4: Washington, permíteme por favor dedicarle esta transmisión a mi padre, que hoy día cumpliría 80 años, primer cumpleaños que no lo tengo a mi lado, así que un abrazo al cielo a mi querido papá.
0: Saludos al cielo, saludos a todos, por supuesto nos sumamos a aquello. Mauro García, cuéntanos también el García firmando autógrafo con la hinchada del cuadro de la usina.
1: Sí, es raro lo que pasa con Jaime García, recordemos que fue muy criticado, también había un problema con la dirigencia, pedían la salida a los hinchas de Huachipato. Pero ahora, con estos triunfos que está metiendo, con esta suma de puntos, se ilusionan con un paso a una Copa Internacional. Entonces volvió a ser querido el técnico chileno.
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0: Gerardo Toro dice saludos, espero que nos traigan un gran programa y relaten un triunfo celeste. Es lo que esperamos todos. ¿Eh? Por acá quien también nos escribe es nuestro amigo Panchuco. Hola camarada, saludos aquí del trabajo, espero que estén bien y vamos capo con todo, con los de Dracero, que también 1-0 dice que se traigan el triunfo, que tengan un buen relato, señores, son unos cracks. Gracias, Panchuco. Por acá nuestro amigo Janomán, que nos dice saludos desde el centro de diálisis Rengo, de acá esperando que el verdadero capo de provincia hoy gane. Ganando los celestes de Italia, el Nápoles, hoy gana los celestes de Chile, O'Higgins de Rancagua. Saludos a la distancia a Roberto Rojas. Gracias, Janomán. Ítalo dice la gente. La gente que va a ver a Moreira, nos dice. ¿Eh? Mira, no entendí aquí yo, me dice Ítalo. Bueno, está todo listo, viene el sorteo de rigor. Vamos a ver, atento por supuesto, Mauro Fernández. Aquel sorteo para saber hacia dónde ataca o defiende quien te arrancaba iniciando el partido.
4: Sí, ahí está el sorteo y lo ganó Sepúlveda. Y elige atacar de norte a sur para después el segundo tiempo atacar hacia su hinchada local. Vamos a ver qué sucede con esta posibilidad de empezar así el partido.
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4: Roberto, una consulta.
6: Dale, hágala, hombre.
4: Sí, lo que pasa es que, ¿cómo es la acústica de ese estadio? ¿Es buena? ¿Es como el Claro Arena, no?
6: Es buenísima. Es un estadio cerradito, estilo de algunos equipos de la B en Inglaterra, en la Premier League. O en la Community, ¿cómo se llama la liga de la B?
4: La Championship.
6: Es muy parecido a varios de esos estadios, es muy buena la acústica, se escucha mucho en los hinchas rancagüinos, también los de la usina. Pero antes, déjame hacer el recuerdo de tu padre. Fuiste muy, muy, muy breve en el recuerdo de tu padre, que de verdad, yo que tengo el mío todavía en vida, y que lo agradezco así. Y que uno ayuda en lo que puede, de verdad. Me parece que el recuerdo a tu padre, una fotografía hermosa que nos mandaron y que veíamos al Tarro Cáceres, a tu padre ahí en el piso yendo a atajar una pelota, campeonato de los barrios, cuando era un tremendo campeonato el de Rancagua. Así que el recuerdo para tu padre, y qué más lindo, Mauro, que recordarlo con fútbol, viviendo lo que él también mucho gustaba. Así que el abrazo al cielo a tu padre. Muchas y comenzó gracias. El partido, Washington.
0: Así es, comenzó a rodar la pelotita en el Estadio Cap de Talcahuano, donde O'Higgins visita el elenco de Huachipato por la fecha 24 de la Liga de Primera.
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0: Rechazo de Caroca, el bloque defensivo, ahí disputa el balón en forma aérea, ese Robledo que tiene la pelotita tocando para Briseño, ahora el cuadro local, mueve balón la gente del cuadro de Huachipato, ahí por el sector derecho es el ataque, el balón lo traslada el jugador Altés con la pelotita, quiere ganar línea de fondo, quiere sacar el centro. Antes el balón se le escapa fuera del campo de juego. Me parece que genera lanzamiento de esquina que favorece el cuadro de la usina. Roberto Rojas.
6: Mauro así García. Es el primer tiro de esquina.
0: Sí, vamos con Mauro. Es el lanzamiento, Mauro, ¿no?
1: Así es, el primero para el cuadro local.
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0: ¿Quiénes se preparan?
1: Estoy ansioso.
0: ¿Quiénes se preparan para este lanzamiento de esquina?
1: Está el número 30, Kevin Altés.
0: Ahí viene el centro de Altés a la altura del punto penal. Sale el portero Carabalí, se queda corto, logra cabecear el jugador Leandro Díaz. El balón se va afuera. Sí, se escapa fuera del campo de juego en definitiva, generando el nuevo lanzamiento de esquina que favorece a Huachipato y que lleva el número
1: 2.
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0: Ahí se acercan los hombres ya para ejecutar este segundo lanzamiento de esquina. Tenemos ya un minuto con 15 segundos que se está disputando por la fecha 24. La Liga de Primera que vuelve después de varias fechas, varias semanas que estuvo inactiva. Recordemos que tuvimos entre medio Copa Chile, jugó a la selección y mucho más. Luego estaremos con esos detalles. Viene el lanzamiento de esquina por el cuadro de la usina. Logra despejar de cabeza a la gente de O'Higgins en el bloque defensivo. Recupera el balón la gente de Huachipato. El número 15. Quiere jugar Maximiliano Rodríguez, quiere sacar el centro. Aparece el portero Marc Carabalí, que se queda con la pelotita.
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0: El balón lo tiene la gente de O'Higgins en el bloque defensivo. Los pies de Omar Carabalí. Está la pelotita abriendo la cancha hacia el sector derecho. Ahí aparece Felipe Faúndez, que retornó con la selección. Se equivoca Faúndez. Sigue el balón con la gente de la usina. Cabecea Sepúlveda. Cuidado que aparece el jugador de Huachipato, que es el jugador Rodríguez. Rodríguez con la pelotita quiere sacar el centro. Antes se cruza bien. Tomás Avilés para despejar en la retaguardia rancagüina. Ahora recupera y tiene el balón Yáñez por la izquierda, tocando atrás. Se demora un poquito, claro, retarda para que todos tomen posición. Yáñez nuevamente tocando ahora para el jugador Garrido. Garrido con la pelotita, la marca es el del jugador de la usina. Se equivoca Garrido, se va fuera el balón del campo de juego. Ahí lateral, que favorece a los locales.
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0: Está apurando bastante la gente de la usina, Mauro Fernández, ¿eh? Sí. En el sector ahí de presión alta.
4: Sí, presión alta, atacando y asfixiando el cuadro rancagüino. Ha generado dos tiros de esquina en 30 segundos, así que con mucho ahínco el cuadro de la usina tratando de ir con todo en busca del marcador.
0: Ahí Rodríguez, quien tiene el balón, hace rebotar al jugador de O'Higgins, el defensa, se va fuera del campo de juego. Hay otro lanzamiento de esquina, Mauro García, que favorece al local.
1: Así es, el tercero para Huachipato.
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0: Vemos al Tess y también a otro jugador que está tomando posición para el lanzamiento de esquina. Es el tercero que favorece al cuadro de Huachipato, presión alta. está realizando el equipo de Jaime García en este inicio del partido. Hay una detención.
4: Sí, es Antiñirre el zurdo.
0: Antiñirre, entonces está tomando posición ahí el zurdo, camiseta número 26. También está Altés, vamos a ver quién es el hombre que ejecuta el lanzamiento de esquina. Es Altés definitivamente, que se queda en ese sector para este lanzamiento de esquina. Viene el centro de Altés al punto penal, logra despejar la defensa de O'Higgins en los pies de Avilés. El despeje largo de Avilés buscando algún atacante, no hay ninguno porque estaban todos defendiendo a O'Higgins. Ahora el balón lo mueve atrás, el cuadro de la Usina por el sector derecho, aparece Caroca. Caroca que quiere presionar, pelotazo largo, buscando la presión de Diseño, que quiere controlar el balón. Las piernas de Leandro Díaz se anticipan, mete el pie, envía el balón fuera del campo de juego. Hay lateral que favorece a los de la Usina.
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0: 4 minutos de presión que tiene la gente de Huachipato. No puede salir O'Higgins de Rancagua. Viene el centro al área prácticamente. Ahora sí es Díaz quien logra despejar en la retaguardia rancagüina. Recupera camiseta número 24, Michael León. León tocando atrás ahora con Vargas. Vargas viendo la cancha. Ahí toca ya en bloque defensivo la gente de Huachipato junto a Caroca. Caroca nuevamente para Vargas. Sale a presionar el jugador Thiago Vecino. Pelotazo largo de Vargas. Ahí anticipa bien. Aparece el jugador Rodríguez. Rodríguez tocando hacia atrás. Ahora mueve la gente de Huachipato. Es Altés quien recepciona. Tocando para Briseño. Briseño, la marca de Díaz, toca el balón. Díaz, el balón se va fuera del campo de juego. Otro lateral que favorece al local.
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0: El balón viene al área, logra despejar la retaguardia. Arranca buena en la cabeza de Garrido. Ahí recupera nuevamente Huachipato. Le está costando Higgins, Mauro Fernández.
4: Sí, totalmente. Dominio total del cuadro de Huachipato. No le pasa la pelota a Higgins. O'Higgins no puede tenerla. Así que está muy complicado estos primeros minutos.
0: ¿Qué hace Bobaglio ante esta presión? Roberto Rojas, apurando un poco la salida, que tengan más tranquilidad la gente de O'Higgins.
6: Claro, y de hecho Lucas Bobaglio no ha podido todavía dar instrucciones en campo contrario porque de verdad no ha llegado al cuadro rancagüino. Recién ahora puede venir un pelotazo largo en busca de Walter Bou, que está como puntero derecho. Por izquierda está Yáñez y por el centro Thiago Vecino, tal cual lo habíamos graficado en un esquema, Mauro, muy, muy simple, en donde queda solo como número 6 antiguo Avilés. A ratos baja Tolosa, pero está solo en ese lugar el Toto Avilés.
4: Exactamente, puesto que más le acomoda, dadas las características físicas y futbolísticas de Avilés, un jugador que...
0: Cuidado, juega... que balón la tiene la gente de Huachipato, pedían posición de adelanto, pero sigue con el peligro. Llega el balón Rodríguez, empata al arco, aparece la pierna salvadora de Omar Carabalí. Apareció la pierna de Carabalí para evitar que el balón entrara a su arco tras un error defensivo por parte del capitán Alas Robledo. Sigue con el balón la gente de O'Higgins de Rancagua. Luego iríamos con Mauro García para que nos cuente detalles de la jugada. Ahora balón lo tiene O'Higgins, Tolosa quien abre la cancha, aparece por el sector derecho, ahí está Bobo que se centraliza, quiere rematar al arco, rebota el balón en Caroca, rebota el balón en el central del cuadro, el Huachipato se va fuera del campo de juego. Ahí lateral que favorece a O'Higgins de Rancagua.
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0: El balón ahora lo tiene Pérez tocando hacia la derecha, ahí aparece Avilés, quiere buscar a Bobo pero anticipa bien la retaguardia del cuadro de Huachipato. El balón ahí lo tiene Caroca quiere salir jugando a ras de piso, consigue hacerlo tocando rápidamente, pero ahí también casi se equivoca. Ahora se vuelve al capitán del cuadro de la Usina, que abre la cancha hacia el sector derecho. La salida es con Briseño, pelotazo largo, la marca de Díaz, se va Briseño, ahí los dos hombres que disputan el balón, corriendo por el sector derecho, saca el centro Briseño, queda mirando el balón el portero Marc Carabalí, no reacciona, no va al piso, se sigue el peligro por parte del cuadro de la Usina. Por la derecha, ahí aparece Altés con la pelotita, buscando con quién tocar. Se hace una magia, saca dos hombres, quiere rematar al arco y tiene que ir al piso Carabalí para quedarse con el balón. Definitivamente se salvó Higgins, Mauro García. Llegó Huachipato, bastante peligro en el arco del cuadro rancagüino.
1: Así es, primeros 7 minutos del partido y ha sido más Huachipato con una presión constante. Hace apenas un minuto atrás tuvimos un ataque del cuadro local donde Omar Carabalí tiene que exigirse, ahora nuevamente tiene que quedarse con el balón. Lo pasa mal O'Higgins en estos primeros minutos.
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0: Con el esquema que está jugando Huachipato, uno podría pensar que le falta un hombre en defensa, que O'Higgins podría aprovechar esos tres atacantes, pero no es así, Mauro, ¿no?
4: A mí por lo menos este esquema de Huachipato, el 3-5-2, siempre me ha gustado, y es porque y por lo mismo ha tenido un asedio importante sobre el arco de Carabalí y llega con mucha gente, porque los laterales volantes que son Briseño y Antiñirre están jugando casi de puntero, entonces obviamente que tiene mucha gente en ese sector y el riesgo obviamente natural que tiene el equipo de la Usina es que los piden en contragol.
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0: Somos Fuera de Juego a través de radio. Bienvenida, llevando a ustedes lo que es este compromiso por la fecha 24, donde O'Higgins visita al elenco de Huachipato. Partido que obviamente se hace importante para los rancagüinos desde el punto de vista de lo que pasó también en el partido que inauguró esta fecha con Cobresal y la Universidad de Concepción, que igualaron 1-1. El balón lo tiene O'Higgins de Rancagua. Tolosa tocando ahora para Bob. Bob centraliza. Aparece Tomás Avilés. Avilés remata al arco. Rebota el balón en el jugador del cuadro de la usina, se va fuera del campo de juego y lateral que favorece a O'Higgins.
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0: Ahí está Robledo tocando el balón, centraliza Pérez, se equivoca, pero aparece bien Thiago Vecino tocando y profundizando. Ahora es por el sector izquierdo, ahora es el jugador Díaz que remata al arco. Por sobre el travesaño se va el remate de Díaz, Roberto Rojas, casi O'Higgins en esta primera llegada al arco del portero Mella.
6: Y yo diría, Washington, que en la segunda, porque la primera la tuvo Bow por derecha, estuvo muy solo, no tuvo compañía y prefirió patear al arco y la pelota se fue lejos. Y ahora lo propio hace por la banda izquierda Leandro Díaz, como lateral por izquierda, conocedor de estas canchas. Patea nomás como de 25, 27 metros, la pelota se va por arriba, el portero Mella levanta sus manos, no la toca, ese tiro desde el fondo para el cuadro de Huachipato.
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4: Y un recurso que habitualmente O'Higgins no recurre, Roberto, el tiro media distancia. Acá tenía la posibilidad Leandro Díaz, él le dio el espacio, tenía el callejón, afortunadamente lo aprovechó y pasó muy cerca del arco del equipo de Huachipato.
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0: No quiere complicaciones en la retaguardia, jugador Toro envía balón fuera del campo de juego. Me parece que hay lateral que favorece a O'Higgins de Rancagua.
6: De esquina.
0: El lanzamiento de esquina entonces que favorece a los rancagüinos, que se prepara.
6: Es el número uno, está Yáñez y también está Tolosa.
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0: Tenemos 10 minutos de este primer tiempo. Está 0-0 el marcador entre Huachipato y O'Higgins. Viene Yáñez, pierna izquierda, Yáñez, altura del punto penal. Saltaba el jugador de O'Higgins de Rancagua, pero hay una jugada peligrosa, Roberto Rojas. Ahí todos reclaman una falta, una pierna en alto del jugador Díaz. Se gana la amarilla el defensor rancagüino. Cuéntanos.
6: Sí, en la primera tarjeta amarilla, cuando viene el centro a media altura, saltan varios y quiere despejar el jugador de Huachipato, de hecho lo consigue, pero me parece que, Mauro nos ayudará con la imagen, me parece que deja el pie en alto, en plancha, al jugador Leandro Díaz, infracciona, golpea al jugador de Huachipato que todavía está en el piso ahí en el área propia, pide la asistencia médica los propios compañeros y ahí va, vamos a ver si se autoriza, recordemos que si, como hay amarilla, puede entrar claramente y estar todo el rato que quiera, si se quiere, porque de verdad con la amarilla no debe estar un minuto afuera para volver a reingresar. Ahí va Leandro Díaz, le pide disculpas el jugador de O'Higgins, le dice levante el pie, claro, te golpeé. Ya está de pie, fue a Caroca, me parece, ¿no? Rafael Caroca. Este es duro, así que... pero amarilla todavía, quiero decir, para Díaz.
4: Sí, pero no hubo ninguna intención, vimos la reiteración. Salta o va a buscar el balón Leandro Díaz. La verdad que hay un pequeño roce, absolutamente nada más. Yo creo que inclusive me parece demasiado drástica la tarjeta amarilla.
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0: Tenemos ya 12 minutos de compromiso. Mauro García, reitéranos entonces cuál es la formación del cuadro local, la formación de Huachipato.
1: El portero es Sebastián Mella, la defensa Cristian Toro, Nicolás Vargas y Rafael Caroca. Volantes Mario Briceño, Michael León, Claudio Sepúlveda, Harold Altiguirre y Kevin Altés. Y los atacantes Sergio Núñez y Maximiliano Rodríguez.
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0: El balón lo tiene la retaguardia rancagüina, Robledo tocando para Omar Carabalí, que se dispone a despejar, despeje hacia el sector izquierdo, ahí recepciona Leandro Díaz, Díaz con el balón, profundiza, es Thiago Vecino quien recepciona, primer balón que toca hacia atrás, ahí sí recepciona de buena manera, ahora ese jugador Benjamín Pérez, que abre hacia la derecha, ahí aparece Felipe Faúndez por la derecha, buscando con quién tocar, se muestra Bow, hacia él llega el balón, Bow quiere hacer la pared, Bow se queda con la pelotita. La marca del jugador de la oficina sigue Bow. La marca es del jugador de Michael León. Tocando atrás, ahora aparece Thiago Vecino. El pase demasiado largo. Recupera la gente de Huachipato con en los pies de Maximiliano Rodríguez. Tocando para el capitán Sepúlveda. Ahora abre la cancha, aparece el jugador Kevin Altés. Altés con la pelotita. La marca es de Pérez. Sigue Altés con el balón, cargado sector izquierdo. Sigue Altés. El balón lo toca antes. La gente de O'Higgins de Rancagua. Pérez se queda con el balón saliendo la retaguardia rancagüina.
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0: ¿Cuál es la formación de O'Higgins, Roberto Rojas?
6: Claro, te la doy. Omar Carabalí es el portero. La defensa por derecha, Felipe Faúndez, Alan Robledo y Nicolás Garrido, los centrales. Leandro Díaz, que ya tiene amarilla. Por izquierda, mediocampo para Tomás Avilés. Benja Pérez, Santiago Tolosa. Y arriba, Walter Bou, Thiago Vecino y Bastián Yáñez. Te iba a hacer mención a propósito de Caroca. ¿Se acuerdan que aquí el año pasado provocó la expulsión del Nico Garrido por una doble amarilla? Donde en la segunda patada no pasó nada, no hubo absolutamente nada. Sin embargo, como que lo habían fracturado y eso provocó una segunda amarilla, expulsión de Garrido. Ahora lo mismo, por lo que tú dices, Mauro, me parece que no fue para tanto, se quedó en el piso y ahí anda corriendo por Rafa Caroca. Se la sabe por libro este vetusto, este veterano jugador ex O'Higgins a propósito también.
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0: El balón lo tiene Walter Bo tocando para el jugador Pérez. Pérez con la pelotita, ahora aparece Thiago Vecino. Vecino con la pelotita, quería profundizar nuevamente para Walter Bo, pero rebota en la pierna del jugador del cuadro de Huachipato. La salida es por el sector izquierdo, derecho, bien digo, del ataque de la usina, tocando para Briseño. Briseño con el balón, aparece Kevin Altés, que corre prácticamente todo el campo de juego. Mauro Fernández, ¿sabes? El hombre que genera, que corre, que pide bastante el balón,
4: Sí, es jugador libre, supuestamente el 10 de Huachipato, y de verdad que tiene harto talento, un juego que le gusta conducir harto, y es un interesante proyecto del equipo de Jaime García.
2: 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Estadio Huachipato en Talcahuano. Huachipato ante nuestro O'Higgins. Narra, relata Washington Acuña Donoso.
0: Disputa el balón, Bastián Yay. Me parecía falta del jugador Toro. Nada, dice el árbitro. Ahora hay falta y empujón de Sepúlveda. Amarilla para el capitán del cuadro de la usina, Mauro García. Hay un fuerte golpe en contra de un jugador de O'Higgins.
1: Sí, se molesta el capitán de Huachipato. Se gana la primera amarilla para el elenco local. Es Santiago Tolosa el jugador que está en el piso. Dice que recibió un manotazo por parte del volante de Huachipato. También está Bastián Yáñez, que me parece que recibe un codazo por parte del número 20, Cristian Toro. Ambos jugadores de O'Higgins están en el piso, muy complicados.
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0: Fernández, ¿cómo fue la jugada?
6: Sí, Roberto. Mira, sí, lo que pasa es que estas jugadas, cuando los árbitros de hoy cancherean demasiado, pasa esto. Hay falta en contra de Yáñez. Van por detrás, le hacen banquillo y hacen caer a Yáñez. Eso hace 20 años atrás era una falta porque no puedes golpear de esa manera a tu rival. Sin embargo, deja jugar y después viene lo otro de que Sepúlveda, el manotazo en el rostro al jugador Santiago Tolosa. Por lo tanto, cuando se ponen en el juegue y que todos los empujones valen y no sé qué, ya no es fútbol este tema, de verdad. Hay unos empujones de verdad muy vistosos de ambos lados, no digo que solamente de Huachipato, de ambos lados, que ya se normalizó. El empujar por la espalda ya es una cosa normal, así que de verdad, mal en este caso Cristian Galás. Si no cobra, se le puede ir de las manos. Allá van dos amarillas, muchachos, dos jugadores sensibles en el campo de juego, lateral por izquierda el de O'Higgins, un volante de contención el de Huachipato, que ya tienen amarilla.
4: Esto es un árbitro que habitualmente lo vemos mucho en la B, Washington.
6: Sí.
4: Generalmente lo vemos mucho en la B.
6: Tal cual.
4: Y la verdad que no, a mí por lo menos el desempeño no es muy bueno, pero la verdad que recién en la jugada que vimos, Sepúlveda sí efectivamente tira un manotazo, se protege con las manos Santiago Tolosa y con eso afortunadamente se salva de que le llegue en el rostro, pero bueno, ahí lo vio el árbitro y le puso una merecida amarilla a Sepúlveda.
6: Sí, y los otros muchachos que ya ha sabido, sobre todo esta semana, ha sido muy sensible el arbitraje. Primero porque votaron una huelga que no sé para qué la votaron, porque no se hizo. Y segundo, la escasez de árbitros. Tú dices muy bien, Cristian Galás es un asiduo cuarto árbitro en la B y también a ratos árbitro central. Y ahora está acá en la A, porque de verdad habían árbitros que en tres o cuatro días estaban arbitrando dos partidos. Así que hay una crisis arbitral, muchachos, ¿ah?
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0: El balón lo lleva Yáñez por el sector izquierdo, sigue Yáñez, la marca de Toro, sigue Yáñez, quiere ganar línea de fondo, saca el centro Yáñez, saca, aparece el jugador de Quinta Rancagua, ahora es Pérez que abre la cancha, ahora es Faunde, remata el arco Faunde, lamentablemente le pega muy abajo el balón, totalmente desviado, se va fuera del campo de juego, ahí saque de fondo, que favorece al cuadro de Guachipato.
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4: En esa jugada, Lucho Cáceres me hizo acordar a Carlos Alberto, ¿eh? Ese gol, famoso gol en México 70, cuando Pelé la abre a la derecha. Y aparece Carlos Alberto con un tres dedos impresionante y aquí Felipe Faunde lo mandó a la galería.
7: Pero fue tres dedos también.
4: Sí, tres dedos al...
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0: Lo que sí es claro, Mauro, que bajó la presión de Guachipato y ahora empezó a aparecer O'Higgins.
4: Sí, efectivamente. Decirlo. Y como dice Roberto Rojas, también están apareciendo los golpes. También ya parando el partido ligeramente. Y mucha confusión. Y al árbitro se le está yendo de las manos el partido, porque en realidad están empezando a pegarse. Y lo que te iba a preguntar también, Roberto, el césped recién dio un pase a ras de piso y saltó una pelota ahí como sí, un conejo. La verdad que me llamó la atención.
6: Es que está cortito el pasto, Mauro, lo dijimos al principio, algo seco y cortito. La verdad que no se regó luego del calentamiento de los equipos, por lo tanto sigue tal cual. Y como ya habíamos dicho, esta cancha aguantó, siendo una cancha normal, con pasto bastante esponjoso, aguantó un partido de rugby de los Cóndor y ahora ya está en buenas condiciones. Pero sí, algunos sectores ya se ha salido pasto, por lo tanto ahí es donde saltó la pelota hace un rato que tú sentías que era como un conejillo.
4: Exactamente.
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0: El balón lo maneja Walter Bow, tocando ahí con Tiago Vecino. Vecino no puede controlar, aparece la pierna del jugador Altés, tocando para el portero Mella, el pelotazo largo, la aparición de Rodríguez, pero logra ganar la retaguardia de Rancagüina. Ahí recupera Pérez nuevamente el sector de medio campo, tocando para el Chino Tolosa, abre el balón hacia la derecha, ahí aparece Felipe Faunde tocando con Walter Bow, quiere centralizar Bow buscando a Tiago Vecino, aparece la cabeza del jugador Nicolás Vargas, despejando la retaguardia del cuadro de Guachipato.
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0: En el piso Faunde, Roberto Rojas.
6: Sí, cuando lanza el centro, me parece que en una jugada va con el lateral por izquierda, choca, le pone el pie. Me parece que esta es una jugada de VAR, si es que no se torció o algo por el estilo solo Faunde. Pero cuando se acercó el árbitro Galás a mirarlo, de inmediato llamó a la asistencia médica de O'Higgins, que ya atiende al seleccionado nacional Felipe Faunde. Lo que tú comentabas, Mauro, yo lo termino de concretar en el comentario, es que cuando un árbitro no cobra, los jugadores van sintiendo que no va a cobrar nunca. O sea, si no cobro esta, ¿por qué va a cobrar la patadita que voy a pegar yo? Y se tiran al piso, y golpean, y chocan, empujan con las manos. Entonces, los jugadores saben que cuando un árbitro no comienza desde un principio a cobrar todo lo que debe, los jugadores se aprovechan.
4: Sí, dale nomás, Héctor.
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0: Lucho Cáceres, ¿tenemos una visión del VAR?
7: Sí, bueno, acabo yo de ver la jugada y veo que cae solo el jugador de O'Higgins. No sé si recibió el golpe antes y después se tiró al piso.
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0: Se ha ensuciado el partido, tenemos 22, casi 23 de este primer tiempo. Está 0-0 el marcador, se queja Faúndez, claro, porque al parecer fue una torcedura que tuvo el defensor rancagüino en aquella jugada, en ese despliegue que hizo por el sector derecho y quedó en el piso. Ahora vamos a ver cómo se reanuda el fútbol. Ahí pide el balón el árbitro Galás. Seguramente será el cuadro de Huachipato. ¿Quién es con? No, es O'Higgins, definitivamente, quien inicia tocando hacia atrás, haciendo el juego del fair play para que el portero Mella sea el hombre que comienza el fútbol en el arco de Huachipato.
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0: El balón en la salida de la retaguardia del cuadro de la Usina. Aparece Caroca tocando ahí para el jugador Sepúlveda. Sepúlveda centraliza. Ahí está Nico Vargas. Vargas con la pelotita. Aún no cruza mitad de cancha. Llegando al círculo central. Ahora abriendo la cancha hacia el sector derecho. Aparece Altés. Altés con el balón. La marca es de Tolosa. Sigue Altés tocando con el jugador. Buscando Briseño. Bien digo. Briseño quiere ganar la espalda. Línea de fondo. Se escapa el balón fuera del campo de juego. Ahí saque de fondo. Que favorece Higgins.
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0: Instrucciones que imparte García, Mauro García.
1: Así es, reparte instrucciones el técnico de Huachipato. No está tranquilo del todo con lo que están haciendo sus dirigidos en estos 24 minutos. Estuvo en la primera parte atacando bastante el cuadro. La instrucción es el técnico de Huachipato. No está tranquilo del todo con lo que están haciendo sus dirigidos en estos 24 minutos. Estuvo en la

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1: Si no me equivoco, cada equipo tiene jugadores que hayan vestido las camisetas, ¿no? Me refiero a dos que estuvieron en O'Higgins y dos que estuvieron en Guachipato, ¿no?
2: Sí, por lo menos Caroca y Vargas por parte de Guachipato.
3: Vecino y Díaz.
2: Vecino y Díaz justamente por parte de O'Higgins.
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1: Hay lateral que favorece el cuadro de los Ocina, frente al balón está Briceño, busca a Briceño, la aparición de Rodríguez, logra despejar la retaguardia Rancagüina. Hay un reclamo por parte de los atacantes de Guachipato, un supuesto golpe en contra de Rodríguez, nada, dice el árbitro. Sigue la salida rápida del cuadro Rancagüino por el sector de derecho, ahí recibe Walter Bou, quiere profundizar Bou, pero rebota el balón en Antinirre y el balón se va fuera del campo de juego. Hay lateral que favorece a Higgins.
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1: No hay nada. ¿Están retirando, Mauro?
2: Sí, no hay nada. Está ahí un pequeño agarrón sí, de Robledo, pero el brazo siempre está apegado al cuerpo de Maximiliano Rodríguez, quien reclama un codazo y no pasó nada.
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1: ¿Igual le hace una advertencia a Robledo o al jugador de Guachipato, Roberto Rojas, el árbitro Cristian Galás?
3: Claro, le dice, ni una sola más, por favor.
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3: Sí. Así estaba, le dijo. Estaba terminándome las pipas, hombre, es muy grande.
1: Así le dijo. Exactamente. Bueno, el balón lo tiene Nico Vargas en la retaguardia del cuadro de los Sinos. Ya, bueno. Saliendo por la derecha aparece el jugador Rodríguez con Michael León. León con la pelotita nuevamente para Rodríguez. Pelotazo largo, profundo, buscando la aparición del jugador Núñez. Logra despejar la defensa del cuadro Rancagüino. En definitiva, Indigo se va a lateral. ¿Qué favorece a los celestes? ¿Qué evitan de amarillo?
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1: En definitiva, es posición de adelanto que cobra el árbitro del compromiso. Se dispone a reanudar el fútbol Omar Carabalí.
0: Marca O'Higgins o Guachipato. 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
1: Tenemos 28 minutos ya de compromiso. Sigue 0-0 el marcador entre Guachipato y O'Higgins por la fecha 24 de la Liga de Primera. El balón lo tiene Briceño, quiere profundizar buscando la aparición del jugador Núñez. Anticipa bien el portero Marco Carabalí y sale ya jugando por el sector derecho. Ahí aparece el jugador Felipe Faúndez con el balón ya cruzando mitad de cancha. Que se detenga un tanto, le dice Walter Buck, que centraliza un poco el balón, tocando, así le llega el balón a Tomás Avilés abriendo el sector izquierdo. Aparece Díaz con la pelotita, cortito el pase. Ahora es Yañez quien recepciona nuevamente con Díaz, el 1-2, a ver si funciona en O'Higgins. Antes aparece la pierna del jugador León, se va fuera del campo de juego. Hay lateral ofensivo que favorece O'Higgins.
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1: ¿Qué dispone la banca el cuadro de la usina, Mauro?
4: Está como portero suplente Cristian Bravo, Benjamín Mellado, Lionel Altamirano, Ezequiel Cañete, Juan Ignacio Figueroa, Luciano Arriagada, Carlos Herrera, Javier Cárcamo y Claudio Torres.
0: 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Guachipato ante nuestro O'Higgins. Narra, relata Washington Acuña. Donoso.
1: Hay una falta en contra del jugador de O'Higgins, un banquillo que le hicieron al jugador Garrido, se la hizo el jugador Núñez, en definitiva cobró falta el árbitro Cristian Galaza y tiro libre defensivo que favorece O'Higgins. Mauro García, falta del atacante de la usina.
4: Así es, y está complicado el defensor central de O'Higgins, Nicolás Garrido. Ahora lo ayuda a ponerse de pie el árbitro Cristian Galaza. Fue un banquillo por parte del delantero de Huachipato. Sí, cae mal Garrido, pero
2: le faltaron clases con Tomás González ahí a Nicolás Garrido, porque pudo haber hecho algo mejor la caída.
4: Sí, afortunadamente logra ponerse de pie, no tiene que ingresar la asistencia médica y va a reanudar el juego Marco Carabalí.
3: Está muy cerca de nuestra posición, a la inversa está

0: Mauro, yo te digo que no le hace banquillo, simplemente no salta el jugador de Huachipato y eso hace que Garrido caiga mal. Ahora, clases con Tomás González,
1: o sea... O con Nadia Comaneci. No.
0: También.
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1: El balón lo mueve Díaz para O'Higgins de Rancagua, buscando quién tocar, con quién tocar Bendigo. El balón lo recepcionaba Pérez, pero llega sin destino. Aparece el portero Mella, que se queda con el balón. Se puso lento el partido, aburrido a ratos. Ah. Mauro Fernández como que perdió un poco la dinámica,
3: sí,
1: que estaba mostrando el primer minuto.
3: Absolutamente, Washington, de más a menos el partido. La verdad que también por eso es importante el terreno de juego, ¿no? Acompaña mucho a jugar de primera, a jugar bien. La verdad que el equipo de O'Higgins le ha costado poder acercarse del arco de Huachipato, y no creando buenas jugadas, sino que más bien más pelotazos, y la verdad que se ha sido bastante negativo en ese aspecto de la producción del cuadro Rancagua.
1: Cuidado que balón lo tiene Michael León. León quiere ganar en línea de fondo, sacando el centro por el sector izquierdo. Aparecía Briseño, antes anticipa bien la defensa del cuadro rancagüino. El balón le cae al jugador Núñez. Núñez con la pelotita tocando atrás. Ahora ahí aparece Toro. Toro por el sector derecho, quiere centralizar, consigue hacerlo tocando más atrás. Aparece Nico Vargas. Vargas con la pelotita, ahora es Caroca, ya en terreno del cuadro rancagüino, a distancia marca Bo hacia el sector izquierdo. Ahí aparece Anquinirre con la pelotita, quiere profundizar, buscando para la metida del jugador del cuadro de Locina. Se va fuera del campo de juego el balón, ahí lateral que favorece el local.
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1: En definitiva, deja para O'Higgins, según dice el árbitro Cristian Galaza.
3: Me pareció que era a favor de Huachipato.
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1: ¿Cuál es la banca de O'Higgins, Roberto Rojas?
0: La encabeza Jorge Peña, el portero suplente, está Cristian Morales, Gabriel Pinto, Brian Ravelo, Martín Maturana, Esteban Moreira, Ignacio Chor, también está José Tomás Movillo y Joaquín Tapia. Es el último futbolista. Sí, la verdad que el partido se puso bien malo, muchachos. Es porque O'Higgins le toma la mano y se centraliza todo en el medio. Tú decías, Mauro, que te gusta el 3-5-2. Me parece que la primera A es el único equipo que juega así, ¿no? 3-5-2 bien marcado. Colo-Colo a ratos, sí, Colo-Colo a ratos. Pero está todo centralizado. De hecho, Yáñez está desaparecido en O'Higgins. Lamentablemente no han podido explotar al puntero por izquierda.
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1: El balón lo tiene Vargas por el sector derecho, busca sacar el centro, así consigue hacerlo, va rasante el centro, anticipa bien la pierna de O'Higgins, es un jugador de O'Higgins, bien digo. Aparece ahora Yáñez por la izquierda en la salida, ahí aparece Bastán Yáñez nuevamente, quiere profundizar, ahora es el jugador Walter Borken, recepciona, se cambia de lado, Bo abre la cancha hacia el sector derecho, ahí aparece el jugador Felipe Faúndez. Faúndez ya cruzó mitad de cancha, ya está en terreno contrario, tocando ahí para el chino Tolosa, Tolosa con el balón, tres cuartos de cancha, el cambio de frente, buscando la presión de Yáñez, pero anticipa bien Briseño, la retaguardia del cuadro de Huachipato. Tardío el movimiento, muy lento el movimiento del balón de O'Higgins, Mauro.
3: No aparece Tolosa. Tolosa nuevamente dando ese pelotazo y sin ningún destino. Y la verdad que iba con mucha gente atacando el cuadro rancagüino, pero lamentablemente se opuso un jugador de Huachipato y nuevamente O'Higgins llega hasta tres cuartos y no avanza más.
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1: Lo tiene Faúndez por el sector derecho, centraliza, buscando ahí a Tiago Vecino, anticipa la retaguardia del cuadro de Huachipato, que es Vargas, ahí recupera ahora el chino Tolosa, Tolosa con la pelotita, se frena un tanto, tres cuartos de cancha, ya en terreno del cuadro de Huachipato, toca más atrás, aparece el capitán Robledo y este más atrás para el jugador Garrido, para salir en la retaguardia del cuadro rancagüino. Ahora es Leandro Díaz por el sector izquierdo, ahí recepciona, busca con quién tocar, mueve sus brazos para que se muestre los jugadores de O'Higgins, no había ninguno, el pelotazo no tiene ese sentido porque aparece la gente de Huachipato, ahí recupera Robledo, Robledo nuevamente tocando ahora para Felipe Faúndez, se va Faúndez tocando y abriendo la cancha hacia la derecha, ahí está Walter Bo que toca cortito para el chino Tolosa, Tolosa con el balón, la marca de León, tocando atrás nuevamente para Robledo y este centraliza para Nico Garrido.
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1: Cuidado que aparecía Thiago Vecino, fue al piso, jugador de Huachipato, ahora tocando para el jugador Faúndez, saca el centro, sin destino el centro, se va fuera del campo de juego, el balón se escapa para que saque de fondo la gente de Huachipato. Fue centro de Walter Bowles, no trajo riesgo Roberto Rojas en beneficio Higgins.
0: Oye, es que hasta Walter Bowles se está poniendo malo, le pegó muy mal en este partido que tiene muchos ripios, muchas equivocaciones de ambos equipos. Todavía nadie tiene la manija. A ratos Tolosa toma el balón, arma fútbol, que es lo que se me ocurre a mí que es lo que debe hacer. Sin embargo, no han podido conectarse todavía ni con Yáñez, tampoco con Vecino, que desafortunadamente Vecino no gana las pelotas, llega tarde, controla mal, pero como son los goleadores, acuérdate nomás que la ley del ex se va a dar hoy día con Vecino. No,
4: muchachos, Lucho, hasta este momento hay más tarjeta amarilla que disparo al arco.
3: Sí, fíjate que Tolosa recién vimos un pase muy malo que dio, y ahora para asegurar la pelota y no perderla, ha jugado dos veces hacia atrás, pero totalmente casi 20 metros, retrocediendo el balón a Robledo, un poco para agarrar nuevamente confianza, porque la verdad que no ha sido productivo lo de Tolosa en esa posición. Quizás a lo mejor marcaron alguna diferencia cambiando puesto con Walter Bow, que sabemos que también puede desempeñarse en esa posición, pero la verdad que O'Higgins no logra encontrar el balón para poder generar fútbol.
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1: Tolo sacó la pelotita abriendo la cancha y aparece el jugador Díaz tocando para Yáñez. Yáñez ahora se quiere centralizar nuevamente tocando con el chino Tolosa. Tolosa y Yáñez se cargan por el sector izquierdo, el ataque del cuadro Higgins. Recepción a Leandro Díaz, quiere hacer un túnel Briseño, pero bien está el jugador del cuadro de Huachipato que cae del piso. Interpreta falta. El árbitro quita en Galás. Hay tiro libre que favorece a Huachipato. Se enoja Popaglio, pero en definitiva cobra Galás en favor de los locales.
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1: ¿Baja la temperatura, Roberto?
0: No, está agradable. Como ya decía, Washington no baja 21 grados. De hecho, delante te dije 19. Yo diría que está subiendo la temperatura acá en la región de Bío Bío, en Talcahuano en particular.
1: Se me preocupaba García, Mauro, ¿no?
5: Sí, conversa con su ayudante técnico para ver alguna solución a este partido que se puso bastante lento.
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1: Cuidado que recupera la gente de Huachipato. Aparece el jugador Alteso abriendo la cancha. Ahí se muestra Briseño. Hacia él va el balón corriendo y atacando por el sector derecho. Saca el centro. Aparece la cabeza del jugador Felipe Faúndez. Logra despejar la retaguardia de O'Higgins. Ahora es el chino Tolosa que cae del piso. Nada dice el árbitro. Ahora sí, interpreta falta. Cobra la falta definitivamente del atacante de Huachipato. Sepúlveda que reclama. Pero hay tiro libre que favorece a O'Higgins en el bloque defensivo.
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1: Hay un choque entre dos jugadores del cuadro rancagüino, Mauro García, que el árbitro en definitiva interpreta como falta, ¿no? Hay un empujón previo.
5: Sí, hay un contacto por parte del capitán de Huachipato, Claudio Sepúlveda, pero me parece que finalmente Santiago Tolosa queda mal por ese choque con Felipe Faúndez y ya está de pie el volante de O'Higgins.
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1: Cuidado que aparecía Walter Bowles, la retaguardia del cuadro de Huachipato, pero logra despejar de buena manera. Ahora el balón lo tiene su capitán, Claudio Sepúlveda, abriendo la cancha. Ahora recepciona a Briseño, tocando para Michael León. León con la pelotita más atrás, ahora para el jugador Toro. Toro centraliza. Ahí aparece Kevin Altés. Altés con el balón hacia el sector izquierdo. Allá está el jugador Harold Antinirre, nuevamente tocando atrás para Kevin Altés, no este para León. Y ahí mueve el balón la gente de Huachipato en terreno propio.
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1: Cuidado que se puede abrir la cancha. Ahí aparece Briseño, que es el hombre que más ha buscado por el sector derecho. La marca de Díaz, saca el centro Briseño. Rebota el balón en Díaz, pero no se escapa. Sigue con el balón el defensor rancagüino, tocando ahora para Bastián Yáñez. Yáñez quiere salir tocando, lo hace de buena manera. Ahí aparece el jugador Benjamín Pérez. Hacia la derecha cae la pelotita. Ahí la tiene Walter Bow. Bow se frena, quiere profundizar. Ya pasó por su espalda Faúndez, se frena ahora tocando nuevamente para Benjamín Pérez. Pérez con el Yáñez, que quedó ahí centralizado. Pérez para Bou. Bou por la derecha, ahí se muestra y tiene el balón O'Higgins. Nuevamente tocando para Yáñez. Yáñez quiere profundizar, quiere tocar. Yáñez quiere rematar, buscando el perfil. Se frena un tanto. Ahí aparece ahora Leandro Díaz por el sector izquierdo. La marca de Toro sigue Díaz, saca el centro rasante. Nada, sin riesgo. Logra despejar la retaguardia del cuadro de Huachipato. Lo que era una buena jugada, Roberto Rojas. Termina en un mal centro por parte del atacante Rancagüino.
0: Y el centro tiene que ser de primera, porque cuando él se vuelve a acomodar, ojo que va O'Higgins.
1: Cuidado que Manolo tiene la gente de O'Higgins, tocando Robledo, Robledo ahí con el chino Tolosa, Tolosa profundiza, tocando con Walter Bou, Bou con la pelotita, ahora el pase para Thiago Vecino, Vecino entrando al área, Vecino se frena, Vecino queda un tanto retrasado, tocando nuevamente para el chino, es para Faúndez en definitiva buscando, tiene que salir el portero Mella, va al piso, se queda con la pelotita. Podríamos llegar, podríamos decir, aproximación de O'Higgins, Roberto Rojas, en esta jugada.
0: Sí, pero me quedé con Vecino, un pase donde le dejaron el callejón para haber encarado, para haber entrado al área, para ver qué pasaba. Sin embargo, retrocede la pelota y habilita a Faúndez, que venía entrando por derecha. La verdad que mala decisión del uruguayo. Te decía yo delante de que el centro, cuando no lo hace de primera el lateral, como sí lo hace Pavés, por ejemplo, hace que la defensa se acomode. Porque claro, el defensa central mira que efectivamente tiene la opción el cuadro de O'Higgins, ojo.
1: Cuidado que la pelota la tiene O'Higgins, en los pies de Walter Bou, quiere profundizar, consigue hacerlo. Aparece Faúndez, Faúndez remata al arco. Va al piso el portero Mella, que en dos instancias se queda con la pelotita. Es la llegada con más riesgo que ha tenido el cuadro Rancagüino por el sector derecho. Apareció Bou, profundizando, tocando, aparece el atacante Rancagüino. Y bien, estuvo el portero, el jugador Sebastián Mella, para contener el remate de Faúndez, Roberto Rojas.
0: Sí, tal cual, y eso hay que marcarlo. La jugada más peligrosa en favor de O'Higgins en el día de hoy es del lateral por derecha, en una muy buena jugada con Bou. Está extenuado Faúndez, ¿ah? La falta, no digo de fútbol, pero lo que fue el periplo en la selección, tanto desgaste, casi dos semanas, en tres partidos, no lo jugó todos, pero efectivamente quedó algo cansado en la última jugada, donde tuvo la opción del gol y finalmente la pudo controlar el portero Mella.
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3: 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Fíjate, Guachito, cuando O'Higgins tiene movilidad, cuando hay toque y pica o toque y se mueven, obviamente que la situación es distinta y se han producido dos jugadas muy parecidas, la de Thiago Vecino, que antes dijo Roberto, que se devuelve, y ahí es donde tenemos la característica de un centro delantero que debe tener los dos perfiles. Un centro delantero mortífero, ahí con derecha le pone el tiro cruzado, lamentablemente ahí Vecino se devuelve, y recién la de Felipe Faúndez, que fue la más clara.
1: Cuidado que fue el lanzamiento de esquina que aparece al cuadro de Huachipato, logra despejar el jugador Díaz de cabeza, el balón lo tiene la gente de la Usina, me parece que es Rodríguez quien tiene el balón, y nuevamente metiéndolo al área, salta a cabecear el jugador Pérez, ahora el balón recupera O'Higgins en los pies de Tolosa, pelotazo largo para no tener complicaciones en la retaguardia, recupera el Nico Vargas, Vargas tocando ahora para el jugador Toro, Toro buscando la aparición de Briceño, la marca es de el jugador de O'Higgins, me parece que ese Díaz cae al piso, pero nada, sigue el riesgo, es Briceño quien saca el centro, el balón se va afuera, afuera, afuera, no, recupera bien la gente de O'Higgins en la retaguardia, es Felipe Faúndez quien tiene la pelotita. Salida rápida por el sector derecho, tocando con Walter Bou, se equivoca Bou en el pase, el en un 2 no funcionó, ahora es el bloque defensivo de Huachipato quien tiene dicho balón, es Vargas quien quiere profundizar hacia la derecha, es el hombre que más ha tocado el balón en la Huachipato, Mauro Fernández, es el Briceño, ¿eh? Por la derecha, es la salida, es el ataque, es la profundidad que busca Huachipato.
3: Tal cual, Mario Briceño es el jugador más peligroso por el sector derecho y ahora va en Tiñirra por la izquierda.
1: Cuidado que viene el centro del jugador de Huachipato, logra despejar de cabeza el capitán Alas Robledo. El balón le cae a Walter Bou, hace una magia, se saca dos hombres, sigue Bou con la pelotita, tocando ahora con el chino Tolosa, que está centralizado, cortito para Bou, salida rápida de O'Higgins, ya cruzó mitad de cancha, ya está en terreno contrario, se mueve Thiago Vecino, hacia él va el pase, sigue Vecino con el balón, se le escapa el balón, se le va afuera el balón. Lamentablemente, con la velocidad de Vecino, no llega el balón, ahí saque de fondo que favorece al cuadro de Huachipato.
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1: Salida del cuadro de la Usina, Acuña. Tenemos ya 44 minutos, si te escucho.
0: ¿Qué vamos a hacer con Vecino, oye?
1: Pedirle la casa, pues yo creo, que ya no hay posibilidad.
0: Qué terrible y es lamentable. Cuando se vienen los... se vienen los descuentos. Son 4 minutos de adición, no descuentos, de adición en este partido, en este primer tiempo. 4 minutos, Washington, y la verdad que, bueno, critica mucho a Vecino, pero no es porque le tenga mala. Es lo que estamos mirando, y de verdad, y lamentablemente, él está hoy día reemplazando a un jugador que anda muy dulce, que hace goles, que marca goles, el mejor cabeceador del fútbol nacional. En fin, entonces cuando uno ve esto, pucha, Vecino, si uno quiere que Vecino haga 3 goles hoy día, y no solo por O'Higgins, sino que por él, para saber que O'Higgins tiene un centro atacante de reserva, que está en las condiciones que también está Castillo, pero lamentablemente no está jugando muy bien, para decirlo así, muy suave, Thiago Vecino, tiempo.
3: Lo contradictorio, Roberto, que Moreira, entonces los entrenamientos deben andar muy mal para ni siquiera ser considerado.
0: O sea, no debe existir.
3: Por eso,
0: no
3: es, que, existir. Es que ahora lo citaron solamente porque lo está Arnaldo, entonces deben andar tan mal los entrenamientos que no lo citan, y ahora lo llevan porque obviamente no hay otro centro delantero, pero la verdad que yo estoy seguro, segurísimo, que Moreira te aportaría mucho más en lo que es el juego aéreo, en aguantar la pelota, pero bueno, en fin.
1: Cuidado que para lo tiene O'Higgins en los pies de Thiago Vecino, rebota el balón en este último, se va fuera del campo de juego. Me parece que había una falta previa en contra de un jugador rancagüino en el sector de donde está ubicado el cuarto árbitro, contra Fartián Yáñez, Roberto Loja, que estaba en el piso. Me parece que ya se puso de pie el atacante rancagüino.
0: Sí, claro, ahí está Matías Valenzuela, el cuarto árbitro, pero ¿qué va a cobrar la falta si los árbitros están de rojo y Carabalí también está de rojo? O sea, partiendo por eso, están incumpliendo en una normalidad del reglamento, que deben haber 5 colores y no lo hay. Así que una falta clara que Yáñez reclama, finalmente Bobailo le dice que no siga reclamando, que juegue, pero una falta clara en la nariz del cuarto árbitro.
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1: Cuidado que lo tiene Rodríguez, remata Rodríguez. ¡Gol! ¡Gol de Huachipato! Apareció Maximiliano Rodríguez solo en la ofensiva. Solo en el ataque del cuadro de la Usina, se da vuelta, se saca bien la marca, remata al arco cuando estaba y le sale a cortar el espacio el portero Marc Carabalí, y el balón se fue lentamente, tranquilamente, para decretar el primero para Huachipato. Minuto 47, se abre la cuenta el marcador. Rodríguez marca para los locales, Huachipato 1, O'Higgins 0.
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5: Y cuando estaba completamente solo el delantero de Huachipato, se pasó a uno, se pasó a dos. Habían 3 defensas de O'Higgins. No pudieron con el solo delantero de Huachipato, que le pega de muy buena forma. Quizás no iba muy fuerte ese balón, a pesar del estiro de que Omar Carabalí se estira. No puede hacer nada. Es el primer gol en el partido. Cuando estaba muy lento el fútbol, cae la apertura del marcador para Huachipato.
3: Sí, absoluta más responsabilidad, me parece, de Nicolás Garrido, que lo tiene agarrado, lo suelta, lo vuelve a agarrar, y todo esto Maximiliano Rodríguez logra zafar de la marca de Garrido. Aparecen 2 jugadores más del cuadro rancagüino para apoyarlo, 3 contra 1, y lamentablemente no fueron capaces de bajarlo, de agarrarlo, de poder quitarle el balón, y ese escuadro de Huachipato quien abre el marcador justo cuando se está acabando el partido.
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1: Y se molestó Bobaglio por el gol. Roberto Rojas miraba el piso, golpeaba el piso, porque claro, está terminando el partido, el primer tiempo, y le hacen el gol.
0: Además que Lucas Bobaglio en su vida de futbolista fue zaguero central, por lo tanto los que fallan ahí son los 2 zagueros centrales principales, como es Garrido y Robledo. Primero Garrido en no hacer otra jugada, bajarlo, no sé, o tratar de quitarle el balón, o puntear el balón. Sencillamente eso, puntear el balón. Con eso estaba bueno. Pero sin embargo, no lo hicieron y fue gol nomás de Huachipato.
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3: Sigue el cuarto árbitro y hace un tackle ahí en esa jugada.
1: Cuando el árbitro Cristian Gadás dice que finaliza el primer tiempo con triunfo parcial del cuadro de Huachipato por 1-0. Minuto 47, el jugador Maximiliano Rodríguez enmarca el 1-0 en favor de los locales. ¿Qué hace la gente visitante, Roberto Rojas? ¿Qué hacen los locales, Mauro García?
0: Caminando hacia la manga que los va a llevar a Camarines, a los jugadores de O'Higgins. Nadie se habla, van todos separados. Van muy quemados a propósito de este 0-1.
5: Por su parte, los de Huachipato aprovechan de conversar con el árbitro Cristian Galás. Se acercó el capitán Claudio Sepúlveda, le dio la mano al árbitro central del partido y ya se van a Camarines.
1: Y nosotros nos vamos a la pausa para luego volver con el análisis de Mauricio Fernández para este resultado de 1-0 que favorece a Huachipato por la fecha 24 de la Liga de Primera.

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5: Retornamos a Fuera de Juego a través de Radio Bienvenida para analizar junto a Mauricio Fernández lo que fue este primer tiempo, donde está ganando el cuadro Huachipato 1-0. Higgins de Rancagua, Mauro.
6: Sí, partido que no ha sido bueno, obviamente más malo que bueno de raíz de la última jugada de Huachipato, donde abre el marcador. Y claramente el equipo de Jaime García salió con todo en busca del arco de Carabalí, donde hubieron dos tiros de esquina seguidos antes del minuto, ya te pronosticaba algo, el esquema del 3-5-2 que tiene mucha llegada de jugadores al arco rival. Obviamente que la cancha no está en buenas condiciones, pero se acomoda mucho mejor el equipo Huachipato al terreno de juego, trata de mantener el balón en los pies de Sepúlveda, jugar por el lado derecho, por el lado Briseño es por donde más ha hecho hincapié, tirando centros, a veces sin destino, pero por lo menos haciendo incómodo muchas veces a Leandro Díaz, tratando de cometerle infracciones. Se las ha arreglado también Maximiliano Rodríguez para poder aguantar la pelota junto a Sergio Núñez, que la verdad que no ha tocado mucho el balón, pero sí Maximiliano Rodríguez es el jugador más peligroso, el jugador que pasó por Argentina y tiene ya un roce más importante en su cuerpo. Y por su parte O'Higgins, el análisis de verdad que es muy frío, es muy poco lo que mostraba el cuadro rancagüino. El remate de Leandro Díaz por el lado izquierdo, que pasa muy cerca del travesaño, y después la jugada de Felipe Fagundes, que hubo un toque de tocar y pasar, de moverse, y creo que eso fue a la postre lo más claro del conjunto rancagüino, pero la verdad que muy poco, muy demasiado lento el trámite del partido, y la verdad que está muy desacomodado Thiago Vecino, ya no es casualidad de que lo veamos tratando de esforzarse, muchas veces abusa de jugar de primera hacia atrás y ni siquiera eso le resulta, no aguanta la pelota, no tiene perfil por el lado derecho, donde delante tuvo una jugada también por el sector derecho que habilita a Bou, que era para pegarle de primera con un tiro cruzado, y ni siquiera eso ha podido lograr. Vamos a ver qué puede meter mano Bobaglio en este segundo tiempo, mover piezas, jugadores, quizás poner a Moreira acompañando a Thiago Vecino, que se sienta más acompañado, sacrificar un volante para que O'Higgins pueda entrar por las orillas. Pero la verdad que pobre y preocupante, para variar, es lo que hacemos en este campeonato nacional, donde estamos lamentablemente muy preocupados y prendidos de lo que está sucediendo en la parte baja de la tabla de posiciones. Esperemos que O'Higgins despierte, pueda ir en busca del empate, porque por lo menos tenemos que traer un resultado positivo, que aunque sea el punto, creo que es un buen resultado para lo que está realizando O'Higgins, y olvidándonos de un poco de lo que es la parte peligrosa de este campeonato. Así que vamos a ver qué mano mete Bobaglio en este segundo tiempo para poder revertir este resultado.
5: Las estadísticas del primer tiempo, Lucho Cáceres.
7: Dice que tiros totales, Huachipato 4, O'Higgins 6. Tiros al arco, Huachipato 3, O'Higgins 1. Pases en el último tercio, 59% para Huachipato, 52% para O'Higgins. Tiros en el área rival, 7. Tiros en el área de O'Higgins, 6. Centros al área, 15. En el área de O'Higgins, 7. Duelos ganados, 42%, Huachipato, 58% el equipo de O'Higgins. Falta 5, Huachipato, 4 O'Higgins. Tarjetas amarillas, 1 para Huachipato, 1 para O'Higgins.
5: Ahí está la estadística que nos deja entonces este primer tiempo, y se destaca lo que tú decías, Mauro, una llegada al arco de O'Higgins. Es poco,
6: o sea, hasta el remate de Leandro Díaz, que lo vimos y que estuvo cerca, pero después la jugada de Fagundes, y de ahí para de contar, que aquí estamos viendo las reiteraciones. Justamente tiene el espacio Leandro Díaz para rematar, y pasó muy muy cerca del horizontal, pero después nos largamos casi unos 20 minutos después para poder entrar a la jugada de Felipe Fagundes, pero del resto, muy poco. La verdad que hay muy poca movilidad hoy día en el equipo. No sé si es la cancha, el clima, pero últimamente el cuadro rancagüino, si no hay una motivación especial, si no es jugar en Rancagua, la verdad que jugando de visita es muy diferente el rendimiento.
5: Hanoman nos dice por acá, si esto es así jugando, prefiero que se suspenda la final, ¿eh? No puede haber jugadores tan malos que no juegan a nada, dice Hanoman. Por acá también nos escribe Gabriel Valenzuela. ¿Qué nos dice Gabriel? Dice, ¿hasta cuándo Vecino? Es un jugador menos teniendo a Moreira, pero más nos vacunan terminando. Bo está jugando solo para él. Debería entrar Ravelo, dice nuestro amigo Gabriel Valenzuela. Gerardo Toro dice, ¿cómo se arregla esto? Claro, vamos a ver qué es lo que sucede con el arreglo. Ítalo dice que salga Vecino, Bo entre Moreira o Ravelo. Ah, mira, Bo y Vecino que salgan. ¿Quién nos dice por acá? Gonzalo, ¿quién nos dice? Acá nos acota Gonzalo, que, estimado, buenas tardes, un partido muy parejo, ninguno se ha superado, un gol solo se debió a un error, era la única forma. Lamentablemente a O'Higgins le complica jugar en una cancha mala donde cuesta controlar la pelota. Es para irse de descanso con un empate a cero, tendrá que hacer cambio. Ravelo, Chor y Tapia son opciones, y nos dicen nuestros amigos que están a través del WhatsApp. ¿Quién más por acá? Alexis, ¿qué nos dice Alexis? Que Garrido dejó que se le girara al delantero de Huachipato. Error de Garrido, claro, y lo muestra en su rostro. Y Roberto Soto dice, eso es lo mismo que no hizo el gol que no hizo Deporte La Serena acá en Rancagua. Mauricio, uno mira a la banca, tal vez Ravelo, dice él, dentro de las posibilidades.
6: Sí, yo creo que para mí Ravelo debería tener más posibilidades que el mismo Tolosa. Creo que podría darle un poquito más de dinámica, lo mismo que Chort, que tienen jugadores. Son jugadores que tienen otra dinámica, le dan un poquito más de velocidad al equipo. Por ahí creo que pueden venir los cambios prontamente.
5: ¿Vuelve O'Higgins de Rancagua, Roberto Rojas?
8: No, todavía no vuelve O'Higgins, tampoco Huachipato. Sí lo hace la banca del equipo de Jaime García, que ya viene tomando posición aquí en su sector, muy cercano a nuestra ubicación. No podemos todavía visualizar si hay cambios en el local o en la visita. Ahí comienzan a aparecer de a poco los suplentes del cuadro de O'Higgins. Vamos a ver si finalmente hay alguna sustitución. Finalmente fueron tres buses los que vinieron de Rancagua, que están acá en este lugar. Usted lo puede ver ahí por nuestro StreamYard, en vivo y directo. Ahí se ve la hinchada rancagüina a la espera de este segundo tiempo, que en rigor siempre ha sido muy beneficioso para O'Higgins atacar hacia el arco sur. Donde se han ganado partidos importantes, así que ojalá sea aquello. Ya viene el cuadro de O'Higgins a la distancia. Washington, lo podemos ver, hizo la activación de inicio de este partido, que ahora todos la copian, ¿eh? Antes esto no lo hacía nadie, Mauro. Ahora todos, el PF pone unas lentejitas en el piso y los jugadores hacen unos skipping una ascensión y con eso ya estamos listos.
6: Sí, todo se copian. Imagino tiros de esquina, ahora todos ponen dos jugadores. También.
8: No, claro. Es que en Chile la verdad copiamos todo sin saber por qué. Pero lo copiamos, ¿ah? Si lo deben hacer en Europa, tiene que ser bueno, dicen, ¿ah? Claro. Y lo copian nomás. No hay cambios en O'Higgins. Están los mismos 11 jugadores que comenzaron el partido, es decir, Carabalí, Faúnde, Robledo, Garrido Díaz, Avilés, Pérez, Tolosa, Pou, Vecino y Yáñez.
0: 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Bienvenida hoy por la fecha 24 de la Liga de Primera 2026, Estadio Huachipato en Talcahuano. Huachipato ante nuestro Higgins. Narra, relata, Washington Acuña Donoso.
5: Gracias, Tito. ¿Se ven modificaciones en el cuadro de la usina, Mauro García?
9: No, es decir, va a seguir atajando Sebastián Mella, la defensa Cristian Toro, Nicolás Vargas y Rafael Caroca, los volantes Mario Briceño, Michael León, Claudio Sepúlveda, Harold Antiñirri y Kevin Altez, y los delanteros Sergio Núñez y el goleador del partido, Maximiliano Rodríguez.
5: Ya está todo listo, todo dispuesto para que comience nuevamente a rodar la pelotita ahí en el Estadio Huachipato, capta cero para este segundo tiempo que recordemos está ganando el cuadro de Huachipato frente a O'Higgins de Rancagua. Comienza a rodar la pelotita ya en el CAP, segundo tiempo, ya en juego.
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5: Ahí está la gente de Huachipato, quien es el que mueve el balón, pelotazo largo del bloque defensivo para salir jugando, para mover ya este segundo tiempo que recordemos están ganando. Puntos importantes para Huachipato, claro está, suma 3 puntos, lo mete en la parte alta de la tabla de posiciones. O'Higgins con este resultado se queda ahí enganchado en la parte baja. Claro, el empate de la U de Conce y de Cobresal es una situación de tranquilidad, entre comillas, Mauro Fernández, ¿no?
6: Sí, justamente es una tranquilidad, pero claramente las sensaciones son muy distintas respecto a lo que uno espera este O'Higgins en el campeonato nacional, y lamentablemente hay que revertir esta situación. Yo la verdad que no sé qué. El equipo de Bobaglio es reactivo y a lo mejor las modificaciones tienen que haber sido mucho más rápidas. No es bueno el desempeño de algunos jugadores y vamos a ver cuánto se demora en hacer el primer cambio.
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5: ¿Había un jugador en el piso, Mauro García, de Huachipato?
9: Así es, era el número 26, Antiñirre, que le hacía un banquillo Santiago Tolosa. Se tomaba su rodilla y ya está de pie el jugador de Huachipato. No tiene que ingresar la asistencia médica.
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5: El balón lo tiene la gente de Huachipato buscando la aparición de Sergio Núñez. El balón se va fuera del campo de juego porque se cruza en la retaguardia el defensor rancagüino. Me parece que era Garrido. Es así. El balón se va fuera del campo de juego. Hay lanzamiento de esquina que parece Huachipato que lleva el número
9: 5.
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5: Tenemos ya 2 minutos de compromiso, 2 minutos de juego en este segundo tiempo. Está ganando el cuadro de Huachipato. Gol convertido por Rodríguez. En definitiva, es solamente sí, el lanzamiento de esquina, definitivamente. Ahí está. Se prepara Sepúlveda y otro más, ¿no?
9: Así es, Sepúlveda y Antiñirre.
5: Ahí están los dos hombres para ejecutar este lanzamiento de esquina que favorece al cuadro de Huachipato. Que no se tomen, que no se agarre, dice el árbitro Cristian Galán. Sector norte del estadio de Huachipato. Viene corriendo Sepúlveda, altura del punto penal, logra conectar de cabeza. Despeja la retaguardia del cuadro, arranca bueno la cabeza de Leandro Díaz. El balón le cae a Briceño. Le centro Briceño. Arremetía el jugador del cuadro de la usina. Me parece que era Méndez. El balón se. Al Tepe, quien digo, el balón se va fuera del campo de juego. En definitiva, y saque de fondo. Que favorece O'Higgins.
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5: Fue Núñez, Mauro García, en definitiva que toca el balón, ¿eh?
9: Así es, pedía tiro de esquina el cuadro de Huachipato, pero no tocaba el balón Omar Carabalí.
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5: Hay lateral ofensivo que favorece a Higgins. El balón lo tiene Felipe Faúndez. Busca con quien tocar, lo hace con Walter Bow. Nuevamente para Faúndez. Fue muy larga la devolución. Así lo dice el árbitro Cristian Galás. Un lateral. Acuña. Que lo devuelvan de esa manera, Roberto Rojas.
8: No, muy mala la jugada, muy malo el lateral. No sé por qué el equipo no está con esa conexión habitual que nos tiene acostumbrados. Solo te interrumpía para un cogollito, como decía Julio Martínez.
5: Dele.
8: Para Benja Pérez. La verdad que un jugador canterano, volante de contención, primera titularidad en el cuadro celeste. Y de verdad me queda una sensación muy positiva de lo que significa este jugador, este canterano del cuadro de O'Higgins.
5: Cuidado que el balón la tiene la gente de O'Higgins, el Yañez, remata al arco. Pero antes había cobrado falta el árbitro Cristian Galás. Falta porque interpretó que había agarrado al arquero Roberto Rojas. Le hace gesto Bastián al jugador porque el árbitro interpreta que hubo una falta en contra del arquero. Tú nos cuentas detalle.
8: O sea, lo que tú estás narrando, Washington, él considera de que en el error gravísimo del portero en la salida, que no sale bien, se queda con la pelota mella, se equivoca sencillamente, y Thiago Vecino lo anticipa, y chocan de frente. No es que Thiago Vecino haya imposibilitado la opción del portero de quedarse con la pelota, o sea, en ningún caso. Ustedes verán la reiteración y dirán precisamente qué fue lo que ocurrió, pero me parece que no hay falta. Convertía el gol Thiago Vecino en una muy buena jugada de media vuelta. Sin embargo, Galás cobra falta, increíble.
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5: Cuidado que viene el centro del cuadro de Huachipato. Logra despejar, pero antes ya había posición de adelanto. ¿Cómo te queda la jugada? ¿Qué impresión te deja Mauro Fernández?
6: Sí, efectivamente era más fácil cobrar a favor de Huachipato que el penal. Sí, se encuentran de frente y Thiago Vecino.
5: El gol.
6: Thiago Vecino se va con los brazos de frente. Cree que a lo mejor hubiese levantado los brazos o no lo hubiese tocado. Quizás a lo mejor pasa sin problemas, pero la verdad es que Roberto es más fácil cobrarlo a favor de Huachipato.
8: Sí. Pero derechamente, claro, tú dices un comentario que es muy simplista para los árbitros, que es más fácil eso y no complicarse en cobrar el gol, porque era gol de Vecino. Si era gol, si Vecino no lo toma, no lo agarra como para dejar que no se mueva, no, al revés, porque Vecino iba en busca de la pelota, de verdad, un grueso error. Ahora, ¿quién está en el VAR, muchachos? Ah, el Sarabia, ya, bueno.
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5: El paro lo tiene la gente de Huachipato, ahí recupera O'Higgins ahora que en los pies de Avilés, tocando ahora para Walter Borg, que corre por el sector derecho, sigue un poco la pelotita, la marca a distancia de Caroca, tocando ahora para el jugador Benjamín Pérez con el balón, se saca bien la marca de Anchiñirre, sigue Pérez, ahora abriendo la cancha, es Avilés que remata al arco, a las manos del portero Bella, acá el balón, el remate media distancia de Tomás Avilés en la llegada de O'Higgins de Rancagua, Roberto Rojas.
8: Sí, muy buena, se atreve Avilés desde 27 metros después de una muy buena jugada del cuadro celeste por derecha, encabezada por Bou, rematada por Pérez, que se atreve, se saca un rival de encima, luego da el pase a Avilés para terminar con lo de Benjamín Pérez, un canterano que va a dar mucho que hablar. Me parece que tiene muy buen futuro, buena estatura, 1.80 fácil, envergadura física acorde al puesto en el que juega, también es zaguero central, es de Coltauco, en fin, buen elemento este Benja Pérez.
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8: Codegua, ya, pongámosle Codegua. Sí, yo me equivoqué, no es Coltauco, es Codegua.
5: Está para otro lado. El balón lo tiene el jugador de O'Higgins, el chino Tolosa. Tolosa con el balón, había falta en contra del jugador, pero nada, dice el árbitro Galás. Ahora es Sepúlveda quien profundiza, tocando para Rodríguez. Rodríguez abriendo la cancha, ya aparece Briseño, saca el centro, Briseño. Se tiraba al piso el jugador Sergio Núñez. No llega a la pelotita, tras el buen centro, buscando el arco de O'Higgins de Rancagua. Se salva O'Higgins, llega Huachipato, Mauro.
10: Una nueva llegada del cuadro local con esa. Con ese rápido ataque de Briseño, saca el centro. Afortunadamente no llega el futbolista de Huachipato. Nuevamente pasa peligro Higgins.
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5: Vos con el balón tocando ahora para el jugador Avilés. Avilés nuevamente abriendo la cancha al sector derecho. Recepciona nuevamente Walter Bou. Le pasa por su espalda al jugador Felipe Faúndez. Saca el centro Bou buscando la presión de Thiago Vecino. Pero en la retaguardia aparece el jugador Vargas para el cuadro de Huachipato. Logra despejarla en el cuadro de la usina. Ahí recupera el capitán Alan Robledo. Robledo con el balón centraliza nuevamente. Hace rebotar el balón en el jugador de la usina. Me parece que es Rodríguez. Se va fuera del campo de juego. Y lateral que favorece a Higgins.
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5: Se mueve la banca de O'Higgins, Roberto Rojas.
8: Sí, hace largo rato, desde el minuto 40 del primer tiempo que se mueve la banca, y ahora también lo hace Peña, Morales, Pinto, Ravelo, Maturana, Moreira, Chor, Movillo y Tapia.
5: Vamos a cumplir casi 10 minutos, Mauro Fernández, ya para hacer un cambio, ¿no?
6: Sí, absolutamente, creo que era en entretiempo, eso es esperar 10, 15 minutos para mover piezas. Creo que si el equipo no está funcionando, hay que hacerlo en entretiempo, y creo que eso siempre Baglio se ha caracterizado en el año de hacer los cambios después de 15, 20 minutos del segundo tiempo, cuando ya y de repente las condiciones han cambiado, el tiempo pasando rápido. Me parece que es inminente la entrada de a lo mejor Ravelo, de Chor, para darle otra dinámica al equipo.
5: Cuidado que para lo tiene Higgins, en los pies de Walter Bou, sigue un poco la pelotita, quiere profundizar, se frena, ahora toca hacia la derecha, aparece Pérez, Pérez remata al arco. Lamentablemente, le faltó un poquito más de confianza al volante Rancagüeno, le pega al arco, pero totalmente desviado, se va el balón fuera del campo de juego y saque de fondo, que favorece a Guachipato.
8: Sí, más que confianza, le faltó dirección nomás, porque yo creo que confianza tuvo, por eso patea, termina la jugada colectiva del cuadro celeste, le pega al arco, sin embargo pasa rozando el travesaño del portero Mella.
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5: El palo lo tiene Altés tocando por la derecha, ahí aparece el jugador Briceño y la marca de Díaz, sigue Briceño con el balón, quiere ganar línea de fondo, el centro es demasiado alto, pasado, fuera del campo de juego, ahora saca de fondo, que favorece a O'Higgins de Rancagua, que ya se ejecutó, salió jugando Carabalí, tocando con Avilés con el balón, busca con quién tocarlo, hace con Walter Bou, aún no cruza mitad de cancha, ahora consigue hacerlo, por la derecha tiene el balón la gente O'Higgins, ahora es Felipe Faúndez quien recepciona, la marca de Antinirre, le gana el jugador de Huachipato, ahora recupera Maximiliano Rodríguez, Rodrigo en el balón, le pasa por su espalda Antinirre, se va el jugador, el lateral por el centro, saca el sector izquierdo, quiero decir, saca el centro, pero sin peligro, muy pasado, muy fuerte el centro, aparecía el jugador de Sergio Núñez, se salva O'Higgins, o sí, Roberto Rojas, el centro hubiera ido con mejor intención, que para gente de Huachipato, quiero decir, Mauro García.
10: Sí, hay que tener ojo con esos errores que está teniendo Higgins, muchachos, porque roba rápidamente Huachipato, sabemos que tiene jugadores muy rápidos, nuevamente buscan el centro, ahora fue muy pasado, se volvió a salvar O'Higgins.
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5: Mauro Fernández, que reciba por la derecha o Bou o Fernández y vayan buscando el centro a Thiago Vecino, una jugada que ya está más que conocida, no genera absolutamente nada, ¿no?
6: Nada, porque Vecino no te va a ganar el cabezazo, está Vecino entre medio de los dos centrales de Huachipato y es reiterativo ya los centros de Bou, el mismo Fabún de buscar el juego aéreo y está absolutamente solo también Vecino arriba, entonces no es la forma de poder entrar, me parece que es a lo mejor entrar por el medio donde hay más posibilidades, porque si no tenemos a Leonardo Castillo o no tienes un cabeceador insigne ahí en el medio que podría ser Moreira que te dé esa posibilidad, no va a ser lo más productivo.
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5: Ahí recupera O'Higgins. Sí, señor.
8: Sí, se viene con la 30, Joaquín Tapia en O'Higgins.
5: Joaquín Tapia se prepara entonces en el cuadro rancagüino, gana el balón, Sepúlveda, capitán del cuadro de la usina, hacia el sector derecho, ahí se frena, Briceño nuevamente tocando para el jugador Sepúlveda, Sepúlveda con el balón, tocando para Briceño, sigue corriendo por ese sector derecho, quiere profundizar, se frena un tanto, la marca distancia del jugador de O'Higgins de Rancagua, que era Díaz, ahora ese Tomás Avilés que se acerca a mover el balón, a presionar bastante, gana el balón la gente O'Higgins ahora, tocando atrás el Chino Tolosa, en la salida con el jugador Garrido abriendo la cancha, hacia la derecha cae el balón, ahí avanza el jugador Felipe Faúndez tocando con Walter Bou, que frena un tanto, sí.
8: ¿Cuál sería lo más lógico si entra Tapia?
6: Que salga Tolosa y Bou al medio.
8: y vecino,
5: porque saca vecino y que vos se vaya
8: vecino y él trabó al medio y por derecha
5: también puede ser.
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6: Sí, por eso mejor para que llegue a Moreira, mejor no lo llegue.
5: El balón lo tiene Higgins, en los pies de Avilés, Avilés remata al arco Avilés, lamentablemente el balón se va por sobre el travesaño y saque de fondo que favorece al elenco de Huachipato, que reclama una...
6: Un tiro de esquina,
5: pero se va a efectuar el cambio, Roberto Rojas.
8: Así es, se reclamaba el tiro de esquina, sin embargo no lo da. Claro, decide finalmente sacar a Santiago Tolosa con la 7, ingresa con la 30 Joaquín Tapia. De ahí lo que decías tú, Mauro, baja a volantear por el centro Walter Bou y como puntero derecho Joaquín Tapia.
6: Sí, señor.
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5: Y ya se estaciona por el sector derecho Tapia, ahí va corriendo vecino para presionar la salida de Huachipato en los pies de Vargas, el pelotazo largo buscando a Rodríguez, logra ganar la defensa del cuadro rancagüino. Es Garrido quien toca el balón, ahí aparece el jugador Yáñez con la pelotita, marcaba la posición Bastián Yáñez, pero lamentablemente es el cuadro de la oficina quien recupera. Ahí está Capitán Sepúlveda abriendo la cancha, aparece Michael León, León con el balón, es abriendo por el sector derecho, nuevamente recupera O'Higgins en los pies de Thiago Vecino. Vecino ahora para Walter Bou, cae al piso Bou, nada dice el árbitro Galás, recupera el capitán, pero ahí disputa nuevamente Bou, nuevamente gana Sepúlveda con la pelotita, tocando atrás ahora la gente de Huachipato. Escaroca quien recepciona, tocando ahora para Nicolás Vargas.
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5: Pase de León buscando la aparición de Briseño, que gana la línea de fondo, quiere ganar la línea de fondo en el Tito Rigor, se anticipa bien Garrido, envía balón fuera del campo de juego, otro lanzamiento de esquina que favorece a Huachipato, que lleva el número
10: 6.
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6: Ojo, ya Bou también muestra cierta ya cansancio, ha perdido la pelota, se quedó mucho rato en el piso después de perderla, no sé si ya son minutos para Ravelo darle otro ánimo, el mismo short, para ver si hay algún cambio de ritmo, ya está Tapia que también puede entregar algo distinto, y espero Moreira. Yo en realidad, la verdad que lo ya de vecino no es insoportable.
5: Viene el lanzamiento de esquina, aparece Sepúlveda buscando la altura del punto penal, centro Sepúlveda, cabecea a la gente de Huachipato, tuvo que salir rápidamente el portero Marc Arabalí, hay posición de adelanto previamente, eso sí, Mauro García, casi un susto, ¿qué pasó aquí en su área?
10: Así es, el tiro de esquina cuando un jugador de Huachipato buscaba conectar ese balón, estaba en posición de adelanto, iba a quedarse con el balón Omar Carabalí. Me parece que lo choca un poco el futbolista de Huachipato, pero estaba todo fuera de juego.
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5: Era el centro de Yañez buscando la aparición de vecino. Ganó Tapia, pero el balón lo despeja la retaguardia del cuadro de Huachipato. Hay lateral que favorece O'Higgins de Rancagua. En el sur, ¿qué sucede? Mauro Fernández. Está jugando Santa Cruz, recordemos.
6: Sí, está jugando Temuco con Santa Cruz y del resultado parcial va ganando Temuco 2-1.
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5: Yañez con el balón, tocando para Bou, entra Yañez al área, sigue Bou, Yañez con la pelotita, saca el centro, Yañez, rebota el portero Mella, sigue con el balón, ahora es Thiago Vecino tocando atrás, aparece el Benja Pérez, me parece que lo agarran a Benja, hay falta, dije ley de la ventaja, da en definitiva el árbitro del compromiso, me parecía que era la falta en favor de O'Higgins de Rancagua, pero el árbitro dio la ley de la ventaja, reiteramos, la salida ahora de la gente de Huachipato, se equivoca porque recupera nuevamente Benjamín Pérez, tocando ahora con Avilés, sigue con Pérez tocando cortito, aparece el jugador Walter Bou, Bou ahora hacia Faúndez por la derecha, sigue Faúndez, saca el centro Faúndez buscando segundo palo, anticipa de cabeza, el capitán se vuelve del balón, se va fuera del campo de juego, hay lanzamiento de esquina que favorece a O'Higgins, fue Caroca en definitiva quien cabecea, hay lanzamiento, reiteramos, que favorece a los rancagüinos, que lleva el número
10: 2.
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5: ¿Quién va?
8: Va Faúndez, Felipe.
5: Felipe Faúndez, entonces, para ejecutar este lanzamiento de esquina que favorece a O'Higgins de Rancagua. Hay dos hombres, se queda solamente Faúndez frente al balón. para este lanzamiento de esquina, sector sur del estadio Huachipato. Vamos a ver si trae consecuencias, ojalá favorables para O'Higgins. Tenemos ya 18 minutos de este segundo tiempo. Está ganando Huachipato por 1-0. Centro de Faúnde, altura al punto penal. Salta Vilés, salta la retaguardia del cuadro de Huachipato. Nuevamente gana el balón O'Higgins. Nuevamente le cae a Faúnde, que quiso hacer consecuencia. Ojalá favorables para O'Higgins. Tenemos ya 18 minutos de este segundo tiempo. Está ganando Huachipato por 1-0. Centro de Faúnde, altura al punto penal. Salta Vilés, salta la

0: Mauro.
1: Así es, ingresó con la número 10, Ezequiel Cañete, abandonó la cancha con la número 30, Kevin Altés.
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0: Gana Sepúlveda para la gente de la usina. Pase en profundidad buscando la aparición del jugador Sergio Núñez. Núñez con el balón tocando atrás. Ahí aparece Sepúlveda nuevamente. Tocando ahora con Rodríguez. Aparece Sepúlveda. ¡Ay, gol de Guachipato! ¡Ay, gol de Huachipato! Nunca logró despejar la gente de O'Higgins. Un balón que queda en disputa en prácticamente en área chica. Y lo aprovecha Sepúlveda para decretar el segundo para el cuadro de la usina. ¡Gol de Huachipato! Minuto 20 de compromiso este segundo tiempo. Huachipato 2, O'Higgins 0.
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1: Balde de agua fría para los dirigidos por Lucas Bobaglio. Un gol donde no lo pudo sacar nuevamente la pelota la defensa de O'Higgins. Aparece el capitán del cuadro local, Claudio Sepúlveda. Una jugada donde hacen una buena pared. Quiere rechazar el balón Nicolás Garrido, no puede hacerlo nuevamente. Y aparece Claudio Sepúlveda para marcar el segundo para el cuadro acerero.
3: Todo es Sepúlveda, abre la pelota a la izquierda. Y esto es movilidad, toca, se mueve, va a buscarla nuevamente, una pared con Rodríguez, va a picarle espacio, se anticipa, área chica, nadie la intercepta, nadie la va a buscar, nadie se posiciona para poder quitarle ese balón, queda ahí rebotando y le da el 2-0 a Huachipato, que lamentablemente se pone a cuestarlo.
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0: Es O'Higgins quien busca ahora, pelotazo largo, la aparición de Bob, pero despeja sin ningún peligro, sin ningún riesgo. La retaguardia del cuadro de Huachipato, el balón se va fuera del campo de juego, el lateral que favorece a los celestes. ¿Cómo tomó el gol la gente rancagüina, Roberto Rojas? Los hinchas, me refiero.
4: No, mal, con decepción a propósito del partido que no es bueno, a propósito de que no han habido jugadas tan claras de gol, solamente la que a mí me queda con un gol mal anulado por parte del árbitro. De Thiago Vecino, nada más, así que con decepción miro a Bobaglio, se viene otro cambio a la distancia, ya veo a un futbolista que se saca el buzo, se abrocha los botines, vamos a ver de quién se trata, son dos, ¿ah? Vienen dos, uno ya lo distingo, el pájaro Chort, va a entrar Ignacio Chort cuando hay a tarjeta amarilla, Mauro, ahí parece, ¿no?
1: Sí, se detiene el juego por una infracción. Está en el piso el futbolista rancagüino. Es tarjeta amarilla para el número 19, Sergio Núñez, por esa infracción a Felipe Faúndez. Lo va a ayudar a ponerse de pie, pide las disculpas correspondientes. Un pisotón recibió el lateral derecho de O'Higgins por parte del futbolista de Huachipato.
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0: ¿Qué parece? ¿Fue serio Roberto Rojas, no?
4: Sí, sí. Y Bobaglio de inmediato, al ver el video, que seguramente ustedes están en el estudio, Mauro, lo podrán ver. Ven cómo fue con el pie arriba en plancha y golpea a Bobaglio, y Bobaglio sale desesperado porque de verdad tiene mucha complicación. Felipe Faúndez no va a seguir. Felipe Faúndez, esas son las que digo yo, o sea, es una falta donde inhabilita completamente al jugador y al jugador no le pasa nada, le muestran amarilla. Y el VAR, bien, gracias. Van a ser tres jugadores que van a ingresar en O'Higgins. A la salida de Faúndez va a tener que entrar Cristian Morales. También está Brian Ravelo y el pájaro Chor, Ignacio, quienes van a ingresar en O'Higgins.
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0: El balón lo tiene O'Higgins en los pies de Bo, pero sin sentido el pase que trataba de buscar. El balón ya se escapa fuera del campo de juego y saque de fondo que favorece a O'Higgins. Con esto dan ganas que el partido termine lo más pronto posible, Mauro, ¿no?
3: Sí, la verdad es que No se ve por dónde. Y los cambios, como te decía Washington, ya mira, minuto 70, han pasado casi 25 minutos y recién viene como la reacción de O'Higgins. Esto era un entretiempo, si el equipo no funcionaba. Tiene que meter mano, no sé si no se atreve a sacar ciertos jugadores, los de Bow súper bajo, lo mueve al medio.

0: medio y tampoco es mucho lo que aporta. Y la verdad que es muy decepcionante ver a un cuadro rancagüino tan distinto en algunas competencias, y acá en el campeonato nacional es otro equipo, no logra tampoco sentarse bien en el terreno de juego, así que bueno, la verdad que como dices tú, Washington 1, y espera que no le conviertan más goles, porque en realidad hasta eso uno puede correr peligro.
1: ¿Hay cambio en Huachipato, Mauro?
2: Así es, abandonó la cancha con el número 26, Harold Antinirre, ingresó en su reemplazo con la número 29, Claudio Torres.
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1: El balón lo tiene la gente de O'Higgins en los pies de Ravelo, que recién ingresó. Luego vamos con los cambios junto a Roberto Rojas. El balón por el sector izquierdo, aparece Díaz tocando ahí, buscando con quién es el jugador de O'Higgins de Rancagua, que logra sacar el centro, buscando la aparición de Chor con esta de cabeza. No, antes aparece la retaguardia del cuadro de la usina. Roberto, los cambios en O'Higgins.
4: Claro, abandonó con la camiseta 17 Tomás Avilés, ingresó con la 25 Ignacio Chor, abandonó con la 29 Bastián Yáñez, ingresó con la 10 Brian Ravelo, y abandonó con la 3 Felipe Faúndez, ingresó con la 2 Cristian Morales.
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1: Es Ravelo quien lleva el balón, tocando ahora para el Cholo Morales por la derecha, nuevamente para Ravelo, buscándolo un 2, anticipa bien la retaguardia del cuadro de la usina. ¿Cómo queda parado King con estos cambios, Mauro Fernández?
0: Bueno, ahí en el mediocampo está Ravelo, el Chico Pérez, el Chor por la derecha, acompañando también a Joaquín Tapia, y nuevamente Vecino para poder aportar algo, pero la verdad que el equipo rancagüino ya está, es un poquito más el desorden de lo que está en funcionamiento. La verdad que el equipo no responde a lo que uno espera, pero vamos a ver, quedan algunos minutos, a ver si puede hacer un descuento rápido para poder por lo menos ir con ansia en buscar empate.
1: El descuento lo mete en el partido nuevamente O'Higgins. Vamos a ver qué sucede. Ve corriendo por el sector derecho, por el sector izquierdo, bien digo. El balón lo tiene en el cuadro rancagüino. ¿Quién hace la jugada? Tocando ahí con dos con Bob. Saca, quiere sacar el centro. Antes, no, aparecía la pierna del jugador. Era el jugador Tapia quien tenía la pelotita. Se va fuera del campo de juego en definitiva. Acuña. Y saque de fondo que favorece a Huachipato. Sí, te escucho.
4: Sí, y algo bastante inédito en la trayectoria de Joaquín Tapia como profesional, que es verlo como puntero izquierdo, con perfil cambiado. De hecho, lanzó un centro bien hecho, diría yo. Pero eso también, cuando se viene Esteban Moreira con la 18. Cuando al final de todo esto, uno entiende, Mauro Fernández, que... A ver, si está Tapia, ojo, va O'Higgins.
1: Cuidado que ahora lo tiene Chor en pase en profundidad, buscando la versión de Morales, pero anticipa bien la gente de O'Higgins, tocando vecino para Bou. Bou, aparece Tapia, tapa por el sector izquierdo, viene el balón O'Higgins, remata al arco, pero lamentablemente muy débil el remate del atacante rancagüino Roberto Rojas, va a media al piso y se queda con el balón.
4: Además que rebota en la defensa y con eso retarda la llegada y la violencia que tenía el tiro, que a lo mejor tenía buena ubicación, pero no así violencia. Y lo que decía yo finalmente, Mauro, cuando se viene el cambio, se va Thiago Vecino en O'Higgins con la 32, ingresa con la camiseta 18 Esteban Moreira. Te decía yo de que yo estoy de acuerdo contigo en cuanto a los cambios para poder modificar, pero también hay un tema de los jugadores, o sea, está modificando porque los jugadores no anduvieron, Mauro, ¿me entiendes? Sí, no. O sea, Yáñez, nada. Vecino, ya sabemos lo que es. Por lo tanto, por dar dos nombres. Bou también, poco y nada. Que a Bou, no me lo toquen a Bou, ¿eh? En el contrato que hizo Bragarni cuando llegó Bou, decía abajo, no me toquen a Bou. No lo sacan aunque ande con la lengua de 4 metros.
0: Sí, efectivamente. Es decir, el problema pasa también por los jugadores. Y el esquema a veces se puede modificar, pero si los jugadores no están en su nivel, poco pueden aportar.
1: Cuidado que lo tiene Higgins, el Ocho, Sarachor, bien digo que lleva la jugada, pero le rebota el mismo. El balón se va fuera del campo de juego, a pesar de que pedía lanzamiento de esquina. En definitiva, saque de fondo que favorece a Huachipato.
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1: Ahora te pregunto, Mauro, ¿es Huachipato que supera a O'Higgins? ¿Son los errores de O'Higgins definitivamente? Claro, los goles lo marca Huachipato indudablemente,
0: pero Huachipato con lo justo, tampoco ha aportado mucho, llegó un par de veces, ya tres veces y concreto dos goles. Y ni siquiera ha tenido el dominio del partido, se acomodó mejor, y aparte que como el funcionamiento lo conoce perfectamente bien, Jaime García, le ha dado resultados, no ha hecho muchas modificaciones, pero en cuanto al rendimiento individual de Higgins, la verdad que ahí es donde hay mucha decepción.
1: Cuidado que viene Tapia, está entrando en el área, quiere ganar línea de fondo, anticipa bien el jugador de Higgins, jugador de Huachipato, bien digo que era Nico Vargas, reclama Tapia, pero en definitiva solamente queda con el saque de fondo que favorece el cuadro de Huachipato. Se acerca Cristian Galace, Mauro García, a ver a Nico Vargas.
2: Así es, está complicado el defensor central de Huachipato. Recibió al parecer un golpe.
0: Un pisotón, le saca el zapato, un pisotón en el tendón de Aquiles de Vargas. Se nota que el zapato está fuera, pero bueno, afortunadamente tampoco hay algo más que puedan aportar por el VAR.
2: Sí, de hecho ya está de pie el jugador del cuadro local, no tiene que ingresar la asistencia médica, va a seguir jugando sin ningún problema, cuando se preparan dos modificaciones en el cuadro local.
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1: Luego Lucho Cáceres nos actualiza la tabla, cómo está quedando Higgins con este resultado, y Huachipato también sube en la posición donde está ubicado Higgins, insistimos, queda con riesgo, pero, bueno, el próximo partido no es nada fácil tampoco, porque viene Cobresal a Rancagua, Roberto Rojas.
4: Sí, viene Cobresal a Rancagua, por lo tanto es complejo. Y ese ir de Cobresal a Rancagua es posterior a la final de la Copa de la Liga. Por lo tanto, el ánimo va a quedar bien o no a propósito de ese mismo resultado.
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1: El palo lo tiene Díaz en la retaguardia para el cuadro rancagüino, busca con quién tocar, pero profundiza, quería buscar la aparición de Tapia, pero anticipa bien Briseño. Ahora recupera O'Higgins nuevamente los pies de Tapia. Tapia corriendo por el sector izquierdo, con perfil cambiado, buscando con Ravelo. Ravelo toca el balón, pero anticipa bien la gente de Huachipato. Se va fuera del campo de juego, y lateral. Ya lo jugó O'Higgins, ahora lo tiene Pérez. Pérez con el balón, tocando ahora para el jugador Walter Bow. Bow por la derecha. Aparece el Cholo Morales. Morales y tratando de encarar, sacando el centro, buscando la versión de Esteban Moreira con esta de cabeza. El primer cabezazo que gana Moreira en el área, ¿no?
0: La primera jugada ya te gana un cabezazo, un pivoteo, no estaba muy cómodo, pero por lo menos direccionó hacia un jugador, hacia un compañero.
1: El balón ahora lo tiene Díaz. Díaz quiere sacar el centro, rebota en la gente de Huachipato. Ahora lo tiene Tapia, pero no logra controlarlo. Aparece el capitán Sepúlveda. Sepúlveda no quiere complicaciones, tocando atrás ahora para Toro. Toro, el pelotazo largo. Atrás recupera O'Higgins, se los pierde Robledo. Ya cruzó mitad de cancha. Ahora lo tiene la pelotita Morales. Morales arrastra de piso, buscando la presión de Bobo, pero anticipa bien el jugador Caroca. Caroca ahora con Michael León. León con la pelotita hacia la derecha, ahí empieza a tocar, a mover el balón la gente de Huachipato. Lo pide Sepúlveda, tocando ahora por el sector derecho, quiere profundizar, pase largo. Torres buscando la presión de Briseño. Briseño no alcanza a llegar, se escapa balón fuera del campo de juego. Saque de fondo que fue eso Higgins. Sí,
0: yo creo que Joaquín Tapia debe ser de los pocos punteros que se acomoda al sector izquierdo. Creo que donde más cómodo se siente y donde mejor lo hace es como puntero derecho, porque generalmente tiene la misma jugada que en la gambeta hacia la derecha, hacia por fuera, para sacarte al jugador, pero por izquierda, la verdad que las veces que lo ha tratado de poner ahí Bobaglio, digamos, no ha resultado. Entonces, acá ya empiezan a aparecer ciertas situaciones donde el público y todo el hincha se da cuenta de que no están acomodados los jugadores donde uno espera.
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1: ¿Los cambios en Huachipato, Mauro?
2: Sí, abandona el número 19 Sergio Núñez, ingresa en su reemplazo con la 9 Lionel Altamirano. Abandona el 24 Michael León, ingresa en su reemplazo con la 21 Carlos Herrera. Y también abandona el 15 Maximiliano Rodríguez, ingresa el 16 Luciano Arriagada.
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1: ¿Entró Altamirano? ¿Entró Arriagada? ¿Quién más ingresó?
2: El número 21, Carlos Herrera.
1: ¿Por?
2: Por el 24, Michael León.
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1: Tenemos 34 minutos de compromiso. Este segundo tiempo está ganando Guachipato por 2-0. Sí, 2-0 está ganando el cuadro local. Ahí el balón lo tiene Chor para O'Higgins de Rancagua. Hace una magia, se saca la marca, pero no consigue hacerlo. Recupera bien la gente de Guachipato su bloque defensivo. La salida es por el sector derecho. Pelotazo largo de Vargas. Vargas buscando la aparición ahora del recién ingresado, que es el jugador Arregada. Arregada no logra conectar, es Garrido quien tiene el balón, tocando más atrás para el portero Omar Carabalí.
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1: Pelotazo de Díaz, sin destino, ¿sí te escucho?
4: Sí, y en el análisis que estamos haciendo del partido que hace Mauro, que haces tú también, Washington, es complejo porque tú lo decías delante, Mauro. O sea, Copa Chile se le ganó los dos partidos a Concepción, acá en el Collao y allá en el Teniente. Y uno dice, ¿Concepción es más equipo que Huachipato? ¿Qué crees tú?
5: No, yo creo que es inferior.
4: Yo creo que sí es superior. Por algo está en la tabla mejor que Huachipato.
5: Por eso digo que es superior obviamente Concepción.
4: Claro, es superior Concepción a Huachipato. El tema es que se le ganó a los dos partidos a Concepción, que el equipo que en teoría es mejor que Huachipato. Y hoy día O'Higgins está haciendo una pésima, una pálida presentación. Individualmente ha afectado el colectivo. O sea, hay 4 o 5 jugadores que no anduvieron en el primer tiempo y afectó. Y ahora, Bow de nuevo sigue mal, Chor no entra en partido, Tapia está cambiado en un perfil que no va a andar bien. Es extraño el comentario, porque ¿cómo no le podemos hacer un gol a este equipo que es inferior a Concepción? Y con Concepción sí se pudo jugar bien y ganar. No sé, por eso es complejo, no estoy justificando nada. Estoy diciendo que es tan complejo, vuelvo a decir el concepto, de analizar este partido tan rebajo versus los dos últimos que venía haciendo Higgins.
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1: Es bueno, lo recupera Higgins en los pies de Brian Ravelo, lo quiere profundizar buscando a Joaquín Tapia. Tapia entrando al área, sigue Tapia con el balón, lo logra despejar la defensa del cuadro de la usina. De taco sale Vargas tocando por la derecha, pelotazo largo buscando a Briceño. Aparece Briceño, pero antes sale el portero Carabalí, que de cabeza habilita al Díaz. A Díaz por la izquierda, ahí recepciona el volante rancagüino, tocando nuevamente para Brian Ravelo. Ravelo con la pelotita, quiere profundizar ahora nuevamente por el sector izquierdo. Ahí está Joaquín Tapia, Tapia con el balón. La marca es de Toro, sigue Tapia, hace la magia, saca el centro, pierna derecha buscando la presión de Chor con esta de cabeza, pero nada consigue la gente de O'Higgins de Rancagua. El balón no llega a destino, aparecía Moreira, pero antes está el portero Mella, que se queda con el balón.
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1: Ahora, para esta derrota seguramente van a existir muchos factores. ¿La cancha es influyente, muchachos, así como está?
4: No, para nada.
5: No es influyente, pero sí, obviamente, que hay un mayor conocimiento de Huachipato a este terreno de juego, se acomoda mucho mejor, pero encuentro un equipo desganado, Higgins, apático, sin poder tener la convicción de querer ir a buscar el partido, y la verdad que eso es como lo que decepciona a la gente.
1: Salida rápida del bloque defensivo ahí en los pies de el jugador Robledo. Me parece que el hombre que salió jugando definitivamente hay falta, dice Galás en contra de Higgins. No, nada dice Galás. Sigue el juego, estaba en el piso Brian Ravelo. Recupera la gente de Guachipato, ahí poniendo por el sector izquierdo. Aparece el jugador recién ingresado, camiseta número 29, que era Claudio Torres. Torres con el balón, de nuevamente recepción a la marca de Cholo Morales. Sigue Torres, Torres que hace una malla y se frena un tanto, evitando que el balón le puedan quitar. Ahí lo agarra, aparece por atrás el jugador de O'Higgins de Rancagua, que es Pérez. Logra sacar el Cholo Morales. Morales con la pelotita, pelotazo largo, rebota el jugador de la usina. Hay lateral que favorece a O'Higgins, pero queda en el piso Torres. Mauro García reclamando una supuesta falta.
2: Sí, pide una infracción por parte del canterano Benjamín Pérez. Un pisotón, me parece. Del volante rancagüino, el juez dice que no hay nada. Ya reanuda el juego O'Higgins.
3: 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Bienvenida hoy por la fecha número 24 de la Liga de Primera 2026. Estadio Huachipato en Talcahuano, Huachipato ante nuestra O'Higgins. Narra, relata Washington Acuña Donoso.
1: Sí, un partido que lamentablemente O'Higgins no ha tenido por dónde, no se ve por dónde O'Higgins pueda cambiar la historia, Roberto Rojas, y al parecer Popaglio también ya no ve por dónde más puede pedir para sus dirigidos, ¿no?
4: Sí. Sobre la cancha que decía Mauro recién, no estoy para nada de acuerdo. El 29 de agosto jugó los Cóndores aquí y desde ese día no había jugado nadie acá. Huachipato no había vuelto a jugar en esta cancha del 29 de agosto, muchachos. Por lo tanto, esta cancha está igual, por decirlo de alguna manera, para hacerme entender, 0 kilómetros para Huachipato y para O'Higgins.
5: Sí, pero, o sea, pero sí, está bien.
4: Yo sé a lo que vas, Mauro. Lo que pasa es que no puede ser que la cancha sea un factor,
5: no, si no es un
4: para
5: factor,
4: las ganas, sí. Para las ganas, porque las ganas es un tema emocional.
5: Pero sí, por eso estoy diciendo, con la cancha. Estoy diciendo que O'Higgins no ha tenido ganas y no ha tenido ese empuje que debe haber sido, pero obviamente
4: sí,
5: que
4: sí.
5: No, esta cancha no es Rancagua, no es el Teniente. Y O'Higgins está acostumbrado a tener buen fútbol. Yo justifico que por la cancha O'Higgins esté perdiendo, pero sí, el equipo es un equipo desanimado, sin ánimo, empezó a público desde el primer minuto. Y eso es lo que a mí me molesta, de que el equipo no reaccione a lo que realmente está pasando en el campeonato nacional. Sí, es preocupante.
4: Sí, estoy de acuerdo con todo eso futbolístico y emocional, estoy súper de acuerdo. Lo que pasa es que si argumentamos que la cancha no tiene nada que ver, porque de verdad, Huachipato, si tú me preguntas a qué juega Huachipato, no, ya que estamos acá, lo estoy mirando, tiene una línea de 3, luego una de 5, a veces solo el delantero, más tiempo solo que acompañado. Además, fíjate que le hicieron los goles en Huachipato. ¿Te fijas? O sea, lo hizo un volante, uno de los goles. Entonces.
5: Y con fallas groseras también la de defensa, sí, eso es claro.
4: ¿Cómo?
5: Con fallas groseras de la defensa de O'Higgins.
4: Sí, claro. No, y te digo que la pregunta del programa va a ser lo que tú señalas, ¿ah? O sea, yo estoy muy de acuerdo contigo. O sea, ¿por qué este equipo hoy día no tuvo chispa? ¿Qué le pasó? ¿Por qué no tuvo chispa? ¿Por qué no hubo ideas? ¿Comieron mal? ¿Tuvo malo el viaje? ¿Qué pasó?
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1: ¿Cómo queda la tabla hasta ahora, Lucho Cáceres, con el triunfo de Huachipato?
6: ¿Completa?
1: No, lo que pasa con Huachipato, ¿a qué lugar escala?
6: Ya. Huachipato estaría escalando al sexto lugar con 34 puntos. Y O'Higgins en el lugar número 13 con 27 puntos.
1: Y lo hablábamos antes de iniciar el partido, lo decías tú, Mauro Fernández, el hecho de que cuando veíamos el resultado de Cobresal con la U de Conce, te quedaba un pequeño margen todavía, ¿no?
5: Exactamente, porque el resultado que teníamos con la victoria de la U de Conce, esto estaba a 3 puntos y la verdad que se complicaba más. Piensa tú en lo que venía ahora, unos minutos después, de lo que está sucediendo, y afortunadamente Cobresal logra empatar. Ahora, si vemos un poquito el vaso medio lleno ya lo que está sucediendo con todo esto, vienen dos partidos de local, Cobresal y Ñublense, que tenés que obligadamente sacar los 6 puntos y obviamente que O'Higgins se siente mucho más cómodo y más fuerte en Rancagua, pero la verdad que lo de hoy día es impresentable en cuanto al tema anímico, y eso lo recalcamos, y me parece que, y como dice Roberto, ¿no? ¿Cuál será el motivo? ¿Qué habrá pasado? Y siempre todos los partidos son distintos, pero las ganas no pueden nunca faltar.
1: Ahora, Roberto, con estos nombres propios que están ahora en cancha, ¿cuánto puede cambiar de cara a la final que se juega el próximo viernes? Porque esa es otra situación, ¿no? Ah, por la decisión que determina el técnico para el once que juegue aquella final frente a Coquimbo.
4: No, es que el once que va a jugar va a ser el titular de hoy, po. Si el titular de hoy para Bobaglio es lo mejor que tiene y es lo mejor que ve en la semana, por lo menos esta que pasó. El equipo titular, o sea, para mí va a ser ese. ¿Qué incrustación podría entrar? A lo mejor el Cholo Morales, porque no sabemos la cuantía de la lesión de Faúndez, que me parece que puede ser complejo. Ese cambio, pero otro cambio nada, a menos que Pavés esté en condiciones, Brizuela esté en condiciones y puedan ser titulares, pero van a estar sin fútbol y es una final. Son jugadores profesionales, de buena calidad, todo lo que quieras, pero la falta de fútbol se nota siempre. Al más pintado de los jugadores se le nota la falta de fútbol y lamentablemente a esa final entrarían con falta de fútbol tanto Pavés como Brizuela.
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1: El barro lo tiene O'Higgins, se los pide Bo, tocando ahora para Brian Ravelo. Ravelo se da un giro, quiere sacar línea de fondo, saca el centro por el segundo palo. Aparece Morales conectando de cabeza, aparece Chora ahora y el portero Mella. Aparece también totalmente ahí de frente a la jugada, rebota en el balón, se va fuera del campo de juego. Hay lanzamiento de esquina, aquí por eso O'Higgins que lleva el número
4: 3, para Ravelo.
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1: Viene Brian Ravelo para ejecutar este lanzamiento de esquina. Tenemos ya 44 minutos, casi 45 de este segundo tiempo. Luego sabremos cuántos se adicionan. Viene el centro de Ravelo, Arturo Punto Penal, salta a cabecear la gente de O'Higgins. Si tiene que ir bien, va el portero Sebastián Mella, que se queda con la pelotita. Te hace el cabezazo del atacante Rancagüeno, Roberto Rojas. Llegó O'Higgins a lo menos.
4: Sí, llegó en dos ocasiones seguidas en el tiro de esquina. Buena la jugada de Chor, que termina con el tiro de esquina, insisto. Y ahora es finalmente una jugada que termina nuevamente en las manos del portero de Huachipato. Una jugada que cabeceaba el futbolista Nicolás Garrido.
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5: Ahora increíble que lo que decía Roberto, como entre ironía, talla, a Bau no lo toca ni nada que ha sido, pero paupérrimo el nivel de Bau desde el primer minuto y no ha sido capaz de sacarlo. Entonces, eso es lo que a mí también hay cosas de Bobaglio que no me gusta. Por ejemplo, el tema de Vecino. No, para mí no puede ser el segundo centro delantero. Yo, con lo poquito que ha hecho Moreira, que estando arriba, aguanta la pelota, tiene juego aéreo, creo que futbolísticamente te aporta más que Vecino. Y no puede ser que sea el tercer del centro delantero.
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1: Se la jugaba Altamirano con un remate, el balón lo mira Omar Carabalí, ya salió jugando aquí de Rancagua. ¿Cuántos adicionaron?
4: 6.
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1: El palo lo tiene los pies el capitán Robledo, buscando a Brian Ravelo. Ravelo por el sector izquierdo, ahí aparece Leandro Díaz. Díaz con la pelotita, saca el centro Díaz buscando la presión de Moreira. Cabecea ante la retaguardia del cuadro de Huachipato. Ahora es el Cholo Morales quien tiene el balón, pero va al piso el jugador de la Usina, camiseta número 29, que es Claudio Torres. Torres con el balón, pelotazo largo, buscando la aparición de Briceño por el sector derecho, que ha corrido como nunca. Briceño por la derecha, ahí viene Briceño, la marca de Díaz, saca el centro Briceño buscando al Altamirano. El balón le pega mal, se va fuera del campo de juego. Ahora y saque de fondo, que favorece O'Higgins.
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1: ¿Qué pasó en Temuco, Mauro?
5: Finalizado en Temuco, lo gana el local, Temuco 2, Santa Cruz 1, y mañana juega Rangers con San Felipe. Si gana Rangers, queda a un punto de San Felipe y a un punto de Santa Cruz.
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1: Hasta ahora no ha sido un buen sábado para los equipos de la región. Me refiero a Santa Cruz, que ya perdió frente a Temuco.
5: Pero fue bueno para Colchagua, que le fue a ganar al Santiago City por 3-2.
1: Vale, ahí tenemos la diferencia. El balón está fuera del campo de juego. Ahí, lateral, que favorece a Higgins.
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1: Se disputa el balón por el sector izquierdo. Ahí lo tiene Díaz buscando, pero anticipa bien el jugador de Huachipato. Ese vuelve la pelota solar buscando la versión de Lionel Altamirano. Altamirano con la pelotita. La marca a distancia del capitán Alan Robledo. Altamirano saca el centro. Rebota la espalda del defensor Rancagüino. Sale o marca la baliza y queda con el balón. Sale rápidamente jugando el portero Rancagüino. Está cayendo Higgins. Tenemos ya 48 minutos de este segundo tiempo. 2-0 pierde Higgins de Rancagua. ¿Hace cuánto tiempo que no ganó Higgins por el campeonato? Consulta. ¿Hace cuánto que no ganó Higgins por el campeonato?
5: Del 6 de septiembre a Calera, acá en Rancagua.
1: Ha pasado tiempo. El balón lo tiene ahora Ravelo por la derecha. Toque con Chor. Sigue Ravelo. Saca el centro rasante, pero no llega a destino. Despeja la defensa del cuadro de Huachipato. Bajo rendimiento de algunos jugadores de O'Higgins en esta derrota. 2-0 frente al cuadro de la Usina por la fecha 24. El próximo viernes, la gran final de la Copa de la Liga, donde se espera confirmar San Carlos de Boquindo o, en su defecto, el plan B, que es Santa Laura. Sí, te escucho, Roberto.
7: Sí, no, es Santa Laura, yo creo, es lo más seguro. Oye, pucha, y en la previa de su cumpleaños, Pacuña.
1: Bueno, pero ¿qué le vamos a hacer, pues, José?
7: ¿Qué vamos a hacer? Ya,
5: no, lo importante es participar.
7: ¿Devolviste el cordero ya?
1: Sí, ya. No, paré todo. Llamé ya. No hagan ni una cuestión, no, dije yo.
7: Sí, no hagan ni una cuestión. Sí. Justamente, va a estar idiota y no hagan ni una cuestión.
1: No. Ya, de puro picado voy a tomar.
7: No, esa no te la creo.
1: Agua.
7: Esa no te la creo.
1: Agua, tecito.
7: Agua.
1: Sí, hasta ahora.
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1: Tenemos casi 50 minutos ya de compromiso. Va al piso Robledo, logra ganar el balón. Ahora la tiene la gente de O'Higgins de Rancagua. Aparece Robledo, se van demanda del arco rival. Tocando por la derecha, aparece Joaquín Tapia. Tapia quiere ganar línea de fondo. Sigue Tapia, pierna izquierda, saca el centro. Pero el balón le llega a las manos del portero Sebastián Mella. Que las veces que intervino, Mauro, ayudó, no tuvo sus obras. Y estuvo bien.
5: No, y generalmente todos estos arqueros jóvenes contra O'Higgins atajan todas. La verdad que impresionante, y el arquero ha respondido las veces que ha sido requerido.
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7: Oye, Acuña.
1: Sí, señor.
7: Este equipo tiene que sacar a lo menos 6 puntos más para ya salvar. Estos puntos ya no lo ganó. Porque escucho cantar a la barra, a estos cerca de 250 hinchas que vinieron, y de verdad es encomiable como grita, como cantan. Porque hay esa sensación que O'Higgins está bien aspectado en Copa Chile y tiene una final pronto, como es la Copa de la Liga. Entonces, yo creo que el hincha canta y aplaude cada jugada de O'Higgins, y el análisis de cómo jugaron ya total. Pero mira cómo cantan. Si pasa que fueran ganando.
1: Los tenemos ahí, ¿no? Cuando en este preciso instante el árbitro Cristian Galás dice final de este compromiso. Cayó Higgins en su visita a Talcahuano, perdió el cuadro rancagüino por 2-0. Rodríguez en el primer tiempo, Sepúlveda en el segundo tiempo, decretaron este resultado que le permite a los de la Usina escalar en la tabla de posiciones y a O'Higgins quedarse en zona de riesgo, zona baja en la tabla de posiciones. Finalizado el compromiso, Huachipato 2, O'Higgins 0. ¿Qué hace la gente de la oficina, Mauro García?
7: Y fue el relato de Washington Acuña Donoso para este resultado, en donde O'Higgins cae 0-2 acá en Talcahuano.
1: Así es. Ahora sí, Mauro, ¿qué hace la gente local? ¿Qué hacen los visitantes, Roberto Rojas?
8: Se saludan los jugadores de Huachipato, también saludan a sus compañeros de profesión. Muy contentos, van a ir a despedirse de su gente.
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1: ¿Y O'Higgins, Roberto?
7: Estoy mirando una situación muy particular que TNT me parece que la está enfocando. Es la conversación de Jaime García con Briceño. Le pegó dos cachetadas, literal, dos cachetadas García a Briceño, pero de esas como del papá al hijo, en la broma, ¿ya? Pero Briceño no lo tomó a la broma y tuvo que tomarlo García, y ahí se pusieron a conversar algún tema, ojo. a veces no todo el mundo toma las cosas como, como él quisiera, y García me parece que comete un error ahí, a vista y paciencia de cámaras de TNT. O'Higgins se despide, muchachos, como que hubiese ganado 5-0 en este partido, porque la barra le canta. Largo pique de nuevo viajar a Rancagua con la derrota a cuesta, sin embargo le cantan y le cantan a los futbolistas. Algunos le dan la cara de frente como Carabalí, otros ya se dan vuelta y lo siguen escuchando a la barra, que de verdad es un orgullo. La barra de O'Higgins, es por eso que se le llama el capo de provincia, porque están en todos lados a pesar de la derrota tan amarga, fea, sin fútbol como en el día de hoy. Ya se van a camarines, muchachos. Nosotros junto a Joaquín desarmamos acá y llegamos al sector de conferencia.
1: Bueno, estamos contigo entonces de ese sector de conferencia. En un ratito más, zona mixta, para tener todo lo que es las declaraciones de Bobaglio y los jugadores de O'Higgins de Rancagua. Lo has analizado durante todo el partido, Mauro Fernández, pero cuesta preguntarse, o mejor dicho, no cuesta preguntarse, cuesta responder por qué lo pierde O'Higgins el día de hoy.
5: Sí, y cuesta interpretar esto, porque en realidad uno queda enfocado en lo que la barra le demuestra al equipo, y dice a Roberto todo el partido cantando, y creo que lo que sostiene en este momento a Bobaglio es el crédito que tiene por lo hecho en la Copa de la Liga, por lo hecho en la Copa Chile, y obviamente que este campeonato ha sido paupérrimo. La verdad que el cuanto al desempeño de los jugadores es muy muy preocupante. No existe hoy día esa entrega que uno espera, todo es muy abúlico, el rendimiento individual también demasiado bajo, y bueno, yo creo que el ánimo de la gente está pensando y preocupado de lo que puede ser esta final, es lo que me parece que está más enfocado. La gente estaba mucho más preocupada de comprar las entradas de la final del campeonato de la liga, que a lo mejor ver que tenía un partido pendiente o un partido antes con Huachipato. Entonces se perdió, y es preocupante, porque la verdad que si no, minutos antes del partido Cobresal con la U de Conce, el marcador no cambia, estamos a 3 puntos del descenso. Y afortunadamente, Guacho, te lo dije antes, vienen 2 partidos locales, que es Cobresal y Ñublense, y que de verdad esos partidos es imposible perder, ni siquiera empatar. Tienes que sacar los 6 puntos para poder definitivamente arrancar de esa zona de dificultad, de descenso directo. Pero futbolísticamente es preocupante ver el funcionamiento del equipo, lo abúlico de algunos jugadores. Lo de Walter Bow tiene un tema muy particular. Es un jugador que demuestra siempre desgano. Yo sé que es un jugador con mucha categoría, pero la verdad que si no anda, tienes que sacarlo. Lo mismo de Thiago Vecino, no creo, y me parece increíble que esté por encima de Moreira. Yo preferiría darle más minutos a Moreira que a Thiago Vecino. Como que hubiera un contrato firmado que es imposible que estos dos jugadores los toquen, o que siempre estén citados, y que yo tendría que ir a ver un entrenamiento por una semana a Moreira, a ver en qué situación anímica, futbolística está, para pensar de que tiene que estar ni siquiera citado o tener una posibilidad de tener minutos por desmedro del jugador uruguayo.
1: Alexis nos dice, si nos salvamos de la B, fuera Bobaglio. Mira, ya dejando claro su situación. Gonzalo dice, pareciera que Garrido no le viene bien Talcahuano, le trae malos recuerdos. Claro, hay situaciones que se han presentado en ese estadio. David Michea dice, estimados, ¿por qué siempre esperamos que O'Higgins gane de local si la estadística dice que ni de local le ha ido bien? Creo que al profe se le acabó su ficha e ir pensando en recambio de entrenador. Muy malo el partido, dice David Michea. Juan Reyes dice, los muchachos, lamentable O'Higgins perdiendo, y por qué tan tarde los cambios. Radero debería haber entrado, iniciado el segundo tiempo, mira.
5: Lo dijimos, ese tema era la reacción rápida. O sea, ahí es donde el técnico tiene que mostrar el chip, cambiarlo rápido. Vamos, 2-3, cambio el tiro y decir, vamos a ver si podemos dar vuelta el resultado rápido.
1: Exactamente, por acá nos dice esto Rodrigo Rivera, dice, Bo estaba cansado o amurrado, tenía que haberlo sacado, y veo que en su superar estamos peor, y que el gol legítimo no fue foul. Dice, mucha baja de rendimiento de algunos jugadores, y el segundo gol falla de cabros chicos. Ahora ganar los 2 de local y que los demás no ganen. Qué lata. ¿Hablará Ahumada hoy? Dice esto Rodrigo Rivera. Estanislao Tano dice, buenas noches, pésimo resultado. O'Higgins no jugó a nada. Parece que a algunos jugadores se les olvidó que el campeonato oficial también es parte de su obligación. Vamos, varios futbolistas bajo nivel. Pero Garrido muy mal. Dos errores de él que definen el partido. Hoy O'Higgins se complicó en el campeonato y eso no es cosa menor. Gabriel Valenzuela dice, toda del técnico, primero Vecino, nada que hacer en la cancha, segundo Bo tenía que salir en vez de Tolosa, en ese minuto nos quedamos sin fútbol y Tapia tiene que jugar por la derecha y de una vez por todas Godoy debe volver a la cancha. Mira, ya está pidiendo Godoy. Por acá, Héctor nos dice, por favor, ¿por qué no le dicen al DT que es un completo burro? ¿Cómo deja Vecino de más de 70 minutos? ¿Cómo coloca Vos de 7? Es inexplicable, no debió sacar a Avilés, debió entrar con Tapia de 7 y luego Chor de cambio. Una rabia enorme por este partido, lo perdió completamente el DT, nos dice Héctor. Checho dice, ya pasó, ahora vamos, mi O'Higgins, que de esta salimos, dice Checho, ¿eh? Ricardo, hola, escribe Ricardo de Santiago, este partido lo perdió el DT, era la posibilidad de dejar a Bo de 9 con Tolosa y Ravelo, pero prefirió meter a Vecino que ya no rindió. Popaglio tiene equipo de sobra para este, pero está poniendo mal las piezas y esto no puede pasar, nos puede pasar la cuenta, dice él, ¿eh? Macarena, mira, nos dice, buenas tardes, no, nada que hacer con este O'Higgins, este partido lo perdieron entre el DT, Bo y Vecino. Vecino que no hace nada, solo destello de buena jugada, y el DT vio que estaba muerto de cansado, Walter Bo no lo sacó. Con esto uno decide ni siquiera ir a perder el tiempo, ir al estadio y a la final. Mejor verla por televisión o escuchar la radio, bienvenida. Gracias, Macarena. Gerardo Toro dice, ahora se nos viene la final con Cobresal, ese partido lo tenemos que ganar entre todos, lo bueno es que vuelve Arnaldo para ese partido. ¿Qué más nos escribe? Oye, hay mucha gente que está participando, ¿eh? Roberto Vázquez Cornejo, que nos dice Roberto Vázquez, dice, consulta, ¿hasta cuándo Vecino, por favor? Mira, ¿hasta cuándo Vecino? Jorge Martínez, perdón, acá, ahora sí. Jorge Martínez, que nos dice, me gustaría opinar, pero no entiendo lo que quiere hacer el director técnico. Fao Quintana dice, el Mosto Celeste dice, los cambios muy tarde y esperar el segundo gol para los cambios, a esperar a mis nietas que regresen bien de Talcahuano. Mira, ojalá que lleguen bien, sin ningún problema, es lo que todos esperamos. No tenemos equipo y el DT está nublado, nos dice Roberto Soto, ¿eh? Gerardo Montesino dice, estimado, será mucho el compromiso con vos, era muy notorio su cansancio y sacar a Tapia, lo eliminó, pero ¿por qué eliminó los mensajes, Gerardo? Se lo estaba leyendo. Mejor ahí con la lectura a viva voz.
9: Sé que no ha hecho mal el Washington extender tanto la Copa de la Liga a la final, que eso al final
1: está pasando la cuenta.
9: Hay ansiedad por la Copa y nos olvidamos que el campeonato por eso, es mucho más exactamente, importante. Exactamente, por eso es importante que el viernes se juegue sí o sí, ya listo, se ganó, se perdió, pero la verdad es que ya la preocupación es importante con lo que es el torneo de la Liga y que ahí realmente.
1: Y una cosa que te digo, más allá, ojalá que O'Higgins gane la final.
9: Sí, por supuesto.
1: Pero de nada te sirve si en el campeonato desciendes.
9: Exacto.
1: Ojo, puedes ganar la final, bien, ganar en la Copa, todo lo que tú quieras, pero el campeonato define si tú tienes la opción de jugar esa opción de Chile 3. Si desciendes, pierdes esa opción. Entonces, no miremos en menos el campeonato, muchachos. El campeonato tiene una importancia relevante para O'Higgins. Y esos 6 puntos que tú dices, Mauro, sí o sí se tienen que ganar.
9: Absolutamente.
1: Sí o sí, no hay excusa, no hay algo que diga contrario a aquella situación. Oye, O'Higgins, a lo menos tendría que traer un punto.
9: Exacto.
1: A lo menos. Entonces, este resultado uno lo puede mirar muy superficialmente porque, claro, no, es que la final viene el viernes. Estamos pensando en la final. Ojalá que se juegue, que no la suspenda. Todo lo que ustedes quieran, muchachos. Pero la final, de nada te sirve tener una copa si estás perdiendo la categoría.
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1: Somos Fuera de Juego a través de radio. Bienvenida. Luego estaremos con Roberto desde zona de Camarines, zona de conferencia de prensa. Por acá dice Ancelotti, el partido pasó por Garrido. En los dos goles tuvo tiempo de sobra para reventar la pelota y nadie me saca de la cabeza el gol mal anulado. Habría sido otro partido. En esta el partido, más que el técnico, pasó por Garrido. Repito, debió reventar en los dos goles. Sí, pero también es de técnico, o sea, hay que decirlo. Sí, no tenemos por qué no culpar a Bobaglio si al final de cuentas es tan responsable como los jugadores. Él paró el 11, y al final de cuentas, ¿o no?
9: Sí.
1: ¿Ah? Ricardo González dice, considerando que el equipo está muy disminuido por la falta de Brizuela, Ogal, Leiva, Castillo, el DT no puede plantear un partido de igual a igual. Tiene que tener un plan B para el equipo más atrás. Tiene que demostrar más ductibilidad en el esquema de juego. Más mal el DT, nos dice Ricardo. Por acá, quien más nos escribe. Gracias a todos los que están participando. ¿Eh? Juan Sánchez. Juan Sánchez dice, buenas tardes al panel, chao profe, ojalá no hable de la final del campeonato de la liga, semifinales de la Copa Chile, Joaquín Tapia de puntero izquierdo, 2-9 en cancha, dígale al profe que Walter Bu es número 9, cuando juega Godoy, que vuelva Paqui, dice, mira Juan Sánchez. Macarena dice, ahí me faltó que tenemos mucho olor a potrero. ¡Oh! Ojalá los de abajo pierdan, si no estamos en segunda, mira. Héctor dice, cuesta entender que los cambios no partieron de inmediato en el segundo tiempo, malos los cambios, debió mantener a Tolosa, sacar de inmediato, del inicio del segundo tiempo, a Bob. Escuchamos a Luca Bubaglio a través de la señal. Sí.
11: Bueno, el partido se dio como nosotros creíamos que se iba a dar. Lamentablemente en el cierre del primer tiempo ellos se ponen arriba en el marcador con un ataque directo y bueno, después ya el segundo tiempo se nos hizo cuesta arriba, no teníamos buena toma de decisión en los últimos metros, nos costaba ser profundos y bueno, después ya la diferencia de dos goles hizo prácticamente irremontable la distancia entre un equipo y otro. La verdad que de derrota dolorosa, veníamos con otra ilusión y bueno, ahora masticar bronca de regreso a casa y empezar a pensar en lo que viene.
12: Más encima con la situación de Felipe Fagundes, ¿no? Que está en Liga también complicado del partido.
11: Sí, bueno, tenemos esa desgracia, cada partido nos deja un jugador afuera. La verdad que estamos teniendo mucha mala suerte con el tema lesiones. Veremos de acá al viernes quiénes de los que están afuera se podrá recuperar, pero tuvimos un año impecable en ese aspecto, con un calendario criminal, porque jugamos casi durante 100 días, cada 3-4 días permanentemente, y el índice de lesionados fue muy muy bajo, y bueno, ahora se nos empezaron a acumular todos y muchos por situaciones traumáticas, faltas, no cuestiones musculares, salvo la de Juan el último fin de semana, pero bueno. Veremos cómo se recupera Felipe y el resto de los muchachos para ver de qué forma encaramos el partido del viernes.
12: Claro, porque en ese sentido podría ser una desventaja afrontar una final frente a Coquimbo justamente con este panorama de lesiones, ¿no?
11: Bueno, hoy tenemos 5 o 6 jugadores que han jugado mucho durante el año afuera. Y bueno, quieras o no, el funcionamiento a veces se resiente. Lamentablemente nos toca justo en esta instancia, en las vísperas de un partido importantísimo, pero bueno, la confianza es intacta. La verdad que independientemente de los nombres, uno siempre va a tener fe y bueno, tenemos 6 días, en esos 6 días trataremos de tomar las decisiones más inteligentes que podamos tomar para llegar al partido del viernes como merece una final.
12: Está la final con Coquimbo y está el partido luego en casa frente a Cobresal, un duelo que va a ser decisivo justamente en esta zona baja de la tabla de posiciones, Lucas.
11: Sí, venimos jugando ya en los últimos compromisos partidos que no podemos relajarnos porque no tenemos margen, inclusive los anteriores de Copa Chile, y bueno, y convivimos con eso. Este partido, el de hoy, era muy importante. Tenías la final, y cuando culmine la final, se te viene después otra en casa con Cobresal, nuevamente cambiando el chip, volviendo al torneo doméstico, y bueno, este fue nuestro año, así que bueno, intentaremos estar a la altura como lo ha estado siempre este equipo y una vez que culmine el partido con Coquimbo, empezaremos a pensar en ese partido tan trascendental como es el de Cobresal en casa.
12: Muchas gracias, Lucas, todo el éxito.
1: Ahí estaba Lucas Bubaglio, agradecemos a TNT Sport que nos permite tener el audio del técnico rancagüino. Estamos contigo, Roberto Rojas, ya en zona mixta, ¿no?
13: Sí, acá estamos, zona mixta y a un costado de la sala de conferencia, la cual no vemos abierta. Cuando pase Bubaglio por acá, vamos a ver dónde se va a atender a la prensa de O'Higgins, que nos interesa obviamente los jugadores de O'Higgins y al técnico. Sí estamos ubicados en un lugar donde sí va a pasar todos los futbolistas y el cuerpo técnico, porque estamos muy cerca aquí al bus. Así que acá estaba el profesor García, ¿qué tal?, en conferencia de prensa, por eso estamos acá. Ahora sí, claro, estaba cerrada la sala de conferencia porque estaba el profe García en conferencia, así que ahora ingresamos nosotros para escuchar a Lucas Bobaglio, que luego va a dar conferencia en este lugar, muchachos, así que nos vamos a ubicar. Yo lo interrumpo cuando ya esté Lucas Bobaglio por acá.
1: Sí, rápidamente, Mauro Fernández, a lo que escuchamos de Bobaglio, para luego seguir escuchando al técnico en la conferencia.
14: Sí, no, la verdad que la excusa política no más bien puesta, porque argumenta que el equipo ya está desgastado, partido durante todo el año, pero la verdad que no es suficiente. ¿Sí? Para poder haber un poquito de autocrítica y que el equipo no funciona, y que también decir que ciertos jugadores no están en sus niveles, y eso de repente hace falta que lo diga y no darse tanta vuelta.
1: Luego le estaremos entonces ya en zona mixta para escuchar al técnico de O'Higgins más extenso en las declaraciones tras lo que fue este partido. A mí lo inicial que me molesta, Lucho, vamos contigo primero, la estadística rápidamente.
9: La estadística rápidamente dice que tiros totales de Huachipato, 8 de O'Higgins, 18 tiros al arco, 4 Huachipato, 7 O'Higgins, pase del último tramo, 112 Huachipato, 126 O'Higgins. Tiros en el área, 19 de Huachipato, 30 de O'Higgins. Centro al área, 22 Huachipato, 21 O'Higgins. Duelos ganados, 39% Huachipato, 61% O'Higgins. Faltas, 8 de Huachipato, 8 de O'Higgins. Tarjetas amarillas, 2 para cada uno.
1: Ahí está la estadística que nos deja este partido. Un porcentaje de juego en favor a O'Higgins, ¿no, Lucho? 56-44.
9: ¿Duelos ganados? 39.
1: No, el porcentaje de posición de balón. 56-44 me parece que fue definitiva dicho porcentaje. La molestia que expresaba, y no sé si Mauro la comparte, cuando decía, sabíamos que el partido iba a ser así, y no hiciste nada para que cambiara entonces.
14: Por eso, por último, muéstralo y en el entretiempo mete 2-3 jugadores, 3 cambios y vamos a enfrentarlo de otra forma, porque en realidad es un equipo demasiado reactivo y espera mucho en el segundo tiempo meter cambios, y cuando ya el equipo va perdiendo te hacen el segundo gol y ya todo se pone cuesta arriba.
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9: Washington, en tendencia de balón, en el primer tiempo, Huachipato 49. En el segundo tiempo, 44. O'Higgins, de 51, subió a 56 en el segundo tiempo.
1: Ahí está lo que decíamos entonces en posesión de balón. Por acá, quien nos escribe es el jugador, Claudio Caete, ¿eh? Nos manda un audio, Claudio Caete, lo pasamos a escuchar. ¿Qué nos dice Claudio rápidamente?
15: Hola, buenas tardes. Tengo tanta rabia, amigos, de ver jugadores como ese vecino, que se lo juro, es un asco de jugador, un asco. Yo no sé quién lo trajo a Rancagua. Y Bou cada día más desinflado. Bueno, esperar que en Dios nomás que nos salvemos de no a la primera.
1: Gracias, Claudio. Héctor Rodrigo nos dice por acá, ¿ustedes creen que el gol de vecino no fue gol? El árbitro se lo comió. ¿Cuántos bajan legalmente a segunda? Estoy nublado por la derrota. Faltas de Garrido y muy tarde los cambios y el DT está equivocado y hay compromisos muy grandes con Bou. Saludos, dice Héctor. Bueno, para mí fue gol, mal anulado, el que no le hace, el que hace O'Higgins. ¿Cuántos bajan? Bajan 2. Ah, eso está claro, bajan 2. ¿Quién más por acá? Otro audio. ¿Qué nos dice Manuel Reyes? Lo vamos a escuchar a Manuel. ¿Qué nos dice Manuel? Lo saludamos. ¿Cómo está, Manuel? Buenas tardes.
16: Y todo fuera de juego. Buenas tardes, Washington, a todos los del panel. Yo quiero decir una pura cosa. El partido lo perdió Bobaglio. El partido lo perdió Bobaglio de cuando entraron los 11 titulares a la cancha. No puede poner jugadores que no juegan nunca en el puesto, por favor. El partido lo perdió Bobaglio. Un tosudo, lo voy a decir nomás. Lo perdió Bobaglio. Y ojalá que el partido con Coquimbo, no sé, porque lo aplacen por lo menos un año más, porque con este equipo no le ganamos a nadie. Saludos al programa. Fuera de juego.
1: Gracias. Gracias, Manuel. Juan Orden. Hello,
17: muchachos.
1: Sí, dale.
17: Sí, no, es que era una cosa muy puntual. Todavía no llegamos a Baglio. Estoy escuchando a los auditores muy molestos, claramente. No, estoy mirando un cuadro que hay acá, Mauro Fernández, Lucho Washington. Año 74, Huachipato campeón. De pie, Luis Mendy, el portero. Está Hugo Riveros, Francisco Pinochet, Edwin Ostroza, Flavio Silva y Guillermo Azócar. Y sentados, o agachados más bien, Luis Cáceres, Daniel Díaz, Carlos Cintas, Mario Salinas, que es jugador ese, y Luis Godoy. ¿Usted no jugó en Huachipato, Cáceres?
6: Es un alcance de nombre solamente.
17: Ah, bueno, no, sí, me lo imaginaba.
6: No tenía bonito, permiso. Bonito.
17: Sí, bonito equipo este, el azul y negro, Carlos Cintas, como recordarlo, y Manuel, Mario Salinas también. Sí. El portero Mendy, Mauro, ¿ah?
14: Sí, el arquero que marcó etapa y época en ese campeón del 74.
9: Juan Orden le dice, vos vino a puro pasear a Rancagua, indolente, flojo, QLAO. No sé lo que significa. Estanislao Tano dice, a esta altura prefiero que O'Higgins no descienda. ¿Qué sacamos con ser campeón si descendimos? Babaglio, hoy te equivocaste, no debió sacar a Tolosa. Bo en el segundo tiempo estaba reventado. Tapia es puntero derecho, no izquierdo. Radero debió entrar al inicio del segundo tiempo. De verdad que deseo que Bobaglio se quede, pero por favor, coopera para eso. Flume Cruz dice, hola amigos, tranquilos todos. Esto es fútbol y sandemos de esto. Hay que empezar a realizar análisis y lo peor sería que nuestro director técnico se nos cayera. Así que ánimo nomás y no cuestionemos, apoyemos. Son ellos los jugadores, los responsables y la confianza y el buen camarín los sacará de esto. Un abrazo y vamos arriba, dice. Gonzalo dice, al plantel y cuerpo técnico le hizo mal no haber jugado la final cuando tenía que jugarse, porque así ya sabríamos qué nos espera y qué nos espera de este año. Inconscientemente los jugadores y el entorno llevan mucho tiempo pensando en esa final. Fue un arma de doble filo. Mira, Ancelotti nuevamente dice, increíble estos hinchas de O'Higgins. La semana pasada cuando se le ganó a Conce decían que contrato por 2 años al profe, ahora lo matan y que se vayan todos, se ría. Es increíble la bipolaridad de algunos. Bobaglio es un buen DT, apoyemos las buenas y las malas, no sean de cartón y en la derrota que vengan lo revienta. Rememos todos juntos y vendrán de las buenas. Veamos que el profe le imponen a poner a Bou y a Vecino. Eso es grave. Y es una realidad en que todos los últimos partidos se nos está lesionando los jugadores. El que no quiere ver esto es algo personal ya, dice. Ahí está. ¿Quién más? Gerardo Toro dice por acá. Hoy cuesta encontrar cosas positivas, pero saben, me gustó mucho el juego de Benjamín Pérez. Además, por lo que vi de Ravelo, ya puede ser titular. Mira. ¿Quién más nos escribe? Estamos atentos a zona de conferencia. CRPM Trabajo. No sé quién es CRPM. Lo vamos a guardar tal cual. Dice por acá, en su escrito, lamentable escuchar al entrenador por pura excusa. Gran parte de la derrota pasó por él. Y si él le echa la culpa a Garrido, también pasa por los entrenadores. Después del primer gol, presionarle al jugador, que es lo que debe hacer en jugadas como esa, ya que el patrón se repitió en el segundo gol. ¿Quién más? Oye, toda la gente está participando. ¿Quién no se manda un audio por acá? Es MH Rivera. Otra gente. Es nueva, gente nueva que nos mandan audio. Lo vamos a escuchar a MH Rivera. ¿Qué nos dice?
18: Hola, muchachos. ¿Por qué no le gusta el entrenador? Si tiene por contrato establecido, ponerle a Vecino. Cero aporte.
9: Ahí está, Ricardo González nos manda un audio. Lo escuchamos rápidamente. Hola, Ricardo.
19: Hola, muchachos. Buenas tardes. Hoy, excelente transmisión. Yo quiero insistir en el problema del técnico, el problema de Bobaglio. Bobaglio está confundido, está nublado. No puede entrar con Bou de puntero por la izquierda, con Vecino, insistir con Vecino. Si hoy día tendría que... Bou es 9, tendría que entrar con Bou de 9. A la izquierda, Bastián Yañez. A la derecha, Short, que en el rato que entró se vio mejor que lo que jugó Bou por ese lado. Y tiene que, teniendo en cuenta que el equipo está muy disminuido, con 4 jugadores clave, sobre todo la contención, Leiva, Ogas, Brizuela en la saga, hoy día no estaba Castillo, entonces tiene que tener un plan B. El técnico no puede entrar a jugar todos los partidos de la misma manera. Si tiene el equipo muy disminuido, tiene que plantearse un poquito más atrás, tiene que tener un 4-4-2 o un 5-4-1, no sé. Pero esto, el problema aquí fundamental es que el técnico está un poquito perdido, y eso es lamentable, porque yo insisto, yo no veo aquí en la B, pero como veo de perdido al técnico, puede pasar cualquier cosa. Ojalá que este señor se despeje.
9: Gracias, Ricardo. Gerardo Montesino dice, disculpe, se me cayó internet, dice, no entendí el cambio de Tapia a un delantero por un mediocampista. Y lo otro, ¿cómo no observar a Bou su notorio acotamiento? Por último, consulte a sus ayudantes. No puede ver la imagen por YouTube del programa en vivo de Fuera de Juego. Ahora sí, intermitente, dice. Luis Carreño por acá, gracias Roberto por su aporte, pero ahora estamos calientes. Habla de O'Higgins. Ya. Roberto Soto dice, Cobresal, Ñublense, Universidad de Concepción, Universidad de Chile, Everton, Coquimbo. Nos quedan 4 partidos de local. Mira, haciendo aquella salvedad. Ítalo dice, ¿qué ver entrenador en Vecino y Bou? Pregunta él. Ahí están nuestros amigos. Hemos leído todos los mensajes. Tratamos de dejar, no hemos dejado ninguno ahí a la deriva. Hemos leído todos los mensajes de nuestros amigos. Ahora sí, Roberto, vamos contigo.
17: Sí, incluso la del auditor que se molesta porque yo di el equipo de Huachipato campeón del 74. Yo lo entiendo que esté caliente, pero ya suavícese, hágase un buen jotecito, tranquilito ahí, con la familia, termine el día bien, mañana es feriado, tranquilidad. No, pues mañana no es feriado, mañana es domingo.
9: No, sí. Mañana no, el lunes.
17: Bueno, el lunes es feriado. Sí, bueno, mañana también es feriado, sí, es domingo. Sí. Así que tranquilidad, fue un partido horrible, de los más malos del año. ¿Qué le vamos a hacer? El técnico toma las decisiones erradas. Ahora, evidentemente, como dicen algunos, Mauro, muchachos, al técnico lo hacen los jugadores. ¿Por qué? Porque la individualidad hace el colectivo. Y finalmente este equipo hoy día la individualidad fue mala y todos pensamos que se equivocó Gobaglio, porque evidentemente él pone los jugadores. Pero hace 7 días atrás estábamos festejando, o 6 días atrás estábamos festejando en el Teniente una clasificación a una buena etapa de la Copa Chile con estos mismos jugadores que jugaron a otro nivel, con todos gritamos y hasta agotar nuestra garganta el gol de Chor. Y hoy día Chor entró para enterar los 11. ¿Ah? O sea, esto es fútbol, maestro. Aguemos en las penas con ese jotecito que estoy invitando, que me voy a tomar yo uno por acá en Conce más rato, así que, ¿qué le podemos hacer? Pues si uno también se va triste, pues también se va apenado, y con unas respuestas que dio Lucas Bobaglio, que escuchamos en TNT, que justifican, porque dice un calendario criminal, ya la verdad que ya está demasiado aferrado a lo que fue el calendario de este año. O sea, por contraparte, lo mejor es jugar solamente el campeonato nacional nomás, la Copa Chile, botarla rápido, los torneos nacionales también. O sea, ¿qué es lo bueno?
9: Sí,
17: ¿qué es lo bueno?
9: Y ¿sabes qué, Roberto? Sí. Te agrego, Luis Carreño dice y se ríe, dice gracias por el consejo, Roberto, en eso estoy con...
17: O sea, por contraparte, lo mejor es jugar solamente el campeonato nacional nomás, la Copa Chile, botarla rápido, los torneos nacionales también. O sea, ¿qué es lo bueno?
9: Sí, ¿qué es lo bueno? Y ¿sabes qué, Roberto? Sí.

0: tiene consecuencias, claro está.
1: Claro.
0: Pero aquí nadie le programó a O'Higgins porque quiso programarle cada dos días o tres días un partido. Es porque O'Higgins lo fue consiguiendo partido tras partido lo que fue participando.
2: Sí, totalmente de acuerdo contigo, Washington. Y por contraparte, lo que siempre dice Lucho en los programas de estudio, Colo-Colo hoy día va caminando a ser el campeón del torneo, porque jugó solamente el torneo. Rápidamente quedó fuera de la Copa de la Liga y ahora está avanzando a la otra fase en la Copa Chile, pero la exigencia de ese plantel no fue la de O'Higgins. ¿Y por qué? Porque Colo-Colo no se la ganó, porque el año pasado Colo-Colo no clasificó a torneos internacionales. O'Higgins sí. Entonces, evidentemente estoy de acuerdo contigo en tu análisis de que cuando va el debate criminal, ya nos estamos perdiendo, y la verdad que lo que necesitamos es que el capitán del barco sea el más lúcido de todos, ¿no? No el que está más anulado. El más lúcido de todos tiene que ser el capitán del barco. Entonces, cuando él señala eso y como que se está enredando que tanto partido, o sea, no, es una contradicción total. Sí, aquí hay que tener mesura y tranquilidad. Si en el éxito somos todos felices, nos subimos al barco, festejamos, nos llenamos de jotes y todo aquello. Y cuando perdemos hay que masticar la rabia nomás y masticar la cabeza gacha. ¿Por qué tanta excusa? Eso de verdad molesta. Ahora puntualmente no sé por qué se ha demorado tanto, a lo mejor habrá charla en el camarín, no lo sé, pero se ha demorado bastante, ¿eh? No, y de hecho estamos en una posición donde miramos, ahí viene el técnico, pero estamos en la posición donde miramos la salida de los jugadores y no ha pasado ni un jugador de aquí. Así que estamos a la espera, ahí viene Lucas Baglio, seguramente se duchó, ¿eh? Ojo, quiero justificar a lo mejor, se duchó, por eso la demora, porque viene con otra ropa y con el pelo mojado. Así que a lo mejor se duchó para sacarse toda la situación. Vamos a ver si vamos a partir nosotros. Vamos a ver.
0: Estamos atentos entonces para escuchar al técnico de O'Higgins, Lucas Bobal, conferencia de prensa tras la derrota de O'Higgins 2-0 frente a Guachipato.
2: Hace la presentación, ¿me escucha?
0: Sí, estamos.
2: Sí. ¿Me escucha?
0: No me llega audio de que estén haciendo algo.
2: Ahí está la pregunta. No, el planteamiento a propósito de las virtudes del rival o los errores propios, le preguntan por esta derrota.
3: Buenas tardes. Sí, el partido se dio de acuerdo a lo que creíamos que podía llegar a pasar, más allá de un comienzo de partido donde nosotros no arrancamos bien, después el partido lo controlábamos, teníamos algunos ataques que se diluían y otros que profundizaban un poco más, pero el equipo lo estaba haciendo bien hasta ese gol sobre la hora del primer tiempo que fue un cimbronazo y que yo creo que nos golpeó el espíritu. Y en el segundo tiempo intentamos, siento nuevamente que nos faltó profundidad, que algunos ataques merecían una mejor elección y terminaban en la nada y el segundo gol de ellos hizo ya una diferencia muy importante que prácticamente sepultó nuestras ilusiones. Lógicamente que es un resultado doloroso. Hoy por hoy estamos atravesando el momento del año donde más bajas tenemos y a veces eso afecta el funcionamiento. Lamentablemente nos agarra justo ahora. Hemos tenido un calendario sumamente exigente, jugando muchísimo y jugando mucho cada 3 o 4 días, y el índice de lesionados que teníamos era extremadamente bajo. Y hoy, lamentablemente, tenemos algunos chicos que no pueden estar para dar una mano, y muchos de esos jugadores por situaciones traumáticas. Hoy Faúndez, Ogás una patada, Pavés una patada. Bueno, situaciones traumáticas que hacen que vayamos perdiendo piezas en este momento trascendental de la temporada.
2: O'Higgins, total pregunta. Una derrota, 4 victorias consecutivas y una derrota como esta. Una derrota dura, dice el colega. ¿Cómo se prepara mentalmente para lo que viene la próxima semana en la Copa de la Liga, sabiendo las bajas que hay, y luego las finales, ¿no? Cobresal y la UDECONCE por el Campeonato Nacional?
3: Sí, bueno, nosotros estamos jugando permanentemente a esta altura del año.

0: Año, inclusive en esas cuatro victorias que vos hablás, en partidos donde no tenés margen de error y tenés que estar a la altura y que tenés que ganar, el de hoy era un partido de esas características también. Y bueno, ahora pasó este, seguramente masticaremos bronca de regreso a casa y después, a partir de mañana, pensar en esa bendita final. Ojalá que se juegue, ojalá que no se dilate más, no vemos la hora de que pase esa final para tener un buen cierre de año. Yo creo que este equipo suele jugar esta clase de partido, entonces más allá de las bajas que tenemos, la ilusión y la fe está intacta. Y una vez que pase la final, empezaremos a pensar en la otra final que es Cobresal y así sucesivamente. Estamos en una instancia donde no hay margen y cada partido nos eleva la vara al máximo y bueno, hoy nos costó y nos llevamos una derrota a casa. Esperemos el próximo viernes conseguir ese resultado que todos deseamos.
1: Otra pregunta más. Vamos a escuchar a Lucas Coelho respondiendo la pregunta por la autocrítica para el partido de hoy. Y crítica es la derrota. A propósito del gol que hace Thiago Vecino, según el colega Parales Gol, que golpea al equipo tal vez. Así es que, ¿qué se hizo mal? Ejecución, decisiones dentro del campo.
0: Nosotros cuando solemos enfrentar equipos que juegan con este sistema como el que presentó Huachipato hoy, normalmente jugamos 4-3-3, que es el sistema que ya veníamos jugando en los últimos partidos, que habíamos conseguido resultado positivo. Entonces nosotros decíamos, el sistema no lo tenemos que tocar, hay que seguir con este, y hay que tomar buenas decisiones cuando hay que tomar buenas decisiones. Y yo creo que en algunos momentos del partido de hoy no tomamos buenas decisiones. Siento que lo que pusimos en cancha era lo mejor para este partido, era lo que el partido pedía, un partido que había que trabajarlo, que la cancha no estaba bien, entonces teníamos que por ahí en algún momento luchar más de lo que íbamos a jugar. Y reitero, yo siento que en algún momento, más allá del mal arranque, del comienzo al partido lo encauzamos y estaba parejo. No sufríamos mucho atrás y nosotros movíamos la pelota de un lado a otro. Lamentablemente los ataques se diluían y eso hacía que el rival no la pase mal, más allá de que en el primer tiempo tuvimos un par. Y bueno, después en el segundo tiempo se conjugaron distintos factores para que el partido no lo podamos revertir. La situación de Thiago es uno, de esa jugada en particular es una, porque el gol es lícito. Y después, bueno, cambios que algunos de los que tuvimos que hacer fueron obligados, porque tenemos que nosotros pensar en el hoy y tenemos que pensar en el mañana y inconscientemente pensamos en el pasado mañana. Entonces, hay veces que uno empieza a jugar como puede y no como quiere y lamentablemente son las circunstancias que nos toca vivir en esta altura de la temporada. Y con respecto a la jugada de Thiago, bueno, lo que te dije, no la volví a ver, lo único que me quedo es con la imagen en cancha que no me parece falta y por lo que me manifestaron personas que vieron la jugada, me dicen que no hay absolutamente nada. La verdad que no hay absolutamente nada. Seguramente después la veré más tranquilo cuando analice el partido, pero la sensación en cancha viéndolo una sola vez es que Thiago no hace full y que después define muy bien por arriba del arquero.
1: Sí, ese nos toca a nosotros. Lucas, ¿cómo le va? Buenas tardes. Yo también opino lo mismo. Para un árbitro es más fácil cobrar la falta que el gol. Decía en una de las respuestas que este es el peor momento del equipo, por las bajas, por las 54 partidos, por un calendario criminal que usted señalaba en TNT, pero es un calendario criminal que O'Higgins lo gana. Los jugadores se lo ganan en buena lid, ¿verdad? Por lo tanto, no se planifica en enero el calendario. Se lo ganó el club, se lo ganó O'Higgins. Luego, eso tiene que ver con la baja chispa de hoy del partido, con las pocas ideas, con las energías dispares de un jugador con otro, porque finalmente el colectivo dañó, perdón, lo individual dañó lo colectivo de este O'Higgins que venía con cuatro victorias, con la eliminación de Conce de muy buena manera. ¿Cómo se explica eso luego de 6 días con otro rival, lo entiendo, otra cancha, eso se puede entender, pero este equipo que está al portas de muchas cosas en este campeonato también está al porta de algo que es complicado, ¿no?
0: Sí. Toda la temporada me refería a las lesiones, ¿no? No a lo futbolístico. Lamentablemente se nos juntaron muchas bajas y de jugadores que han tenido muchos minutos durante el año y son parte de la estructura del equipo. Yo creo que también en la derrota de hoy hay que no quitarle mérito al rival, un rival que ha mejorado, que hoy consiguió su tercera victoria consecutiva, y que reitero, nosotros cada vez que hemos enfrentado equipos que nos jugaban con este sistema, le hemos jugado 4-3-3 y la gran mayoría de las veces salió bien. Bueno, te puede pasar como hoy, que salió mal, porque bueno, no teníamos los intérpretes de otros días, teníamos otros y por ahí eso afecta. Nos ha pasado que el foco y la energía no siempre está a tope, y este es un tema que lo hemos hablado mucho durante el año, porque nos ha tocado cambiar permanentemente de chip, y a veces en ese cambio de chip a veces no estamos ese día puntualmente con la misma concentración, intensidad y energía que cuando enfrente tenemos Boca, Millonarios, el que sea, Colo-Colo. Nos ha pasado, lamentablemente nos ha pasado, somos seres humanos, le pasa a todos los equipos del mundo, y eso ha afectado especialmente el torneo local, donde hoy estamos en una situación incómoda, que no tengo duda que la vamos a encaminar, por eso no veo la hora de que pase esa final, esa bendita final, no veo la hora de que pasemos ese límite y nos enfoquemos en lo otro que tiene mucha importancia también.
1: Otra consulta, vamos a escuchar a la colega Isaías Jara, escuchamos.
2: ¿Cuál es el mensaje a la gente que acompañó hoy al estadio y que también, imagino que está en una misma situación, que se juegue luego esta final, porque hemos tenido muchas contras que podemos ver? ¿Cuál es el mensaje a ellos que hoy llegaron en masa también a este estadio?
0: De la gente esta temporada ha sido hermoso y conmovedor. El respaldo y el acompañamiento a este grupo de jugadores es muy bueno, nunca hemos estado a la deriva, siempre hemos tenido a los nuestros acompañándonos, y en este momento de dolor, como genera una derrota como la de hoy, me quiero apoyar en palabras de algún colega que dijo "elijo creer". Y esa palabra se la quiero trasladar a los hinchas, que crean en este grupo de jugadores. Más de una vez, por lo menos en esta temporada, le han regalado de esas alegrías que quedan para siempre. Y yo no tengo dudas de que este grupo va a tener recompensa, que tanto esfuerzo y dar y entregar tanto, en algún momento va a tener un premio. Pero a la gente, nada, gracias, y que sigan caminando con nosotros porque los necesitamos, y que si en algún momento a nosotras nos toca festejar algo, no tengo dudas que los que van a estar más felices que nosotros van a ser nuestros hinchas, que tienen el corazón celeste y que desean hace mucho tiempo tener de esas alegrías que en algún momento fueron esquivas, y que no tengo dudas que esta institución nuevamente las va a tener.
1: Última pregunta.
3: Una final a las puertas, están en semifinales de la Copa Chile, tuvieron una buena participación en el torneo internacional, pero esto no se está trasladando al torneo nacional. ¿Por qué cree usted que está ocurriendo eso?
0: Le sucede a la gran mayoría de los equipos chilenos históricamente. Les va muy mal internacionalmente, les va bien en el torneo local, o viceversa. Les va muy mal en el torneo local y bien en el torneo internacional. Hablando de dos torneos, nosotros teníamos 4 competencias en simultáneo. No nos costó, sinceramente nos costó el torneo local, muchas veces hemos tenido que poner en cancha equipos muy alternativos, equipos cansados, y bueno, vas perdiendo puntos, vas perdiendo terreno y te encontrás hoy en una situación totalmente incómoda. La temporada pasada descendieron 2 equipos que habían jugado torneo internacional también. Entonces, lo que nos pasa a nosotros,
1: muchachos, vamos a dejar hasta ahí la conferencia de Lucas Popaglio, que era la última respuesta que da el técnico Rancagüino para acercarnos a la zona mixta. porque ahora sí que ha pasado gran cantidad de futbolistas de O'Higgins, yo diría que casi todos. A ver si podemos llegar a lo más cerca del bus para poder conversar con ellos, pero la mayoría de los jugadores ya ha pasado, muchachos.
4: ¿Ya?
1: Así es que nos vamos a quedar acá a ver si podemos capturar a alguien más. A la distancia vemos un par de buzos celestes. En el análisis ahí está la conferencia, muchachos. Ah, la última respuesta o pregunta tenía que ver con lo mismo. Así es que por eso que preferimos venir para acá a ver si conseguimos la voz de algún jugador, muchachos.
4: Sí, es importante conocer la opinión de ellos, los protagonistas en la cancha, porque ellos también tendrán algo que decir en relación a lo que fue su presentación en este partido que lamentablemente, reiteramos, O'Higgins perdió 2-0 sí, frente al cuadro Guachipato. Sí.
1: Sí, viene Walter Bow, que no habla, lo sabemos. Walter no habla nada. Y si viene Nico Garrido, vamos a escuchar a Nicolás Garrido, el jugador de O'Higgins. Lo escuchamos a Nico Garrido.
5: Creo que no fue nuestro mejor partido, pero nada, como tú mismo lo dijiste, creo que tenemos que dar vuelta a la página rápido, que nos viene una final importante el viernes.
6: Nico, ¿qué pasó en el gol? ¿Te giró Maxi? ¿No pudiste detenerlo?
5: Sí, pasa que la pelota medio que se frenó un poco, bueno, de ahí me vi como último hombre y no quise hacer foul o algo que me echen. Y nada, bueno, creo que él lo hizo muy bien. Nada, con bronca y triste.
6: Por la cancha nosotros vimos falta, las imágenes no revelan falta.
1: Viene Ignacio Chor por acá, vamos a ver si el pájaro nos da... Ignacio cortito. Gracias. Qué mala derrota, Ignacio, hoy, ¿no? Venían con 4 triunfos y hoy caen ante Guachipato.
7: Bueno, sí, la verdad que con bronca, pero bueno. Toca volver al micro ahora y con mucha bronca, pero bueno, ya, como te digo, toca volver y ya pensar en el partido que viene, que es muy importante.
1: ¿Qué se hablaba en el entretiempo o al final del partido entre ustedes? Porque uno que ve el día a día, uno ve, bueno, faltó energía, faltó chispa, a rato muy desequilibrado. ¿Qué crees tú?
7: No, bueno, creo que hoy fue un partido regular, que veníamos de una buena racha, de 4 partidos seguidos, y bueno, hoy, esto es fútbol, bueno, ahí no se dio como queríamos, pero bueno, el torneo creo que tenemos que dar ese pasito para poder salir los puestos abajo. Pero bueno, como te digo, toca masticar ahora un poco el sabor amargo. Pero bueno, y cambiar la página del partido que viene es muy importante.
6: Es la jugada de Vecino donde marca, y el juez termina cobrando foul muy rápidamente, no hay llamado al VAR. Nosotros desde arriba no vimos nada, la televisión tampoco de nada. ¿Cómo lo viste tú?
7: Los árbitros no me gustan, la verdad, porque, bueno, se toman decisiones, a veces son para nosotros, a veces son para ellos. Hoy igual, con el árbitro, sin el árbitro, igual no creo que haya sido un buen partido nuestro. Creo que se puede mejorar en muchas cosas. Ojalá que sirva para poder darnos un plus para lo que viene.
8: Ustedes venían de 4 victorias consecutivas, pero lamentablemente hoy día pierden. Pero hay que levantar rápidamente la cabeza y tomar el buen ritmo que venían tomando para jugar la Copa de la Liga. Lamentablemente hoy día se pierde merecidamente, a mi parecer, pero tienen una misión importante de levantar una Copa después de 12 años con O'Higgins de Rancagua. ¿Cómo se levanta anímicamente pensando en esa final que todo el plantel la quiere obtener y la gente también?
7: Sí, bueno, no, lo lindo del fútbol es que, como es esto, es que hoy podés perder y al otro fin de semana tenés que jugar una final, después tenemos que jugar semifinal. Nada, como te digo, siempre nosotros intentamos ir a ganar a todas las canchas, pero bueno, eso, como te digo, es lo lindo del fútbol, ¿no? Que siempre tiene revancha, que siempre te da la chance, ¿no? De reinvertarte, de poder entrenar en la semana y cambiar un poco el ánimo. Obviamente, como te digo, de vuelta, hay que ahora en el micro masticar un poco la bronca y ya te digo, cambiar el chip porque ahora, bueno, hay una final de verdad, entonces nada, hay que cambiar de chip.
1: Ahí está nuestro señor Pablo Calancho, también sale, se va. ¿Nadie más? Ya. Pasó Cristian Galaz, el árbitro del partido.
6: ¿Pasó?
1: Sí, pasó recién. ¿No lo viste? No. Estábamos hablando con Ignacio Chor. pasó Cristian Galás, el árbitro del partido. Claro, algunos querían entrevistarlo, pero como no lo conocían, claro. y yo por lo menos lo ubico más, pero ¿qué le íbamos a decir? Como, si el gallo decía, no, sí, pero me equivoqué, ¿qué íbamos a partir el partido de nuevo?
4: No, ya está hecho.
1: Ya fue, ¿no?
4: Claro.
1: Ya lo robaron ya ante la U en el 2012, así que ¿qué le vamos a hacer? Se va a la utilería, suena mucho. Suena bastante los bolsitos de la utilería de O'Higgins. No queda nadie más, nos dijo Pablo Calandia, eran los últimos en salir. Los futbolistas de O'Higgins, ese bus amarillo que los ha traído desde la capital de O'Higgins y que a la distancia vemos que ya se están subiendo todos para partir a Rancagua. Ya viene la mentada pizarra, que yo siempre les comento que la vemos, hoy día no sirvió de nada. Ahí está la pizarrita. Porque por mucha pizarra, si no hay energía, si no hay chispa, no se saca nada, ¿no? ¿Quién viene ahí? Ah, los técnicos. Ah, claro, al final son los últimos los técnicos. Viene Ricardo Madariaga, el PF. ¿Qué tal, profe? El técnico ayudante, Pablo Abraham. Vienen todos acá trayendo la pizarra, que está pesadita, y se va el profe. Chao, chao, buen regreso, profe, que vaya bien.
4: Roberto.
1: Ahí está. Dígamelo.
4: ¿Cuánto público asistió? Quizás los árbitros lo lleven anotado.
1: No sé, Lucho, los árbitros ya pasaron ya, así que no, ya están en la casa ya los árbitros.
4: Sería todo,
1: entonces. No sé. No. Público, Héctor, ¿se supo? Aquí está el periodista que nos ha tratado muy bien en el día de hoy, le agradecemos públicamente al periodista de Huachipato. ¿El público fue?
9: 2.561 personas.
1: Ahí está, muy amable Héctor, gracias. ¿Ah? Ahí está, 2.561 personas, muchachos, ¿ah? 2.561. Yo fui a buscar un pastelito y una piseta que nos regalaron acá, gentilmente. Y hay que destacarlo porque en ninguna sala de conferencia se atiende a la prensa y aquí nos esperaron con bebida, agüita, unas pisetas chiquititas y unos pastelitos que aquí con Joaquín lo hicimos chupete. Así que eso.
4: Ya, Roberto, cerramos tu trabajo entonces desde ese sector.
1: Así es, el próximo viernes Estadio Santa Laura, se los doy firmado, O'Higgins, final de la Copa de la Liga. Nos vemos.
4: Que tenga buen retorno. Gracias.
1: Despídete, Joaquín.
10: Hasta luego, que estén bien.
1: Chao, ahí está.
4: Chao, Juanco, que estén bien. Ya, muchachos, gracias. Chao, chao. Ahí estaba Roberto Rojas desde Concepción, entonces, Talcahuano, en estricto rigor, para lo que fue este partido. Nos vamos a ir con nuestros amigos que están acá mandando mensajes. A Flume le agarraron el teléfono. Escribe Sebastián Cruz, el hijo. Le envío saludos a mi papá, dice, está triste, pero esperanzado que nuestro Higgins salga adelante. Saludos a tirar para arriba, dice. Esto es Rodrigo Rivera, si anda Ahumada, entrevístelo, porfa. ¿Qué opina ahora de todos los partidos sentadas populares para sacar todo esto? Saludos, dice. No habló Ahumada. Definitivamente está, no sabemos. Gonzalo dice, el hincha que es extraño en su análisis, hoy Bobaglio estaba muy perdido y la llave con Santa Cruz y Concepción estaba clarito y con los mismos jugadores y casi los mismos cambios, hoy colectivamente fue malo, lo que más tuvimos con lo que tuvimos contuvo muy el arquero local. Nos anularon un gol legítimo y la cancha estaba horrible, perjudicaba más a O'Higgins. Huachipato está acostumbrado y también hay jugadores importantes que no pudieron estar. Tranquilo, ganamos la final y de cabeza nos enfocamos en el torneo, dice nuestro amigo Gonzalo. Ancelotti por acá dice, lamentablemente no puedo tomarme un rico licor de ave, un jotecito, yo entro a las 21 horas a trabajar, dice, pero más lata me da los hinchas de cartón que pedían la semana pasada 2 años de contrato para el profe y ahora lo matan, de verdad eso descoloca. Gerardo Montesino dice, estimado Roberto, lo apoyo con el jote, pero pase las llaves, queremos a Roberto Rojas para rato, pero por favor, yo apoyo al DT, pero que explique los cambios, por favor. Bueno, ahí lo explicó. Roberto Soto por acá dice, tenemos que buscar los próximos 9 puntos, el margen está en los próximos 3 partidos. Checho dice, tenemos un gran DT sin versos, se echa la culpa con análisis claro, a los que quieren echar, que se dediquen al pádel, se ríe. Gerardo Toro dice, 2.561 espectadores dijeron en la tele, muchos hablan del gol de Vecino que era válido, pero si hubiera estado equivocado el árbitro lo habrían llamado al VAR y no hubo llamado, ¿cómo se va a equivocar tantos jueces? Dice, CRPM Trabajo dice, con respecto al otosudo del DT en ingresar con vecinos y dejar en la cancha a Bowell, extraño a que le estén exigiendo poner a uno y otro jugador. En cuanto a la final, dice, el DT debe entender que la felicidad de un campeonato sin trascendencia, si es que se gana, vale cero frente al descenso. Justamente. JT dice, Bobaglio esperó ir perdiendo para hacer cambios. El equipo jugó mal en general y el descenso está más cerca. Saludos, gracias. Se enojó. Y nos sigue escribiendo algo más. Mauro García, ¿qué te deja este partido? ¿Ya han pasado algunos minutos? ¿Persiste la rabia o ya se mira distinto?
10: No, hay que mirarlo claramente distinto ya, dar vuelta a la página. Obviamente todos quizás van a hablar de la final de la Copa de la Liga, que es el partido que se viene ya...
4: Que se juegue luego.
10: Que se juegue luego, claro.
4: Que se termine esa cuestión, ya me tiene chato.
10: El partido que se viene lo más pronto posible, pero hay que tener ojo con lo que está pasando en el Campeonato Nacional. No puede ser que el equipo cambie de un fin de semana a otro. Ahora, obviamente, se va a entender que está esta ansiedad de los jugadores, también de la misma gente, pero hay que seguir buscando triunfos en el Campeonato Nacional. Ahora se vienen partidos importantes de local y esperemos que O'Higgins pueda al menos quedarse con una victoria que podría quizás alejarlo un poco más de los puestos de descenso.
4: Gracias, Mauro, por haber trabajado.
10: Gracias.
4: Lucho Cáceres, contigo, ¿qué te deja en opinión personal lo que fue el partido y lo que se escucha de las declaraciones?
11: Me llama la atención, ¿no es cierto?, de que se estaba hablando de muchos partidos. Esto venía, ¿no es cierto?, de hace bastante tiempo ya jugándose. O'Higgins había respondido bien en el terreno internacional, ni hablar, ¿no es cierto? Y que lamentablemente cuando se nos encontramos con estos partidos, la verdad es que pensamos de que podía O'Higgins, ¿no es cierto?, lograr un buen resultado. Pero esto no se dio y el equipo de Huachipato, ¿no es cierto?, ganó como corresponde. Ahora lo significativo es que O'Higgins debe, ¿no es cierto?, tomar la senda del campeonato oficial para no tener, ¿no es cierto?, problemas en cuanto a la tabla de posiciones. La estoy revisando en ese momento. O'Higgins en este momento está en el 13, en el lugar número 13, con 27 puntos. Claro. Con 27 puntos. El colista tiene 17. Démoslo por descontado. Que Unión La Calera podría ser uno de los descendidos.
4: Claro.
11: Pero debemos pensar que la Universidad de Concepción está a un partido y fracción y Cobresal
4: y está... Y que no perdió, pues.
11: Y Cobresal está a menos de un partido, ¿no es cierto?
4: Y que tampoco perdió.
11: Claro, como para...
4: Por eso decía, ese empate es un comillas bálsamo, porque te da un poquito de margen todavía.
11: Sí, sí.
4: Pero no te aleja de lo que tuvo...
11: No. O sea,
4: dependías de O'Higgins.
11: Hoy día quisieran que el campeonato quedara una sola fecha.
4: Claro, que ya con esto termina todo.
11: Con esto termina todo, claro, y sí. Se acaba. Pero lamentablemente, ¿no es cierto?, el campeonato se seguirá jugando, quedan yo creo que bastante fecha como para poder decidir esta mala 6 posición.
4: 6 fechas todavía quedan, Lucho.
11: Claro. Sí, son...
4: Son 30.
11: Son 18 puntos, lo cual, si O'Higgins directo tiene 27... Serían 38, 43 más.
4: Si sumara los 18, claro.
11: Entonces, con 43 puntos, fíjate que llegaría viendo la tabla hoy día, al tercer lugar.
4: Mira, con 6 puntos que gane, ya por lo menos escapa de peligro. Pero sí, porque justo juega con equipos que están en esa instancia. Pues a lo menos uno de ellos que es Cobresal.
11: Claro.
4: Entonces, ahí tiene que marcar la diferencia. Independiente que después tiene que jugar con la U de Conce igual. Pero es el tema que lo que viene es Cobresal y Ñublense por el campeonato, los dos de local, son 6 puntos, tienen que ganar los 6 puntos.
11: Ahora, hoy día suena disculpa que hemos jugado muchos partidos en este año, pero mientras tú ibas ganando,
4: no.
11: Viento en popa.
4: Sí, porque estabas ganando. Porque estabas ganando,
11: sí. Claro. Hoy día que vienes, que vas perdiendo, que puede ser consecuencia de esta cantidad de partidos. Yo creo que es lógico, O'Higgins 55 partidos, ¿no es cierto?, a equipos como Colo-Colo oficialmente, que ha jugado...
4: No, con el campeonato, ¿no? Y la Copa Chile.
11: Ha jugado 25, 26 partidos, ¿no es cierto?, en el... Ah, bueno...
4: Y la Copa Chile, Copa de la Liga.
11: Una participación en una Copa que la verdad es que también cortó antes. Así que yo creo que lo que está haciendo Higgins en este momento es satisfactorio con respecto a lo internacional, pero con respecto a lo nacional, la cosa
4: que ya lo internacional pasó.
11: Y lo internacional significa... más billetes.
4: Sí, pero ya pasó. El gol de Vecino no lo quisieron cobrar solo porque no quisieron, dice JT. Héctor Rivera dice, tiene la tabla de posiciones en la parte baja, ya lo dio Lucho Cáceres, está en la parte baja. El último es Calera, que tiene 17, que tiene que jugar. La U de Conce, que llegó a 23 con el empate. Cobresal se quedó con 25 con el empate. Y ahí aparece O'Higgins con 27 en la 13ª posición. 12º, vamos de abajo hacia arriba. El Audax Italiano con 28 y Coquimbo tiene 29. Así que hasta ahí está la zona de peligro. ¿Quién más nos escriben por acá? Bueno, ahí están todos los muchachos, lo hemos leído todo. Sí, lo hemos leído todo. Estamos fritos, dicen por acá. Mira, estamos fritos.
11: Y fíjate que el caso de Coquimbo puede ser lo mismo de O'Higgins, la cantidad de partidos.
4: Sí, pero vuelvo a insistir. Sí, la cantidad de partidos es porque tú lo hiciste.
11: Sí, yo digo el equipo lo hizo.
4: El calendario se lo hizo el equipo.
11: Sí, lo entiendo.
4: Listo. Y de ahí no hay nada más que decir. No sé si la memoria me falla, dice por acá, así, pero incluso antes del primer gol de Huachipato hay falta sobre Yáñez en la orilla izquierda. Pregunta él, no recuerdo bien la jugada, puede ser, pero pasó inadvertido, el árbitro no lo cobró y terminó siendo gol, definitivamente. 20:28, nos vamos. Agradecemos su sintonía, agradecemos su participación y lo invitamos para el próximo martes, sí, porque el lunes es feriado. El martes nos reencontramos a las 13 horas en otra emisión de Fuera de Juego a través de Radio Bienvenida. Me tomo una licencia, un beso enorme, grande, un abrazo fraterno con todo mi amor, cariño, mi hijo, que mañana está de cumpleaños, así que lo pase muy bien también en su día. ¿Ah? Muchas gracias. Excelente. Que tengan un buen fin de semana, descansen, a pasar la rabia. Jotecito, dijo Roberto Roja. Ahí está la invitación. No tengo yo para invitarlo, pero ahí háganse un jotecito, páselo bien, disfrute lo que quiera de este día sábado, buen domingo y hasta el martes. Que tengan buena noche.

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0: 8:57.
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